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4: Son las 6:15.
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5: La inteligencia artificial ya hizo lo impensable. Reveló el rostro de Jesús, pero bueno, según algunos tuiteros. Un usuario tomó las marcas de la sábana santa de Turín, escribió prompts detalladísimos y la inteligencia artificial generó una imagen hiperrealista. Cabello largo, barba, heridas. Viral inmediato. Como trailer nuevo de Star Wars, pero versión bíblica. Pero ojo. Esto ya se había hecho en 2024 con Midjourney. No bajó del cielo, salió de internet. ¿Por qué digo esto? Porque estas inteligencias artificiales están entrenadas con millones de imágenes, incluyendo siglos de pinturas europeas. O sea, si creciste viendo cuadros del Renacimiento, eso mismo te va a escupir el algoritmo. Mientras tanto, la sábana sigue en modo expedientes secretos X. Estudios con rayos X dicen una cosa. Carbono 14 dice otra. La inteligencia artificial no hizo arqueología, hizo arte. Y el milagro no es la imagen, es cómo seguimos creyendo que el algoritmo es un oráculo. Sígueme en luisgeige.com y en los espacios informativos de W Radio.
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4: En los 70s existían dos series de televisión donde su protagonista era un hombre invisible. La primera de ellas surgió en 1975. La serie se llamaba El Hombre Invisible. El actor era David McCallum y daba vida al doctor Daniel Wasting, quien trabajaba en un experimento de desintegración molecular, pero al saber que este sería usado para asuntos bélicos, decidió destruirlo sufriendo un accidente que lo volvió invisible. Para poder ser visible, recurrió a un amigo que era cirujano plástico, quien le creó una máscara y un par de guantes de un material llamado Dermaplex. El otro personaje invisible surgió un año después, en 1976. Fue el hombre Géminis, interpretado por el actor Ben Murphy. Sam Casey era un agente secreto que durante una misión bajo el mar se expuso a una radiación de una explosión submarina que lo hizo invisible. Para poder ser visible, la agencia para la que trabajaba creó un reloj especial llamado ADN estabilizador, el cual le permitía ser visible únicamente durante 15 minutos al día. Si se pasaba del tiempo, podía morir.
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1: Son las 7 en punto.
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6: Si no quieres ser víctima de la suplantación de identidad de empresas financieras, donde la delincuencia usa nombres, logos, colores e incluso sitios de internet de otras entidades para robar tus datos, considera estos consejos.
7: Número 1.
6: Verifica la legitimidad de las instituciones financieras en los registros oficiales de la Conducef.
7: Número 2.
6: Desconfía, sí, desconfía de cualquier solicitud de dinero previo al otorgamiento de un crédito u otro servicio.
7: Número 3.
6: Nunca compartas información sensible ni realices operaciones financieras a través de redes sociales o aplicaciones de mensajería.
7: Número 4.
6: Antes de firmar cualquier contrato, asegúrate de comprender todos los términos y las condiciones.
7: Número 5.
6: Al interactuar en línea, verifica que los sitios de internet sean oficiales y cuenten con protocolos de seguridad que vas a poder identificar con un candado en la pantalla. Y recuerda, las finanzas nos harán libre.
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2: Oigan, como que Apple se nos puso rebelde, ¿no? Lanzó su Apple Creator Studio por $149 al mes. Y básicamente le dijo a Adobe, ponte trucha, que aquí llegó la tía con descuentazo. Es que chequen, incluye Final Cut, Logic, Pixelmator y hasta Pages con funciones de inteligencia artificial. Todo junto, más barato que una ida al cine con combo grande. Y si tú eras de los que en los 2000 editaba videos con Movie Maker con transiciones de estrella fugaz, este paquete es como pasar de bici con rueditas a manejar un DeLorean. Eso sí, si solo quieres usar inteligencia artificial en Keynote o Pages, también aplica, pero pagas por todo el show. Yo no edito video, pero esa inteligencia artificial, híjole, ya me está coqueteando. ¿Y tú, le entras por curiosidad o sí vas a sacarle jugo? Sígueme en luisgig.com. 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
1: Son las 7:45.
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1: Son las 7:59.
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4: Soy Melissa Mochulske y hoy les voy a contar la historia del sake a mi manera. El sake es una bebida alcohólica cuya materia prima es el arroz. Digamos que es para los japoneses lo que el tequila para los mexicanos. Un elixir originario de su tierra que se bebe a sorbitos, pero se disfruta lo grande. Aunque el sake es una bebida fermentada y el tequila un destilado, no me lo desprecien porque resulta ser la bebida no destilada que mayor graduación alcohólica puede alcanzar de forma natural. Esto gracias a su proceso de elaboración único en el mundo llamado fermentación múltiple paralela. El sake japonés o seishu se elabora a partir de una combinación de arroz fermentado, que es distinto del que normalmente se come y varía dependiendo de la destilería y de la región, malta de arroz, koji y agua. Una vez que el sake ha terminado su proceso de fermentación, los últimos pasos a los que se somete esta deliciosa bebida antes de ser embotellada pueden cambiar drásticamente su sabor. Pues el prensado puede hacerse con métodos más o menos intensos y agresivos. Se puede filtrar con carbón o no, se puede pasteurizar una, dos o tres veces o ninguna, se puede añadir agua para bajar la graduación o se puede dejar reposar muchos meses o incluso envejecerlo en una barrica. Cada una de estas decisiones influye radicalmente en el sabor, potencia y textura del sake final. Este proceso es llamado kansukuri, que significa manufactura invernal, pues invierno es la temporada en que lo producen para evitar que el calor acelere la fermentación. Gracias a eso, la primavera llega a Japón no nada más cargada de hermosos sakuras, sino de buen sake. ¿No lo has probado? Dale una oportunidad, caliente o frío, y disfruta de esta deliciosa bebida como todo un sibarita.
5: Sí, se me antojó, la verdad, ¿eh?
4: Soy Melissa Mochulske y esto fue la historia del sake a mi manera.

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4: Los pagos sin contacto se posicionan aceleradamente en México. Y aunque no hay un porcentaje público de participación, la tasa de crecimiento es de más de 100%. Aquí te cuento 5 cosas que debes de saber del contactless.
5: Número 1.
4: La modalidad está diseñada especialmente para realizar operaciones de montos bajos para que sea más rápido y fácil para todos los clientes.
5: Número 2.
4: Las autoridades no fijan un tope máximo, sino depende del banco, el comercio, el emisor de la tarjeta y el historial de pagos, pero en general es de hasta 1,000 pesos.
5: Número 3.
4: Este límite es por razones de tu seguridad. En caso de robo o pérdida de la tarjeta, las compras mantendrán ese monto máximo en tanto no reportes el plástico, pero también si son varias compras, se reportan y entonces pedirán el NIP.
5: Número 4.
4: Si excedes el límite máximo, la terminal te va a pedir que pagues de manera tradicional, es decir, ingresar la tarjeta y teclear tu NIP.
5: Y número 5.
4: Si de plano no te sientes seguro con esta tecnología, puedes deshabilitarla directamente en la opción de todas las tarjetas en el sitio de tu banco o también en tu sucursal. Y recuerda, las finanzas nos harán libres.
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1: Son las 8:31.
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1: Son las 8:47.
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6: Son las 8:59.
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1: Son las 9:30.
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8: Entre 1988 y 1992, el Canal 2 transmitió una serie de programas que iniciaban a las 10 de la noche y que su duración dependía de él o los artistas invitados y del rating que estos tenían. La conductora era Verónica Castro. En 1988 nació el programa Mala Noche No.
9: Cada día la vida es una gran corrida.
10: Mala Noche No.
8: En 1989 fue Aquí Está.
11: Bienvenido.
12: ¿A quién no está?
11: Lo perderá.
8: La movida llegó en 1991.
13: La movida sí me gusta. La movida sí me va.
8: Y en 1992, Iberoamérica va.
14: Para mis amigos la Vero va.
8: A lo largo de todos estos años vimos un desfile de invitados que lo mismo eran cantantes, actores, actrices, periodistas, grupos musicales y deportistas que con pláticas y canciones muy amenas nos mantenían despiertos hasta altas horas de la madrugada. Como dato curioso, en 1988, Mala Noche No tuvo el programa más largo de la televisión y que sin duda no se ha vuelto a repetir. Fue el día que Verónica Castro tuvo de invitado al mismísimo Juan Gabriel. El programa duró 10 horas.
15: Juan Gabriel, lágrimas y risas, y debo hacerlo. Otro compadre.
16: Esa es una revista.
15: ¿Sí?
16: La mía es Lágrimas y Lluvia.
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18: Son las 9:43.
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2: Al decidirte por tener una pecera en tu hogar, es importante considerar diferentes aspectos. Se recomienda comenzar por una de entre 20 y 40 litros, pero sobre todo que se adapte bien al espacio que tienes pensado, sin que estorbe o que esté en un lugar que pueda ser peligroso o accesible para niños o mascotas. Considera que su tamaño determina su peso y entonces no cualquier mueble o repisa podría sostenerla. En cuanto a su equipamiento, depende del tipo de peces que quieras, ya sean de agua dulce y fría o de agua dulce tropical. Pero los utensilios básicos son: filtros internos para una pecera pequeña o externos para las grandes, bombas de aire, que también dependen del tamaño del acuario, y calentador y termómetro para regular la temperatura del agua de los peces tropicales. Por otra parte, la iluminación debe ser especial para acuarios, de luz blanca, resistente al agua y que no genere calor. Y por último, elegir el sustrato, la grava y la vegetación. Todos dependen del tipo de peces que desees y del tamaño del contenedor para que los animalitos puedan tener un espacio amplio. Procura no usar colores fosforescentes porque podrían estresar a los peces. Tener un acuario en casa es una gran experiencia, una actividad para compartir en familia y una opción alternativa para cuidar y querer a una mascota.
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1: Son las 10 en punto.
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1: Son las 10:31.
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2: Son las 10:44.

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1: Son las 10 con 57 minutos.
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4: ¿Sabías que el popote surgió gracias al béisbol? Cuentan que fue el empresario Harry Stevens, quien por cierto también fue el responsable de introducir los hot dogs al estadio de los Gigantes de Nueva York. Harry, al darse cuenta que los fanáticos, al tomar su refresco, dejaban de ver el partido, recordó que los egipcios tomaban sus bebidas usando unas cañas huecas, así que decidió implementar esa idea contratando a una compañía papelera para que le fabricara unos tubos de papel grueso que incluía en cada refresco. Esto multiplicó las ventas y también su uso. Los primeros popotes de plástico flexible se deben a los hermanos Betty y Joseph Friedman, dueños de una compañía dedicada a elaborar medicinas, quienes vendieron el primer embarque a un sanatorio californiano, donde lo habitual era utilizar tubos de vidrio para que los pacientes sorbieran los líquidos. Lo que pocos saben es que el origen de la palabra popote es mexicano y es una derivación de la palabra náhuatl, popotl, la cual hace referencia al tallo que se usa para hacer escobas.
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2: Hace poco, en uno de mis cursos de inteligencia artificial, alguien me preguntó: ¿cómo le haces para que una IA te mencione? Aquí va lo que aprendí. Primero, pon números propios. De cada 10 clientes que atiendo, 6 ya usan mi servicio todos los días. Eso pega más que repetir un reporte. Segundo, que otros medios y podcasts te mencionen, porque la IA confía en eso 3 veces más que en links. Y tercero, refresca tus textos viejos cada 90 días, porque la inteligencia artificial es como Pac-Man, solo se come lo fresco del tablero, lo viejo ya ni lo ve. Sígueme en luisgg.com/mail.
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2: Son las 11:30.
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1: Son las 11:47.

camina plácido entre el ruido y la prisa y piensa en la paz que se puede encontrar en el silencio. En cuanto sea posible y sin rendirte, mantén buenas relaciones con todas las personas. Enuncia tu verdad de una manera serena y clara, y escucha a los demás, incluso al torpe e ignorante. También ellos tienen su propia historia. Esquiva a las personas ruidosas y agresivas, pues son un fastidio para el espíritu. Si te comparas con los demás, te volverás vano y amargado, pues siempre habrá personas más grandes y más pequeñas que tú.

Disfruta de tus éxitos lo mismo que de tus planes. Mantén el interés en tu propia carrera, por humilde que sea. Ella es un verdadero tesoro en el fortuito cambiar de los tiempos. Sé cauto en tus negocios, pues el mundo está lleno de engaños. Mas no dejes que esto te vuelva ciego para la virtud que existe. Hay muchas personas que se esfuerzan por alcanzar nobles ideales. La vida está llena de heroísmo. Sé sincero contigo mismo. En especial, no finjas el afecto y no seas cínico en el amor, pues en medio de todas las arideces y desengaños, es perenne como la hierba. Acata dócilmente el consejo de los años, abandonando con donaire las cosas de la juventud. Cultiva la firmeza del espíritu para que te proteja en las adversidades repentinas. Muchos temores nacen de la fatiga y la soledad. Sobre una sana disciplina, sé benigno contigo mismo. Tú eres una criatura del universo, no menos que las plantas y las estrellas. Tienes derecho a existir. Y sea que te resulte claro o no,

Por eso, debes estar en paz con Dios, cualquiera que sea tu idea de Él, y sean cualesquiera tus trabajos y aspiraciones, conserva la paz con tu alma en la bulliciosa confusión de la vida. Aún con toda su farsa, penalidades y sueños fallidos, el mundo es todavía hermoso.

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9: Durante el Mundial de Estados Unidos en 1984, para los que éramos coleccionistas de tarjetas conmemorativas, los Chiclets Adams sacaron una colección de tarjetas Upper Deck con los jugadores más importantes de las selecciones participantes. Estas venían en un sobre metálico que incluía 4 estampas y un holograma, y este a su vez en un sobre con Chiclets Adams como Bubaló, Motitas, entre otros.
10: Vive la acción con los mejores jugadores del mundo. Búscalos en las tarjetas Upper Deck oficiales del Mundial 94. Que junto con tus gomas de mascar favoritas
11: vienen los paquetes de la selección mundial Adams.
12: Sus datos, sus uniformes
11: y las mejores gomas de mascar.
12: ¡Wow!
10: Además puedes sacarte espectaculares
12: hologramas.
11: Yo estoy armando mi colección. ¿Y tú?
12: ¡Sí!
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1: Cada vez son más las carreras de 5 o 10 kilómetros que te permiten recorrerlas con tu perro, pero hay que prepararse. Su proceso y consejos son similares a lo que tú harías. Comiencen con caminatas y trotes cortos, incrementando la distancia y el ritmo poco a poco.
2: Siempre lleva agua para mantenerlo hidratado.
1: Programen pausas y días de recuperación. Presta atención a sus signos de cansancio, jadeos en exceso, mucha baba o que se vaya parando o caminando más lento. Siempre usa un arnés y una correa ajustable para controlarlo mejor y evitar algún contratiempo. Recuerda que sus patitas son más sensibles, así que no lo obligues a pasar por asfalto caliente o terrenos irregulares que puedan dañar sus almohadillas. Es muy importante considerar que por el tamaño de sus extremidades, su peso o hasta por la forma de su nariz, hay razas más adecuadas para correr que otras. Consulta con tu veterinario. Y por último, no está de más decirlo, pregunta y asegúrate que la carrera en la cual van a participar aceptan hacerlo con tu perro. Disfruten, pero sobre todo obsérvalo para ver si repite o de plano es algo que no le guste.
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2: ¿Te acuerdas cuando ligar en los 90 era mandarle una carta a través de tu amigo como en Salvados por la Campana? Bueno, ahora mandamos a ChatGPT. Resulta que muchos están usando inteligencia artificial para escribir sus mensajes en aplicaciones de citas. Y la neta, les ayuda. Si eres tímido, la inteligencia artificial le da la frase perfecta, sin miedo al rechazo, sin tartamudear por texto. El problema es cuando ya no puedes vivir sin ella. Empiezas dependiendo de un copiloto para ligar, y cuando llega la cita en persona, el Zach Morris carismático que escribía, resulta que era la inteligencia artificial. Incómodo. Sígueme en luisgg.com/mail.
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4: Cuando pagamos impuestos de manera directa o indirecta, la primera pregunta que surge es ¿cuál es el destino de dicho recurso? La respuesta es que el gobierno necesita de ingresos para satisfacer necesidades de carácter colectivo, como la educación pública, la impartición de justicia, la seguridad, los hospitales públicos, la infraestructura y servicios de vías públicas, programas y proyectos de apoyo al desarrollo social y económico, necesidades que por separado cada persona no podría pagar, pero que en cambio se pueden atender con las aportaciones de todos. Pero hay muchas actividades informales que no cooperan con los impuestos, o en su defecto el tamaño de la base tributaria, es decir, los que pagan impuestos o que se los descuentan en automático, se mantiene, provocando que todo se recargue en los mismos contribuyentes. Y una respuesta es el llamado ABC del SAT, que busca aumentar la eficiencia, es decir, no cobrar más, sino mejor, bajar la elusión y evasión para que todos los que tengan que pagar lo hagan en su justa proporción y además combatir la corrupción.
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5: Rockstar acaba de inventar el tráiler de paga.
6: Lucía, do you know why you're here?
7: Bad luck, I guess.
5: El 27 de agosto, Netflix estrena en exclusiva el primer vistazo largo de Grand Theft Auto 6. 30 minutos de gameplay que Take-Two compara con ver una serie. 6 horas después, el mismo video sale gratis en YouTube, sin recortes ni censura. La jugada real, Netflix necesita gamers suscritos. Rockstar necesita ruido antes del lanzamiento en noviembre. Así que los dos ganan. Tú decides si pagas por la ventaja o esperas. Como cuando hacías fila por ver Jurassic Park en cine, mientras otros ya presumían haberla visto el día del estreno. Sígueme en luisgg.com/mail.
8: Bueno, who's back?
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2: ¿Cómo le vas a hacer para saber si una foto es real dentro de 2 años?
3: Bueno, Apple ya tiene una respuesta. Una función nueva en el iPhone que firma cada foto al momento de tomarla, en modo referencia, y la manda a un servidor tan blindado que ni la propia Apple puede ver la imagen completa. Solo regresa un sello.
2: ¿Auténtica o no?
3: Si después alguien la recorta, la edita o le mete un filtro raro, el sello se rompe y queda marcada. Como el caparazón azul de Mario Kart. No importa qué tan bien la escondas, te va a encontrar. Desde agosto, la Unión Europea obliga a etiquetar también los textos hechos con inteligencia artificial, con casi 190 empresas ya firmadas. Sígueme en luisgg.com/mail.
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9: La Copa del Mundo también estará presente en los fraudes cibernéticos. Y por eso debes estar atento para evitar que te goleen con tentadoras propuestas relacionadas con el evento deportivo, que no son más que un gancho que la delincuencia utiliza para cometer una falta de tarjeta roja a tu patrimonio. Y para reforzar tu línea de defensa, aplica en el campo las siguientes jugadas de pizarrón. Número 1. Desconfía de cualquier promoción, oferta o premio que involucre boletos para los partidos o actividades relacionadas. Esto es totalmente falso. Número 2. No proporciones ni compartas ningún tipo de información personal en ligas que recibas supuestamente de la FIFA y mucho menos realices transferencias. Número 3. No ejecutes ninguna liga que recibas o instales aplicaciones desconocidas o bien relacionadas con la Copa donde te ofrezcan como premio entradas a los partidos. Y recuerda, las finanzas nos harán libres.
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4: En el año 2000, cuando se celebraban elecciones en México y competían por la presidencia Vicente Fox por el PAN, Cuauhtémoc Cárdenas por el PRD y Francisco Labastida por el PRI, nos vimos sorprendidos por una campaña a favor del Partido Revolucionario Institucional que incluía un jingle bastante pegajoso y que corría a cargo ni más ni menos que por el cantautor Juan Gabriel. ¿Se acuerdan?
5: Mi tiempo, mi gente. Francisco va a ser el presidente, ni el PRD, ni el PAN, ni el PRD,

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5: Hablando de chocolates que disfrutamos en la infancia y que desafortunadamente dejaron de existir, encontramos el Coco Choco, que era una galleta de coco cubierta de chocolate. O de la misma compañía teníamos el Quilate, que era una galleta de limón cubierta de chocolate. Los Changuitos, que eran cacahuates cubiertos de chocolate. ¿O se acuerdan de los Confitones?
6: Son caca.
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4: Hablando de chocolates que disfrutamos en la infancia y que desafortunadamente dejaron de existir, encontramos el Coco Choco, que era una galleta de coco cubierta de chocolate. O de la misma compañía teníamos el Quilate.
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2: Son las 7 con 6 minutos.
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4: La Caravana era un programa que se transmitía por Imevisión, hoy TV Azteca, a finales de los años 80. A lo largo de media hora, Víctor Trujillo y Ausencio Cruz presentaban sketch cómicos con personajes que hoy en día siguen estando en la mente del público, como...
5: Mi nombre es Estetoscopio Medina Chaires y quiero decirles qué bonito fue que llegara a Microscopio el otro día y me dijera, papá, ¿qué es la primavera?
4: ¿Se acuerdan de Margarito, el concursante de la pirinola?
6: ¡Lástima! ¡Margarito! ¡Lástima!
7: No, pero ese no estaba en el concurso.
6: Pero pensaste, Margarito, eso no puede ser.
7: Tengo mucha hambre.
6: Margarito, ni modo, todos fuimos
7: testigos. Estoy formado desde la mañana aquí,
6: Margarito,
7: para entrar al concurso.
6: Lo sentimos mucho.
4: ¿O qué me dicen de R con RCH?
8: Acabamos de regresar de un viaje relámpago a Taiwán, ¿no? Y se nos acabaron los cigarros, entonces Peter, pues ya sabes, ¿no? No, que vamos a comprar unos aquí, luego, a Japón, a Inglaterra.
4: Jeremías, Valente Campillo, los presos, sin olvidar los cuentos de Broso el payaso tenebroso.
9: ¿Quieren que les cuente un cuento? Hoy me vengo a reventar el cuento del batito feo, que le salió retegacho el volado a la ñora. No sabían si mandarlo a la sala de cunas o a la sala maya del Museo de Antropología.
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1: 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Son las 7:10.
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3: Son las 7 con 23 minutos.
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5: Imagínate describirle tu aplicación ideal a alguien y que en minutos ya exista. Eso es Lovable, una plataforma que convierte texto en aplicaciones web reales. Sin código, sin programadores. Le dices qué necesitas en lenguaje normal, como explicándole a un amigo, y la inteligencia artificial construye todo. Diseño, formularios, bases de datos, flujos. Yo la usé para armar una aplicación que toma mis conversaciones con clientes y genera una propuesta web lista para aceptar, como tener un asistente que nunca duerme ni cobra horas extra. Ideal para consultores y freelancers que quieran dejar de perder el tiempo. Sígueme en luisqueje.com.

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3: ¿Sabías que el popote surgió gracias al béisbol? Cuentan que fue el empresario Harry Stevens, quien por cierto también fue el responsable de introducir los hot dogs al estadio de los Gigantes de Nueva York. Harry, al darse cuenta que los fanáticos, al tomar su refresco, dejaban de ver el partido, recordó que los egipcios tomaban sus bebidas usando unas cañas huecas, así que decidió implementar esa idea contratando a una compañía papelera para que le fabricara unos tubos de papel grueso que incluía en cada refresco. Esto multiplicó las ventas y también su uso. Los primeros popotes de plástico flexible se deben a los hermanos Betty y Joseph Friedman, dueños de una compañía dedicada a elaborar medicinas, quienes vendieron el primer embarque a un sanatorio californiano donde lo habitual era utilizar.
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2: Son las 7 con 50 minutos.
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1: Son las 8 con un minuto.
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1: Hola, ¿qué tal? ¿Cómo están todos ustedes? Muy buenos días tengan. Bienvenidos a este informativo Así las Cosas, Buenas Noticias Itácuaro, que es presentado por CEPES UNAM, el Centro Panamericano de Estudios Superiores, única institución educativa incorporada a la UNAM en esta región oriente de este bello y gran estado que es Michoacán, nuestro país en México, y estamos transmitiendo completamente en vivo desde Cabina Fantasía W en esta heroica ciudad de Itácuaro, la gran Puerto Oriente de este bello y gran estado. Yo soy Alfonso Ibarra, quédense con nosotros en este informativo el día de hoy. Hoy ya es último viernes de este mes de agosto, 28 de agosto de este 2026. Bueno, pues es un gusto que estén con nosotros a través de la frecuencia correcta del 89.1 de FM y en www.fantasiaradio891mx.com para todo el mundo vía internet. Y estos son los titulares del día de hoy. Bueno, en noticias estatales, queman camión en la Pátzcuaro, Uruapan, tras ataque contra Guardia Civil. Compras para el regreso a clases presionan el bolsillo de los morelianos. Urge CEDOM retomar las obras del Morebús tras frenar tala de árboles. Reconoce el gobierno de Morelia por avances en materia de seguridad. Estrenará Muelle Pátzcuaro embarcaciones para impulsar el turismo. Localizan sin vida a adulta mayor en Morelia tras días de búsqueda. Trailer se queda sin frenos y choca en la caseta de Sinapecuaro. Otra más también de esa caseta, de esta autopista, donde se ha insistido pues que la remuevan, ya que está pues en una pendiente y las unidades pesadas, como en este caso, pues se quedan sin frenos y a la hora de llegar pues ocurre lo que ha pasado en muchas ocasiones. Vehículos que están tenidos esperando pues que les cobren, están formados en las casetas, por supuesto las que no tienen tag, las de tag, bueno, pues pasa más rápido, pero las que están esperando pagar en efectivo, y de pronto les llega estas unidades pesadísimas y con mucha velocidad, hombre, pues se las llevan como si fuera bolos de boliche. Se ha dicho que la tienen que quitar, no sé qué esperan, no sé qué proceda, una ley, no sé, permisos por parte de quién, pero sigue ahí, también con el riesgo pues para los propios empleados que están dentro de la caseta. Bueno, imparten conocimiento Michoacán y Uruguay con corrutas del queso. En noticias internacionales, bueno, decirles que el niño golpea a Centroamérica, sequía histórica pone en riesgo las cosechas en El Salvador. Manifestantes radicales agreden a periodistas inmigrantes en una protesta en Ceuta, España, donde continúa esta invasión por parte de marroquíes musulmanes. Corea del Sur y Australia envían ayuda para buscar desaparecidos tras avalancha en Nepal. Más de 360 fallecidos y más de 1.300 desaparecidos. Perdón, más de 360 fallecidos y más de 1.300 desaparecidos tras avalancha de lodo en Nepal y el Tíbet. Hay un patrón en las catástrofes naturales en el mundo. Canadá contraataca aranceles de hasta el 50% de productos de Estados Unidos. Informes de Washington, se registraron cerca de 50.000 detenciones por parte del ICE tan solo en el mes de julio. De nutrición, golpea a Afganistán, millones de niños en riesgo, alerta la UNICEF. Fallece Ratko Mladic, el carnicero de Bosnia, este tipo que pues en plena guerra hizo matazón, tanto de hombres como de niños. ¿Quién controla los satélites que usamos a diario? Es este un joven, un genio. Vamos a escuchar esta historia de este joven. Mundial de humanoides. China demuestra su poderío en robótica. Temporada de incendios siguen azotando a varios países de Europa. En noticias nacionales, atacan con explosivos y armas a policía de Zacatecas. Cierran carretera por artefactos sin detonar. tigres, hienas y hasta un camello, entre 135 mascotas aseguradas a un cártel. 12 niños abusados, 0 detenidos. La Fiscalía de Chihuahua mantiene estancado el caso de la guardería Gochi. Medios de todo el país interpelan a la presidenta Sheinbaum y a las autoridades ante la persistencia de la violencia contra periodistas. Encuentran almacén de oro negro en Nuevo León. Aseguran 23 millones de litros de qué, de huachicol. Alicia N., falsa cirujana que amputó a un paciente, seguirá su proceso en libertad. Y la última, Fardera llevaba todo para el ingreso a clases. No, pues sí. Es que se meten y hacen el robo hormiga y entre sus ropas se llevan todo. Bueno, han llegado hasta llevarse televisores y todo oculto. ¿Cómo le hacen? Pues que pasen la receta, ¿no? En este caso, bueno, pues ella, una mujer previsora, ya saben quién regresan a clase los chiquillos, pues voy a hacer las compras, ¿no? De gratis. ¿Qué tal? Bueno, quédense con nosotros. Hoy es un día de varios invitados. Tendremos al licenciado Maximiliano Tenorio, 8:45, más o menos una media hora. También tenemos la presencia de Samantha Aguilar, que ya tenía tiempo que no estaba aquí con nosotros. Y viene también por parte de Grecia Quiroz. Mañana va a estar Grecia Quiroz aquí en Zitácuaro. Y viene precisamente a hacer la invitación pertinente. También hoy toca con el ingeniero Víctor Torres, gran amigo y colaborador de este informativo. Así es que quédese con nosotros. Vamos, inicio.

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1: Un día como hoy, 28 de agosto del año 475, el general romano Flavio Orestes nombra a su hijo Rómulo Augustulo emperador, tras obligar a Julio Neponte a huir de la ciudad de Rávena. ...1189... los cruzados comienza el asedio de Acre bajo el liderazgo de Goy de Lusignan. ...1828... Uruguay es declarado estado independiente mediante la Convención Preliminar de Paz. 1903, en Estados Unidos, se funda la Harley-Davidson Motor Company. 1916, Primera Guerra Mundial, tropas rumanas penetran en Hungría. 1920. En Estados Unidos se le reconoce a la mujer el derecho a voto.

0: 1929, la ciudad de Tacna es de vuelta por Chile al Perú. Manifestación por los derechos civiles en Washington, D.C. Martin Luther King pronuncia su célebre discurso "I have a dream". Yo tengo un sueño.
1: I have a dream that one day this nation will rise up and live out the true meaning of its creed.
0: 1973. Un terremoto de 8.7 grados azota a los estados mexicanos de Veracruz, Puebla, Oaxaca, Tlaxcala, Morelos y Guerrero, dejando un saldo de 1.200 a 3.000 muertos. 1988, Alemania. Accidente aéreo en Ramstein de aviones italianos en una exposición. Mueren 70 personas y otras 400 son heridas de gravedad.

1993. Sale al aire la serie de televisión Mighty Morphin Power Rangers, basada en la serie japonesa Kyoryu Sentai

Venga las mañanitas en honor de las personas cumpleañeras, el día de su santo. Felicidades a los que llevan por nombre Agustín. Y un saludo al contador Emilio Yautzin García, hoy en su cumple. Contador, felicidades, un fuerte abrazo. Y a todas las personas que vayan a cumplir algún otro acontecimiento en especial, les enviamos un fuerte abrazo, deseándoles un cúmulo de bendiciones y parabienes para todos ustedes. Recuerden que no solamente el día de hoy, sino todos los días de su vida. Un fuerte abrazo, pues. Mil felicidades.

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1: El pronóstico del tiempo para esta heroica ciudad de Zitácuaro. Bueno, pues déjenme decirles que estamos en una temperatura en estos momentos de 18 para alcanzar una máxima de 23 y una mínima de 15. Bueno, tenemos un 65% de probabilidad de lluvia. El día de ayer nos la perdonaron, pero hoy sí tenemos 4, más o menos entre 4 y 5 de la tarde, tenemos el pronóstico de lluvia para esta heroica ciudad de Zitácuaro. Bueno, pues la luna, ¿cómo va la fase de la luna? La luna es luna llena y la humedad es en 84%. Ya lo sabe usted, pronóstico del tiempo para esta heroica ciudad de Zitácuaro en su zona urbana. 18 para alcanzar una máxima de 23, por la noche descenso a 15, con un 65% de probabilidad de lluvia.

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1: Bueno, güey, nada más. Déjenme recordarles que el día de mañana, mañana sábado, se va a llevar a cabo un homenaje a Juan Gabriel, con, ya sabe usted cuántas canciones dejó este señor, y esto va a ser en el Teatro Juárez, donde va a estar la monumental, la rondalla monumental, que está conformada por varias rondallas, entre ellas la Clavelitos, la rondalla San Juan y la, ¿cómo se llama esta otra rondalla? No alcanzamos a ver. Rondalla Romance. Bueno, esto se va a llevar a cabo mañana en el Teatro Juárez, con la participación también de la cantante Mariel Tello, de Juan Carlos Figueroa, de Ernesto Casado y de Carla Luna. Mañana sábado 29 a las 5 de la tarde, entrada libre en el Teatro Juárez. Bueno, pues en noticias estatales, nuevamente la violencia aquí en Michoacán, y esto es en la Pátzcuaro, Uruapan, tras ataque contra Guardia Civil, y también se anuncia de otro bloqueo de otros camiones siniestrados en la desviación de Sinapecuaro. Pero esto ocurrió el día de ayer, y esto de Sinapecuaro es más reciente. Luego de decomiso de vehículos y arresto de al menos 2 sospechosos de delitos contra la salud. Bueno, un camión cargado con madera fue robado y quemado en la carretera Pátzcuaro-Uruapan. Usted sabe lo que representa el costo para esta empresa, para el dueño de ese tráiler y de esa mercancía. Brutal, brutal el daño que le hacen a las personas trabajadoras, las personas que tuvieron la mala suerte de pasar en el momento equivocado. Y mire, ya está la policía, ya están ahí resguardando precisamente. Está bloqueada esta carretera de ambos carriles. ¿Y está la policía? Todo bien, hay una gasolinera más adelantito. Y el tráiler, pues, consumiéndose, al menos la cabina. ¿Y qué cree? Ni de la gasolinera, ni de la policía, nadie que quiera ayudar a apagar el incendio con un extintor. Nadie. Inamovible, que se queme. No es mío. Quise quien sea. El conductor fue despojado de la unidad a la altura de la comunidad de Opopeo, confirmaron fuentes policiales. La quema suscitó a unas horas del ataque a un convoy de la Guardia Civil correspondiente a la región Pátzcuaro, a raíz del decomiso de una célula delincuencial asentada en Tacámbaro. Durante la reacción de parte de los oficiales, se confirmó el arresto de al menos 2 individuos relacionados con la agresión y delitos contra la salud. Compras para el regreso a clases presionan el bolsillo de los morelianos.
2: Estamos en la recta final del periodo vacacional de verano, y pues bueno, el ciclo escolar 2026-2027 está a la vuelta de la esquina para que inicien las clases, y pues salimos a preguntar a los morelianos cómo van en el tema de la compra de los útiles escolares. Vamos a la información.
3: Pues cómo van, creo que van a estar más caros, pero esperemos que no sea tanto el aumento. Entonces, sí, está un poquito complicado. 2 en primaria, 1 en kinder y 1 en universidad. Entonces, se han ido comprando poco a poco, entonces ahorita vamos a comprar ya los el último estirón. Sí, pero sí, pues ya fueron paulatinos.
4: Ya los compramos.
2: ¿Más o menos cuánto se gastó en este año?
4: Alrededor de 2,000.
2: ¿Le costó trabajo comprar los útiles a media quincena o cómo estuvo la
4: compra? No, los compramos desde antes.
5: Pues tengo 2 niños en la secundaria, uno en primero y uno en segundo. Solamente el uniforme casi cuesta 1,000 pesos de cada uno, son 2 uniformes. Son unos 3,000, 4,000 pesos. Pues a mí me da igual que sea quincena, sea otro día, todos estamos. Hay que comprar las cosas. Uh-huh. Yo trabajo y mi hija también trabaja y ahí nos ayudamos. Pues nada más le compré un uniforme y todavía me faltan los demás y los útiles, porque todavía no les dan la lista. Está entrando como al segundo día, les dan la lista de los útiles.
2: No, todavía no los compro. Hasta el sábado no se le va a hacer complicado, porque ahora el inicio de clases es el día de la quincena, exactamente.
6: Sí, complicadísimo. Esto no he, ni he checado, fíjese, los precios. Pues compro primero unas cosas y luego otras, porque en realidad no tengo para comprarles todo así de jalón.
1: Pues ya. Próximo lunes regreso a clases. Urge CEDOM retornar las obras del Morebús tras frenar tala de árboles, según ellos.
7: Eso lo saben los vecinos, lo saben los manifestantes. Ellos estaban esperando que saliera su amparo. Nosotros ya también buscábamos que ya saliera, porque lo que queremos es justamente ya que tengan esa certeza, esa tranquilidad de nuestra parte e insistir. No vamos a talar ningún árbol más. Esa es la palabra del señor gobernador y la nuestra propia. Y a partir de ahí, ellos tienen este instrumento adicional para darle certeza de que no se va a talar ningún árbol. Entonces, sí es importante para el bien de los vecinos, para el bien de la colonia de Tres Puentes, que nosotros ya reactivemos la obra en la zona, porque hay que recorrer máquinas. Y también hay que continuar con las obras inducidas que traíamos ahí. Hicimos un corte en una tubería porque parte del proyecto del Morebús, por indicación del gobernador, tiene que ver con mucho mejoramiento de infraestructura hídrica. Entonces estamos reemplazando casi colectores, tubería por todo el tramo. ¿Por qué? Porque es un tramo que tiene o que tiene varios riesgos de inundaciones, ustedes lo han visto. Entonces, ¿qué estamos buscando? Disminuir al máximo también los riesgos por inundaciones o mitigar inundaciones. Por lo tanto, ahí estábamos ya con una parte abierta para meter un tubo nuevo. Y ahí en ese momento fue cuando sucedieron pues lo que ustedes ya saben, y no hemos podido regresar a reactivar esta reparación o esta instalación de una nueva tubería. Entonces, ya si dejamos pasar más días ahí, se les va a empezar a inundar y van a tener complicaciones. Entonces, sí es importante que ya regresemos en estas mesas y en este entendimiento, claro, insisto.
1: Pues mire, con tal de callar inconformidades, están sacando los árboles. Mire, vamos a tener, vamos a pedir a la producción que este video lo pasemos con Estella, el ingeniero agrónomo Víctor Torres. Yo no entiendo mucho de esto, cómo se puede trasplantar un árbol de ese tamaño, pero lo que sí sé, o lo que estamos viendo más bien, es que las raíces están cortadas. Es decir, nada más es el puro tronco, el árbol pues completo, pero nada más se ve un montoncito como de tierra, pero las raíces no las vemos. O sea, pues las sacaron así, el chiste era sacarlos y a ver dónde los aventamos y hacemos la finta como que ya quedó trasplantado. Ojalá me equivoque y ojalá que con eso sea suficiente para preservar estos arbolitos. Bueno, reconoce, trasplantan árboles retirados de la ruta del Morebús al poniente de Morelia.
7: Rescatando para su reubicación. Pues estamos, como saben, venimos resguardando a lo largo del camellón, hemos venido haciendo esta actividad donde hay que tener una intervención momentánea de la obra. Los estamos resguardando y luego trasladando para su reubicación. Hoy estamos ya reubicando aquí en conjunto con Medio Ambiente, con el secretario Alex, con la COFOM, en los espacios donde encontramos más idóneo para que continúen su crecimiento. Entonces, las especies que estamos trasplantando hoy son sobre todo especies ornamentales, eso les podrá comentar más aquí el secretario Alejandro. Por lo tanto, buscamos estos espacios donde vemos que van a poder tener un mejor crecimiento, una mejor salud. Hay algunas de estas plantas que estaban en camellones muy delgaditos, hasta de un metro a lo mejor de ancho, entonces ya ni siquiera podían crecer más. Ahorita los estamos colocando en espacios donde van a poder enraizar mejor y van a poder cumplir con este objetivo que tienen de hacer que la ciudad se vea bonita, además de todos los servicios ambientales. Tenemos más de 110 arbolitos replantados. Comenzamos ya a replantar acá en Villas del Pedregal la jornada del domingo. Hoy estamos replantando otro tanto, casi 30 arbolitos vamos a replantar hoy, y tenemos todavía en resguardo una buena cantidad, porque les digo, tenemos más de 110.
1: Los El presidente municipal de Morelia, Alfonso Martínez, recibió el premio a las mejores prácticas de gobiernos locales 2026, otorgado por el medio de comunicación nacional Alcaldes de México, como reconocimiento al trabajo realizado por su administración en materia de seguridad pública y al fortalecimiento de Policía Morelia. De acuerdo con un comunicado, el reconocimiento destaca la visión implementada por el gobierno de Morelia para consolidar una institución policial más profesional, cercana a la ciudadanía y con mejores y con mayores capacidades operativas a través de un proceso sostenido de modernización, inversión, profesionalización y desarrollo institucional. Entre los avances considerados se encuentran la construcción y fortalecimiento del modelo de justicia cívica, así como la incorporación de herramientas tecnológicas para mejorar las labores de prevención, vigilancia, atención de emergencias y respuesta policial. Asimismo, sobresale la inversión realizada en equipamiento, infraestructura y tecnología que ha permitido ampliar las capacidades de la corporación y avanzar hacia un modelo de seguridad pública apoyado en sistemas de videovigilancia, análisis de información, coordinación operativa y herramientas tecnológicas de última generación. Otro de los ejes reconocidos es el impulso a mejores condiciones para el desarrollo integral y la calidad de vida de los policías, mediante acciones orientadas a su salud física y emocional, profesionalización, acompañamiento y fortalecimiento de sus condiciones laborales y familiares. Al recibir este galardón, Alfonso Martínez resaltó que los resultados alcanzados son producto de una estrategia construida durante sus tres administraciones, con una visión de largo plazo que coloca a la seguridad como una de las principales prioridades para el desarrollo de Morelia. El presidente municipal reconoció especialmente el trabajo diario de las mujeres y hombres que integran Policía Morelia, a quienes dijo pues que son parte fundamental de la transformación que ha experimentado la institución y de la confianza que se continúa construyendo con los morelianos. El premio a las mejores prácticas de gobierno locales, organizado por Alcaldes de México, reconoce experiencias destacadas de gobiernos municipales y estatales del país que mediante políticas públicas, innovación y resultados generan mejores condiciones para sus municipios. Para obra de Morelia ya ningún árbol se va a talar, asegura la SEDUM.
7: ¿De qué tramo? Sobre del mismo camellón. Aquí algunos son del crucero hacia allá y otros son del crucero hacia acá. Es prácticamente esta zona, entonces lo que estamos buscando es dejarlos exactamente en la misma zona donde los estamos teniendo que o buscando reubicar. Que hemos estado manteniendo varias reuniones con vecinos, estuvimos con vecinos de la colina, estuvimos con algunos ambientalistas, estuvimos con vecinos de Tres Puentes y otras de las colonias ahí aledañas. Estamos visitando a varios grupos, al ratito tenemos otra reunión incluso a las 12 una, a las 2 otra, porque estamos platicando con varios grupos. Como ustedes han visto, hay pues una interacción en estas manifestaciones de muchos grupos, entonces estamos buscando llegar al diálogo con cada uno de ellos. Estamos avanzando muy bien, la gente está muy muy receptiva sobre las modificaciones que hicimos. Hay que decirlo que nosotros somos, el señor gobernador es muy muy sensible a la protesta que ellos encabezaron. Y por supuesto que eso tuvo eco, y tan tuvo eco que hicimos algunas modificaciones ayer al proyecto para poder reducir al máximo posible el número necesario de arbolitos a reubicar. Es muy importante que nos ayuden a difundir que ningún árbol se va a talar.
1: Bueno, y bueno, hay que decirlo, el gobernador cuando empezó la protesta dijo que ¿qué serán politiquerías? Eso no era tanto, no eran pues más que ciento y tantos, los demás eran arbustos. Pero bueno, ya tuvieron que echar atrás estas declaraciones y ejecutar estas obras que, pues a lo que vemos, no, ojalá me equivoqué y que estos arbolitos pues vuelvan a tener vida en el lugar donde queden. Bueno, pues dos embarcaciones circulares de 8 en total contempladas son parte del nuevo proyecto en el muelle San Pedrito de Pátzcuaro, llamado Navega con el Alma, Vive San Pedrito. Pues esta es una dos embarcaciones precisamente que van a traer el turismo en esa región. la de Pátzcuaro, precisamente, de...
8: Creo que es un reto muy grande. Es un reto en los talleres que tuvimos. Se hablaba de crecimiento, no de enriquecimiento.
9: Hace 3 años estábamos padeciendo una sequía tremenda, un daño que se estaba generando en el lago de Pátzcuaro, manantiales secos, además sequía de lluvias, fue un año totalmente de secas también, no ayudó nada. Estas embarcaciones son 2 por este momento para 8 personas, un tripulante de la comunidad que estará de responsable, más las personas que pueden subirse a la embarcación. Son embarcaciones no motorizadas con combustible, tienen un pequeño motor eléctrico que desplaza a mínima velocidad, no es para dar la vuelta, es solamente para desplazarse un poco de este muelle y poder flotar 30 minutos, tomar un refresco, comerse unos charalitos, regresar después a tierra. De 5 años para adelante, un costo de 50 pesos por persona. Todo esto lo va a operar la comunidad, se ha capacitado en ello para temas de protección civil, de primeros auxilios, del manejo de las propias embarcaciones, del cómo de pronto si una persona viene en una situación inconveniente no permitir su acceso. Es un tema familiar.
1: A ver, tenemos ahí, es un zumbido, ¿de qué es? Busca a Michoacán a sus campeones en de la calle a la cancha.
10: Trabajamos con poblaciones vulnerables, niñas, niños y jóvenes que requieren de herramientas de cambio para que en su vida puedan tener valores y fundamentos más sólidos que los lleven a una vida más sana y productiva. Los invito a que nos acompañen el fin de semana 4 y 5, 6 de septiembre para que observen este fútbol que es muy dinámico, muy rápido, muy emocionante y que bueno, no solamente es para ser mejores futbolistas, sino es para que tengamos mejores ciudadanos, que tengamos herramientas para estos jóvenes, a estos niños y que sigamos trabajando de manera muy integral para favorecer a la población de Michoacán.
11: 400 jugadores y vienen de diferentes municipios. Un ejemplo de ellos viene Aquila, Coahuayana, Lázaro Cárdenas, Uruapan, Apatzingán, Morelia, Jiquilpan, Pátzcuaro. Tratamos de que toda esta convocatoria sea en todos los municipios. El equipo se conforma mínimo 4 jugadores y máximo 8 jugadores. Se juega con 3 en la cancha y un portero y tenemos 4 que son de cambio. Las medidas de la cancha son canchas armables, como comentaban. Mide 16 metros de ancho por 22 metros de largo. Y esperamos tener alrededor de 40 equipos varonil y unos 30 más o menos equipos femenil. El partido se conforma 2 tiempos de 7 minutos con un descanso de 30 segundos. Es algo pues intenso. Todos los equipos juegan 2 partidos y los mejores, dependiendo de la cantidad de equipos que llegan al momento, pero siempre van a pasar, yo creo que 16, los mejores 16 de la tabla en general, son los que pasan a la siguiente fase.
1: Bueno. La línea telefónica, César Solís, de la agencia Kaiser. César, ¿cómo estás? Buenos días.
12: Buenos días, maestro Fosso Ibarra, ¿qué tal, amable? Es un gusto saludarlos acá en esas hermosas tierras. Bueno, pues les comento que el muelle de San Pedrito allá en Pátzcuaro, en el lago de Pátzcuaro, cuenta ya con 2 balsas que son impulsadas por un motor eléctrico. 2 por lo pronto empezaron, así lo dio a conocer la Secretaría de Turismo, quien pues realizarán viajes de paseo entre los turistas que lleguen ahí a ese lugar. El costo será 50 pesos por persona y caben 8 en cada una de estas balsas. El escenario será los manantiales que están surgiendo en el lago de Pátzcuaro y teniendo como fondo también el lago de Janitzio. Así lo dio a conocer Roberto Monroy, quien es el secretario de Turismo en Michoacán. Y por otro lado, también le comento que el coordinador del Centro Histórico de Morelia, Alfonso Guerrero Guadarrama, pues ha apuntalado que con estas fiestas patrias son 700 comerciantes que vienen a afectar la venta de los comerciantes formales habla de que reducen a un 20% y que, bueno, dice él que le causa sospechosismo los precios a los que venden estos productos, ya que mientras un comercio formal compra, por ejemplo, paga, vende, por ejemplo, un pantalón en 200 pesos, ellos lo venden hasta el 180 pesos, lo que causa sospecha de que puede ser productos robados. Y por otro lado, también les comento que Marta Beatriz Rendón López, quien es la titular de la Comisión Forestal,

0: Michoacán, pues ya soleadas a estas alturas, maestro.
1: Muy bien, pues gracias, César.
0: Gracias, y si me permite agradecerles a todos nuestros amigos allá de la región del Oriente que le dan seguir y like a Kaiser Informativo. Por lo pronto, nos ubican en Facebook con un círculo sur, una K blanca en medio, y también tenemos un canal de WhatsApp para que suscriban. Este aparece al final de cada nota informativa. Un gusto saludarlos.
1: Igualmente, gracias, César. Hasta luego. 8:44, unos segundos más y ya son las 8:45. Se encuentra aquí Cabina Fantasía W, ya lo habíamos adelantado, licenciado en Derecho Maximiliano Tenorio Rojas, que es el encargado de la Notaría Pública número 57, encargado de toda el área corporativa y empresarial, realizando todo lo que atañe a una notaría, todo tipo de sociedades mercantiles, constitutivas, aumentos y disminución de capital, asamblea, registro público de comercio, SIGER, contratos mercantiles, entre otros. ¿Cómo está, Maximiliano? Buenos días.
2: Pues muy buenos días, maestro Alfonso, con el gusto de saludarte, con el gusto de saludar a todos tus radioescuchas el día de hoy. Pues bueno, ya por fin viernes, aquí andamos.
1: Viernes, sí, ya. Y ya los muchachos, los niños, los jóvenes ya no están tan a gusto que digamos, porque ya se acerca el lunes, ¿no? Ya viene ya el regreso a clases.
2: Y con eso, fíjate, maestro, que pues bueno, ya la siguiente semana también ya estamos en septiembre, el martes ya arranca este nuevo mes, este mes patrio, y con esto también, pues bueno, ya entrando aquí en materia, decirte que en septiembre inicia una campaña nacional, la cual pues muchos ya se conocen, otros no lo conocen, pero es el mes del testamento, ¿no?
1: Así es. ¿Y qué importancia? Bueno, sabemos la importancia, sin embargo, muchas veces como que no se ha caído el 20 la importancia de tener un testamento, Maximiliano, sobre todo en gente que pues no está tan grande y que pues tienen miedo, que porque dicen que casi es como un adelantar que ya se van a morir,
2: la mala suerte, ¿no?
1: Sí, no. Pero ¿qué importancia es de tener un testamento?
2: No, creo que esta figura jurídica que existe es de suma importancia. Pues decirte que hay un mito, ¿no? Como tal, de que pues ya cuando estoy enfermo, cuando ya tengo una edad muy avanzada, cuando ya pues voy a fallecer, es cuando tengo que hacer mi testamento, ¿no? Uh-huh. Pero el testamento es importante hacerlo desde muy joven. De hecho, la ley contempla que cualquier persona, hasta de 16 años, ni siquiera la mayoría de edad, puede hacer su testamento, ¿no? Porque muchas personas pueden tener ya bienes. Y hay una parte muy importante que hay que mencionar que pocos conocen, que es la tutela testamentaria. En un testamento también se puede dejar quién vas a dejar a cargo de tus hijos, de tus menores, cuando tú ya no estés, ¿no? Porque el testamento, en el momento que surte efectos, es cuando fallece la persona que lo deja. Uh-huh. Y entonces también se puede dejar quién va a estar a cargo de los menores. Y obviamente, ¿no? Todo esto que conocemos, que es pues el patrimonio, ¿no? Hay que dejar, pues bueno, yo creo que entre mejor resolucionado todos los problemas que puedan llegar a suceder en un futuro, pues qué mejor que a través del testamento, ¿no? El patrimonio no solamente, yo digo, no solamente son los bienes, no solamente son los activos, son las acciones que puedan existir, sino que también el patrimonio que tú puedas dejar, pues es esa tranquilidad, esa paz, y es un acto de amor, yo así lo veo, el hacer tu testamento.
1: Exacto, y bueno, en el caso de cuando son menores de edad, que se busca siempre que alguien cuide de ellos, como tú lo acabas de decir, se busca una albacea, una persona que sea la albacea precisamente de esos bienes. Pero ¿cómo hacer para que en determinado momento esa albacea no se aproveche de la juventud o de la niñez y pues sea el ganón posteriormente?
2: Sí, bueno, mira, aquí hay dos canales, ¿no? Dos vías. Uno es cuando se deja el testamento, que se entra en una etapa o en un sucesorio testamentario. Este puede ser a través de una notaría pública, cuando las notarías públicas de entre los hermanos pues se ponen de acuerdo, se llevan bien, ahí todo está correcto en el testamento, pues se hace el sucesorio, ¿no? Y en dado caso, y siempre se designa un albacea, ¿no? Dentro del testamento. Aquí en esta parte, creo que la persona que se va a designar como albacea, que puede ser un tercero o puede ser un heredero también, creo que sí debe ser una persona con mucha confianza, ¿no? Que tú le confíes a él, que creas firmemente que, bueno, él va a administrar bien los bienes

0: y se va a cumplir esa voluntad que tú hayas plasmado en ese documento. Entonces sí es muy importante, ¿no? Que por lo regular pasa que es un familiar y ese mismo familiar pues también es heredero, ¿no? Y los otros herederos pues se molestan y dicen, ¿no? Porque él es el albacea. Uh-huh. Pero al final de cuentas pues eso es el testamento, es la última voluntad o la voluntad que hace el testador, y que esta pues se puede de todos modos volver a cambiar posteriormente, ¿no? Porque también hay un mito que a lo mejor dicen, es que si yo hago mi testamento ya no voy a poder vender mis propiedades, o ya no voy a poder poseerlas, ya no voy a poder regalarlas, intercambiarlas, lo que sea, pero no es así. El testamento solo va a surtir efectos posteriormente de la muerte de esta persona, cuando ya no se encuentre pues en este mundo terrenal, y de esa manera es cuando va a surtir efectos, y también ahí mismo va a designar el albacea que tú comentas, ¿no? Que es importante que sea una persona pues de confianza. Uh-huh. Esto es cuando se deja testamento. Si no se deja testamento, pues se va a un juicio de sobrino testamentario, que es lo que ya conocemos, ante la vía judicial, en el juzgado, el mismo juez pues designa un albacea y todo se va pues conforme a la ley.
1: Oye, Maximiliano, ¿y qué ocurre cuando precisamente no están de acuerdo los herederos en la parte que les tocó y se inician juicios que pueden durar? Bueno, yo he sabido, y yo creo mucho más, ¿no? Pero ha habido juicios que ya van la tercera generación.
0: Así es, ¿no?
1: Y todavía no se ponen de acuerdo. Y ya se murieron, ya los herederos originales ya murieron. Y ya después siguieron los papás, ahora están los hijos. Y si continúan y no tienen fin.
0: Sí, y pasa justamente lo que platicábamos hace 15 días, ¿no? Hay muchas propiedades que a veces se encuentran abandonadas, y justamente esa es la razón de que hay un litigio, de que hay un juicio en el cual pues no se ponen de acuerdo, porque hay varias propiedades, porque uno de los menores se encuentra en la propiedad, porque otro hermano dice, pues yo estuve cuidando hasta los últimos días a mi papá, yo me siento merecedor de la propiedad. Y luego hay otros familiares por otro lado que dicen, pues yo ya quiero que se venda y ya nada más denme mi parte, ¿no? Uh-huh. Y entonces están las propiedades ahí, y es lo que comentábamos hace 15, ¿no? Y es cuando entran y pues en despojo, alguien más se mete a la propiedad o están abandonadas, y eso al final pues no genera no fluye, digamos, de manera económicamente esas propiedades. Pero en este caso sucede todo el tiempo, por eso es importantísimo el testamento, por eso hay una campaña nacional en septiembre, para que tengamos más fácil todavía el acceso a esta figura jurídica, que son descuentos que hay en todas las notarías públicas para que no entremos en la vía sucesoria testamentaria. En dado caso, como lo que tú me dices, pues ya no se dejó testamento por alguna razón, por desidia, por la razón que pues podamos pensar, y se entra pues a esta vía del juicio, dentro del mismo juicio pues hay varias etapas, ¿no? Y en estas varias etapas son las que a veces se van complicando. Resulta que a veces pues no sabían que hasta tenía más propiedades, ¿no? Ellos creían que nada más había tres,
1: o que también tenían más hermanos,
0: o que también resulta que salen otros hermanos. Eso también pasa, ¿no? No hay un testamento, hay una segunda pues digamos otra pareja, y también tuvo hijos y también tienen derecho. Y pues bueno, es un problema, yo creo que es muy común, pero la única forma de poderlo erradicar pues es con la prevención, y es a través del testamento.
1: Exacto. Ustedes como en las notarías, me imagino que tienen una especie de machote donde ya nada más se ponen los títulos y nombres y la gente que va a ser los que van a heredar, ¿no? Pero también como que es algo muy personal en cada persona que accede a testar, ¿no? Porque pues son particularidades que solamente esa persona la posee, y diferente a otra, ¿no?
0: Claro, no, pues más bien aquí sí es importante hacerlo casi que es la redacción completa por a cada persona, uh-huh. Porque al final de cuentas es personalísimo, ¿no? Y puede ir cualquier persona de manera individual, hasta que sin compañía, nada más llevarse sus documentos personales, sus generales. Y aquí decirte que también es importante decir que pueden ir, es más, sin sus documentos, sin sus escrituras, ¿no? Que se lleve todas sus escrituras de todas las propiedades. Imagínate que tuvieran unas 20, 15, y que se lleve todo el bonche de propiedades, ¿no? Ajá. De los títulos de propiedad. Pero aquí hay una diferencia, ¿no? Él mismo puede señalar y decir Y pasaba hace muchos de aquí yo tengo unas herramientas, o yo tengo una vaca, o yo tengo este ganado, y todo el ganado que yo pueda tener, el 50% se lo dejo a mi hijo Juan y el otro 50% a mi hijo Pedro, ¿no? Pero también puede pasar que de manera específica todas las propiedades se especifiquen en el mismo testamento, se diga, esta propiedad la voy a, esta casita que es donde vivíamos, que le tengo un cariño, se la voy a dejar a mi hijo Juan, ¿no? Y el coche, los dos coches que tengo, se los voy a dejar a Pedro. Y la huerta, para que la trabaje, a mi hija Leticia. Y entonces ahí sí, pues tiene que ser muy específico de cada persona, de cada pues masa hereditaria que pueda existir. Y ahí es donde pues tenemos que escuchar, tenemos que saber también cuántas propiedades cuenta, qué es lo que hay, y todo es personalísimo ahí realmente, aunque exista como tal, tú dices, ¿no? Pero al final de cuentas hay que hacer una redacción para cada persona en específico, para cada asunto, y nos convertimos, pues ahora sí que, pues a veces hasta en psicólogo, ¿no? Estar escuchando a las personas, escuchando, y hay muchas veces problemas también familiares, y si no se deja el testamento, pues se hace un desgaste sumamente complicado para la familia, ¿no? Esto lo decías, se va a 15, 20 años, tercera generación, pero ya generó un desgaste en la armonía familiar.
1: Así es, y luego muchas veces también el abandono precisamente de las propiedades, porque pues no tienen ni para cuándo, y como que ya también se desaniman y lo van dejando, y ocurre el tiempo.
0: Sí, totalmente de acuerdo, pues es lo que platicamos de 15, ¿no? Es un tema también muy importante que platicamos de 15, en el cual tú puedes andar aquí en Zitácuaro, ¿no? Vas a algunas calles y ves algunas casas que pues, pasan y pasan años y siguen en las mismas condiciones, nunca han tenido un mantenimiento, no las usan, no hay posesión de nadie, pero seguramente hay un problema o hay un litigio detrás de ellos, ¿no? Pasa muy regular este tipo de situaciones, pero lo más importante creo que, y también otro mito, ¿no?, que mencionarte, es que no se necesita pues tener muchas propiedades o ser rico para pues hacer un testamento, o no se necesita, lo que te decía al inicio, pues tener una gran edad avanzada para poder hacerlo. Hay otra parte importante que era la tutela testamentaria, y también pues podemos siempre contar con algunas cosas, ¿no? Hasta a veces hasta la bicicleta, y bicicletas que son costosas, las herramientas de trabajo, otros objetos que podamos tener, porque no solamente son los bienes inmuebles, sino también los muebles, ¿no? Y otras cosas más como activos. Y también aquí decirte, maestro, que hay una carga, ¿no?, también pues de obligaciones y de responsabilidades, que cuando se hereda, pues también obviamente hay que corresponder con, o responder con esta carga, que son las deudas. Porque
1: esas deudas, no, esas herencias, sí, no, yo creo que nadie nos gusta, porque efectivamente se tiene también el mito de que ya se murió, pues ya, bueno, sí que ya quedó. No, cuál, bueno, fuera. Pero pero hay que aprovechar precisamente esta promoción del mes de septiembre. ¿De cuánto estamos hablando, un descuento? Sin dar costos, pero sí, ¿de cuánto es un descuento?
0: No, sí, pues son del 50%, y en algunos casos puede ser hasta un poquito más el porcentaje del descuento. De hecho, nosotros procuramos siempre las personas que pues ya tienen una edad avanzada, que son de la tercera edad, siempre pues generales a un mayor descuento, ¿no? Dependiendo la situación de cada persona, pero sí, los descuentos van más allá del 50. Esta es una campaña pues nacional en todas las notarías de todo el país, que se hace justamente pues esta figura es muy importante, pues para que la gente sepa, para que la gente conozca, y que no tenga ningún detalle, ¿no? Que tenga mejor un ahorrito. Para algunos se les puede hacer algo costoso, para algunos no tan costoso, pero es importante. A veces hasta lo extendemos hasta octubre, fíjate. Uh-huh. En algunos notarías dicen, pues vamos a extenderlo hasta octubre para que pues la gente tenga esa accesibilidad de poderlo pagar.
1: Claro. Más o menos en una sola sesión puede quedar un testamento.
0: Sí, claro que sí, en unas horas, nada más obviamente hay que llevar sus documentos personales, lo que es pues su identificación, su CURP, su RFC, su comprobante de domicilio, en dado caso que también a lo mejor pueda estar casado, y dependiendo qué régimen tiene de cuando se casó, su acta de matrimonio. Y pues como te decía, si van a señalar a lo mejor bienes de manera específica a ciertos hijos, sí sería importante pues llevar sus títulos de propiedad. Si no va a ser de manera específica, no hay tanto problema, no es necesario que lleve todos los títulos de propiedad a la notaría. Y en un ratito puede quedar, se le toma obviamente pues sus datos, sus generales también, de la persona, a qué se dedica, es lo mismo, está soltero, casado, su residencia. Y pues bueno, se escucha y se va haciendo la redacción de eso y va quedando.
1: Oye, en el caso de, me pongo a pensar, en el caso de una persona que se haya divorciado hace años y que cuando se divorcia pues eran sus hijos muy, muy chiquillos, se junta con otra mujer o se casa con otra mujer, él está obligado en dejarle a los primeros hijos también. ¿Y también a la ex o a la ex ya no?
0: No, ya a la ex ya no, a los hijos por supuesto que sí. Esto va a cambiar muchas veces los porcentajes que les va a corresponder a cada persona conforme la legislación a vez local también. Uh-huh. Entonces en algunos estados manejan un porcentaje correspondiente a la pareja y a los hijos pues de manera proporcional por lo mismo, ¿no? Entonces al final pues ya se divorciaron, ya no hay un vínculo matrimonial entre ellos, ya hay un acuerdo, pero a los hijos obviamente sí les corresponde.
1: Pues algo más acerca de estas promociones en la notaría número 57, Maximiliano.
0: No, pues solamente contextualizar esta situación del testamento, entender y reflexionar de que es pues importantísimo realizarlo. No importa la edad, no hay que esperarnos a tener una edad avanzada, los 30, 40 años hay que realizarlo, que va a solucionar problemas, ¿no? Y el patrimonio que hay que dejarle a nuestros herederos, a nuestros hijos, pues es esa tranquilidad, esa paz que puedan tener.
1: Ahora, en alguien que haya ya hecho su testamento hace, digamos, 3-5 años y que diga, no, yo creo que mejor va a cambiar. ¿Puede acudir a cualquier notaría o,
0: claro,
1: o
0: sí,
1: es
0: sí, sí.
1: donde la
0: no,
1: donde
0: puede acudir a cualquier notaría sin ningún problema? De hecho, pues puedes hacer tú los testamentos que quieras posteriormente. Hay que hacer una mención, ¿no?, de eso, de que ya se hizo con anterioridad un testamento y no hay que estar preocupados, ¿no? Por ejemplo, a veces sucedía, es que ya perdí el testamento, se lo robó un hermano, se lo robó una hermana.
1: Ese es otro.
0: Pero no pasa nada porque al final hay un registro nacional de testamentos y en el archivo también de notarías se queda pues el antecedente de que se hizo un testamento. Y si yo quisiera hacer otro más y ya quitar ahora a pues un primo que yo dejé alguna propiedad, digo, no, ya no, ya él ya no, ya ahora otra persona, no pasa nada, se puede seguir realizando otro testamento.
1: Oye, pero en el caso de una persona que ya haya hecho su testamento a cierta persona, a su hijo, a su nieto, al que haya querido ella dar, pero resulta que él muere antes que la persona que testó y esta persona pues ya no está en facultades mentales como para hacer un nuevo testamento. ¿Cómo se puede cambiar eso? ¿O ya quedó ya definitivamente para los hijos o para los sucesores de la persona que murió?
0: No, porque al final, lo que te decía al inicio, el testamento surte efectos a partir de la muerte de quien va a testar. Uh-huh. Y en dado caso, por ejemplo, que como dices, ¿no?, ya pues ya tiene 90 años o ya padece de sus facultades, que también cuando ya es una edad avanzada, pues siempre el notario va a solicitar un certificado médico para que justamente pues tengamos todas las constancias de que pues, tienes las facultades correctas para poder decir y decidir libremente a quién va a dejar sus bienes, ¿no? Y en el dado caso que tú comentas, al hijo que testó, pero falleció antes, pues uh-huh. Bueno, ya él ya falleció, de todos modos el testamento, si dejó a algunos otros hijos en el testamento, va a seguir teniendo efectos, pero hasta que fallezca el que testó. Y si padece después, posteriormente, de sus facultades, bueno, es otro juicio que hay que llevar a cabo antes de eso, y conforme la ley, pues se va especificando, ¿no? De aquí, de cada caso en específico, pues va a haber un montón de ramificaciones y escenarios que hay que, pues, estudiar, ¿no? Porque porque puede pasar miles de escenarios.
1: Sí, claro.
0: De manera específica en cada familia se tienen que estudiar exclusivamente, pero ya es cuando se entra a un litigio, ¿no? Cuando ya hay y fíjate, otra parte también que no conocen es cuando se deja testamento, pero sí están de acuerdo toda la familia. Entonces, entre ellos mismos dicen, pues vamos a repartirnos así, de esta manera.
1: Yo estoy
0: de
1: pero acuerdo. Pero eso es un caso muy excepcional. Sí, no.
0: Pero sí sucede.
1: Bueno,
0: son pocos. Y eso ya no se tiene que llevar ante el juzgado. Ya los mismos notarios lo pueden realizar. Bueno, aquí ya se pusieron de acuerdo. Esto es para ti, esto es para mí. Y no hay problema.
1: Y esto es mucho más rápido, ¿no?
0: Claro.
1: Porque al final de cuentas, mira, lo que te toca de herencia, que mientras no sean deudas, mientras no seas que pagar lo de Coppel y Electra, yo creo que todo lo demás está bien, ¿no? Pero a final de cuentas es algo que tú no lo trabajaste.
0: Así es.
1: Sí, es un obsequio que te va a dar tu padre o tu abuelo o tus ancestros, o un amigo, ¿no? A final de cuentas es eso, hay que agradecerlo y poco o mucho, bueno, te tocó.
0: Claro.
1: ¿No?
0: Sí, pues al final, como es, no, yo no lo trabajé, lo que lo trabajó, pues mi familiar, ¿no? Ellos se esforzaron arduamente por muchos años, estuvieron trabajando para conseguir ese patrimonio, y eso es importante entenderlo, ¿no? Que también está en cada uno, ¿no? En cada heredero, entender que eso, pues no era tuyo, no lo veas como que eso, pues va a ser tuyo, va a formar parte, uno dedicarse a lo suyo y uno formar su propio patrimonio.
1: Sí, pero ya cuando ya lo ven grande, empiezan a supilotear muchísima gente que ni siquiera parientes son, ¿no?
0: Sí, los cuidadores pasa mucho, muchas veces las personas que pues están ahí con los años y pasan los años y se sienten merecedores, ¿no? Sobre los demás.
1: Por eso hay que hacerlo como tú ya lo estás extendiendo, que son tratos muy personales donde pues llegan y como cuando uno se va a confesar, ¿no? Hay que decirle todo al padre, igualmente hay que decirle todo al notario para que no quede duda alguna.
0: Sí, sí, sí, de manera solitaria, como te digo, si no se vaya así con nadie, ¿no? Porque al final, pues puede parecer que puede ejercer presión, ¿no? Esa persona que lo acompaña sobre lo que va a decidir. Entonces, que se sientan a la confianza, ¿no? Justamente con el abogado, con el notario de mayor confianza que le tengan, se vayan solitos y decidan, yo quiero que esto quede para este hijo, o hasta en porcentajes, como te decía, o en copropiedad.
1: Claro. Contactos para que la gente que quiera acudir ahí en la notaría, Maximiliano.
0: Sí, en las mismas redes sociales, es Notaría Pública 57, mis redes sociales son Max Tenorio, tanto en Facebook como Instagram, el mismo caso con la Notaría Pública 57, Facebook e Instagram.
1: Muy bien, gracias, licenciado en Derecho, Maximiliano Tenorio, por estar con nosotros.
0: No, agradecerte enormemente, Alfonso, y saludos para mi mamá, que siempre me escucha en la radio.
1: Bueno, saludos también a tu mamá. ¿Cómo no? Son las 9:07 hora del Centro de México. Vamos a hacer un espacio muy breve para hacer cambio de nuestros invitados y continuamos.
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1: Y gracias a todos ustedes por continuar con nosotros en Así las cosas, buenas noticias, Itácuaro. El día de hoy, pues ya es viernes 28 de agosto de este 2026. Bueno, tal como también lo habíamos anunciado en la entrada del noticiero, ya se encuentra aquí Samantha Aguilar. ¿Cómo estás, Samantha? Buenos días.
10: Buenos días, maestro. Pues una vez más con el gusto de estar aquí de regreso. Muchas gracias por el espacio y pues para seguir platicando de temas pues que son de, pareciera que no, pero son de suma importancia para toda la ciudadanía, ¿no?
1: Claro que sí. Y bueno, pues déjame nada más decirte que ya hubo una parte de auditorio que pues me preguntaba por ti, que dónde andabas, que bueno, ya
10: estamos de regreso aquí para hablar de temas. Sabemos que pues son controversiales, pero que pues por los comentarios pues les han agradado y pues qué mejor, ¿no? Y pues estamos aquí de regreso también con un tema, como decía yo, pues que pareciera que no es de suma importancia y que dicen, híjole, todavía falta bastante, ¿no?, para las elecciones. Pero en realidad es que no, en realidad es que ya se empieza a trabajar en el tema de las instituciones que están, de los órganos que están involucrados en este proceso, a trabajar en el famoso, pues ya, calendario electoral, ¿no?, que es el tema de ir organizando todo, ¿no?, porque es todo un proceso, ¿no? Muchas veces decimos, pues solamente es el día de ir a votar y ya, pero realmente es todo un proceso minucioso, ¿no? Todo se estipula con fechas de inicio y fechas tope para realizar ciertas acciones. Y ojo aquí, van a decir, no, pues eso, pues a lo mejor es del órgano, es del tema de partidos, es del tema de la organización misma, pero también es de los ciudadanos, ¿no? En ese calendario, pues también nos establece cuándo es nuestra fecha límite para poder empezar a renovar nuestras credenciales, uh-huh, hacer los cambios de domicilio, que si ya se me perdió, bueno, hasta cuándo tienes para que te la puedan reponer, ¿no? Los chicos que van a cumplir ya sus 18 años, ¿hasta cuándo también pueden solicitar su credencial para votar y poder aplicar en este ejercicio del 2027? Entonces, todo eso también viene estipulado en este calendario, ¿no? Y por supuesto que nos importa a todos porque estamos hablando de que en el 2027 en todo México son 500 diputaciones federales, 17 gobernaturas, más de 2000 presidencias municipales y pues obviamente también los congresos locales. Muchas veces lo vemos con el tema de que no es la grande, ¿no?, que no es el tema de la presidencia, y aquí es un tema bien importante porque se ha visto en los números, ¿no? Cuando son las elecciones para la presidencia de México, la participación de la ciudadanía es mayor.
1: Es mayor.
10: Que cuando son estas que las verían como intermedias, ¿no? Uh-huh. Las intermediarias. Pero no dejan de ser importantes.
1: No, por supuesto, porque pues te estás eligiendo gobernador y presidente municipal. Y más con la cercanía que existe entre la sociedad con quién, ¿cuál es el funcionario más cercano a la gente, al pueblo, como es la palabra de moda? Pues el presidente municipal.
10: Sí. Y si no participamos, pues están las consecuencias, ¿no? De que pues todo lo que sucede en nuestro país, en nuestro municipio, pues empezamos a criticarlo, pero pues no fuimos a votar, ¿no? Y en Michoacán pues somos 3.7 millones que estamos registrados en la lista nominal hasta esta fecha. Pues, obviamente se hace un reconteo ya cuando empiezan a salir los chicos y las chicas que empiezan a cumplir su mayoría de edad, pero pues estamos hablando de más o menos el 62% de los que estamos en lista nominal que sí acudimos a las urnas, ¿no? El día de las elecciones. Y por eso es importante ir tocando estos temas, porque justo no se le da la importancia necesaria desde hoy, ¿no? Porque como ciudadanos nosotros somos los que observamos. Y justo en este calendario, en este proceso, pues como ya lo mencioné, hay fechas, hay reglas y hay diferentes etapas que se van dando a conocer para el actuar de todo este proceso político, sobre todo los partidos políticos y quienes vayan a contender, ¿no? Porque estamos viviendo una etapa completamente diferente a otras elecciones, donde pues algunos eventos, ¿no?, que se han venido realizando que traen por ahí la justificación, en realidad si hubieran tomado en cuenta o fueran otros tiempos, estos serían actos anticipados de campaña.
1: Ah, no, pues yo creo que está camuflado todo, pero en realidad son adelantos de campaña.
10: Sí, o sea, el tema de que es territorio con militancia,
1: pero,
10: y eso.
1: Pero no, no es esto, no es ahorita, Sama. Hay que recordarlo, Claudia Sheinbaum.
10: Sí, no es de...
1: 2 años antes de las elecciones ya empezaban ya a bardear y a las poner espectaculares.
10: Así que quién sabe quién las pintó, que la ciudadanía se organiza para hacer
1: claro,
10: tipo de favores.
1: Sí, se coopera ahí para comprar la pintura, ¿no?
10: Claro, y es que aquí es... vaya, ya es el tema del descaro, ¿no? Sabemos que sí pasa, pero antes se podía acudir, ¿no? Sí se acude, pero no están saliendo las cosas como deberían de ser en materia legal, ¿no? Están como que ahí regresando los temas de, no, eso no es acto anticipado de campaña, son asambleas del partido con militancia, etcétera, la defensa, la famosa defensa de la soberanía, entre otros pretextos que ponen para deslindar justamente de responsabilidades a quienes están realizando este tipo de actos, ¿no? Entonces, y justamente en ese calendario te marca precisamente esas fechas, porque está la etapa de preparación, la etapa ya de donde los partidos o los empiezan en su tema interno, las precampañas, de ver cómo van a sacar a sus candidatos o si son candidatos únicos, ¿no? Y se viene el tema de la campaña y posterior a eso, pues la elección, el conteo de votos y la oficialización de los resultados, ¿no? Claro. Pues todo este proceso viene a mediados de septiembre, sale ya de manera oficial el calendario, porque ahorita están los anteproyectos, que más o menos varían las fechas, ¿no? Como tal, las actividades pues vienen siendo las mismas, cómo se van a integrar los órganos, tanto el IEM, bueno, en este caso el IEM, cómo va a estar organizado, cómo va a estar integrado y obviamente asimismo en sus distritos, por ende, pues también en los municipios, ¿no? Pero trae todo este proceso y que como ciudadanos, pues sí debemos levantar la mano, ¿no? A participar, a que si nos tocó.
1: A ver, esa es una de las cosas que te iba a preguntar. Hay mucha gente que dice, no, a mí no me interesa la política, ni me hables de política. Es más, hasta se ofenden si empiezas tú a hablar de política. Uh-huh. A mí no me hables de eso, yo soy apolítico, yo me meto con eso y yo ni siquiera voto. Oye, pero es que de ahí depende mucho, porque dice, es que a mí nunca me ha tocado nada. Pero al final de cuentas vivimos en una sociedad y esa sociedad tenemos el derecho a elegir, entre comillas, quién nos tiene que servir. Sí, pero pues hay que hice mala elección, bueno, ni modo, ahora para el siguiente voy a votar en contra, ¿no? Pero esa es precisamente la participación ciudadana que debemos, pues, no quiero decir la palabra obligación, pero sí debemos de acudir precisamente y ser más participativos y en decir, óyeme, yo voté por ti y resulta que lo que me prometiste, ¿dónde quedó?
10: Sí, no, y sobre justo ese tema, maestro, en el tema de la participación ciudadana, es en ir analizando justo este proceso que inicia desde ahorita, ¿no? De ir viendo quiénes están haciendo mal uso de, quiénes están por la línea, digamos, la línea recta o del deber ser, analizar quiénes son los perfiles para ir viendo, ¿no? Porque luego llegamos, sabemos, o sea, la estrategia que tomó el tema de Morena, de vaya, sí, los apoyos sociales, por supuesto, son eso, ¿no? Un apoyo para las personas que están necesitadas, ¿no? Sin embargo, se llegó a ese exceso de en el tema de las votaciones. Pues hay gente que vive al día, ¿no? Gente uh-huh. que vive al día, que pues no la ve bien en el tema económico y pues recibe, ¿no? Algún apoyo. Y como usted bien lo dice, ¿no? Porque la vez pasada se hayan equivocado y han dicho, híjole, ¿por qué no puedan otra vez volver a tomar una buena decisión a través del análisis y realmente ver si se está avanzando o no? No solamente sabemos, o sea, y no es el tema de juzgar a las personas que reciben los apoyos, pero es ir más allá. Claro. Si realmente está el desarrollo económico, si realmente eso que les dan está alcanzando para medicamentos, si hay medicamentos.
1: Ah, bueno, esa es otra de las cosas, o sea.
10: Todo es un mundo que no analiza a la gente porque dice, recibo un apoyo.
1: Sí, pero luego muchas veces ese apoyo que te pueden dar, sobre todo a los adultos mayores, les alcanza o al medio les alcanza para comprar medicamento que no lo tiene el servicio público, que lo deberían de tener los hospitales y no lo hay. Entonces, lo que le dan, pues, cómpralo ahí donde puedas.
10: Exacto. Y también dentro del tema, todo es política. Porque sí, yo también he escuchado personas que dicen, no, yo de política nada, yo no tengo nada que ver con la política, no me interesa porque no tiene nada que ver conmigo, pero uh-huh. tiene que ver en absolutamente todo, porque es la economía, es el que si te va a alcanzar para tu despensa, para la comida, si tienes un negocio, los impuestos que vas a pagar, si es que pagas impuestos, ¿verdad? Uh-huh. Todo es política, todo se decide a través de la política. Entonces, precisamente por eso la canasta básica pues ya está alzadísima, por eso que no hay medicamentos, todo esto es político. Entonces, en el momento en el que el ciudadano dice, a mí no me interesa, a mí este tema no va conmigo o yo no he ganado nada, pues precisamente se ha estado ahí es en donde se toma la decisión de, bueno, no he ganado nada, pero ¿cómo me está yendo a mí, no? ¿Cómo le está yendo a mi familia? ¿Cómo estamos creciendo en comunidad, en sociedad? Y este justo es el tema de que no se informa la gente. Entonces, tiene que informarse, escuchar, ver el tema de las propuestas que generan los proyectos que vayan a empezar a perfilarse para este 2027 y empezar ahí a tomar decisiones realmente críticas, ¿no? No irnos en el tema del fanatismo, del tema del arrastre que traemos ya o compromisos antes, ¿no? Porque, Nicole, ¿cómo le voy a quedar mal a quien por quien voté antes? Y a lo mejor ahorita nos está yendo mal, pero pues todavía me saluda, ¿no? O sea, es de manera crítica y contundente, ¿no? El tema es que ya México, y lo estamos viviendo a diario, que vamos, pues ya estábamos en picada y estamos totalmente en al ras del suelo por las malas decisiones que han tomado los gobiernos, ¿no?
1: Claro, el despilfarro que se ha hecho también de los recursos, tremendo, ¿no?
10: Justo, y que sigue siendo, ¿no? Porque le apuestan mucho al tema de los apoyos sociales y van desinflando presupuestos de otras áreas, de seguridad, de cultura, de salud, para hacer más grande la bolsita de los apoyos, porque bien lo dijo en su momento Andrés Manuel, ¿no? Que pues les básicamente dijo que les convenía que los pobres siguieran siendo pobres, ¿no? Porque son lo que está detrás de este poder de Morena, ¿no? Son los que van y votan por Morena.
1: Bueno, pero a final de cuentas, muchos gobiernos, esa es su estrategia, ¿no?
10: Sí,
1: precisamente el dar el apoyo donde la gente se siente bien. Y finalmente no estamos en contra de que se dé el apoyo, porque claro. A nadie le cae mal 6,000, ¿cuántos son? 6,200, 6,400, creo que los uh-huh. adultos mayores, ¿no? Pero Sí, definitivamente debemos de desterrar la apatía que en muchos, y también por el desánimo, que ves que la inseguridad, que ves que la carestía, que ves que la inflación, que ves muchas cosas, pero sí debemos de ser más participativos y poder llegar a votar precisamente por la persona que nos o el partido que que siempre le hemos sido fiel, o de determinado momento ahora la persona que es el candidato, vamos a ver cómo nos sale, porque luego pues son por los reciclados también.
10: Sí, no he visto comentarios que entramos en una encrucijada, ¿no? Que dicen, es que siempre son los mismos. Y hay otras personas que dicen, mejor malo conocido que bueno por conocer, ¿no? Entonces, sí es como que, híjole, no estamos teniendo una mente tan crítica de que lo tomamos muy a la ligera, ¿no? De decir, bueno, pues ya sabemos que así es, no pasa nada, ya lo conocemos, ¿no? O sea, es de realmente poner nuestro pensamiento crítico y pues sí empezar a ver, no nada más en el tema de las urnas, ¿no? Sino también en todo este proceso empezar a ser observadores y también a ser jueces, ¿no? Es decir, esto yo sé, porque me informé como ciudadano que esto que está haciendo está mal y es un delito electoral y sé a dónde acudir para denunciarlo. O sea, todo esto viene desde que inicia el periodo electoral del IEM hasta el día de la campaña. Entonces, es justamente poder decirle eso a la ciudadanía, que que tengamos el tema de las fechas correspondientes, pues ya tocaremos aquí el tema.
1: Oye, Samantha, también es preocupante pues que Guadalupe Tadei, la del INE en este caso, pues está haciendo corredero de consejeros. Llega más de 800 consejeros profesionales, bueno, que tienen la experiencia, ya los echaron fuera.
10: Es que todo se está lo suponemos, no tenemos pruebas, evidencias, pero pues así lo podemos ver de fuera, ¿no? Todos los órganos que están involucrados en el tema de las elecciones, desde a quien acudimos para levantar las denuncias sobre temas de delitos, todo se está moldeando a un tema justamente de estar en favor de, ¿no? De que puedan generar esa barrera de protección, uh-huh, para que, pues, si algo llega a pasar, pues blindar y decir seguimos protegidos, ¿no? Pues es lo mismo que está sucediendo en el tema de los candidatos independientes, ¿no? Lo que se aprobó, uh-huh, que no pueden participar de manera conjunta y que tampoco pueden tener o trabajar con simbologías o hacer campaña, inclusive pues no poder hacer esa candidatura en alianza, ¿no? Los independientes tienen que moverse de manera totalmente aislada, sin nada. ¿Por qué? Pues están blindándose justamente para que no pase aquello a lo que le tienen tanto miedo, ¿no?
1: Ahora, me acuerdo de en tiempos de don Porfirio, un hombre tan criticado, pero que realmente el legado que nos dejó Porfirio al país ha sido pues casi casi insuperable. Porque trajo fábricas, trajo la luz eléctrica, trajo las vías férreas, más de 16,000 kilómetros y todavía siguen usando esas, ¿no? Pero en aquel entonces, cuando se simulaban las elecciones, y ya también con el PRI,
10: sí, sí, sí,
1: durante 70 años, ¿verdad? Donde pues siempre tenían dos o tres llamados popularmente paleros, que eran que hacían la campaña para disfrazarla, ¿no? De que eran elecciones libres y todo.
10: Sí, pero que la ciudadanía participaba, ¿verdad?
1: Realmente, pues ni quién votara por ellos, ¿no? Y llegaba otra vez en la época y otra vez eran los mismos que otra vez se volvían a postular. Ese es hacer un autoengaño, ¿no? Uh-huh. Entonces, lo que sí debemos de ver y prender mucho las alertas precisamente, pues, en esto que viene y que no hay que desdeñarlo, como tú estás diciendo, ¿no?
10: Así es.
1: De que no son unas simples elecciones, no, son elecciones muy importantes porque nuevamente volvemos a lo mismo. Los tienes aquí. Aquí tú vas yo voy a la presidencia, me voy a quejar de esto que pasó aquí o este socavón, o yo voy a la presidencia. Uh-huh. No diciendo voy a ver al gobernador.
10: Pues sí, no, o sea,
1: voy a ver a Sheinbaum.
10: Contacto.
1: Uh-huh. No. Entonces sí es muy importante la participación ciudadana y sobre todo a los jóvenes, ¿no?
10: Sí. que son los que, bueno, las generaciones vienen cada vez un poco más distintas a las de antes. Obviamente, pues el tema de las el uso excesivo de tecnologías y demás, pues nos está pues sacando por ahí algunos, justo el tema de Estados Unidos que traen con Meta, por esos temas precisamente, y pues que los jóvenes pues cada vez se apartan más, ¿no? O sea, más allá de que jamás son tomados en cuenta en la realidad como tal, porque siempre es el discurso, ¿no? Los jóvenes son el futuro, no, deberían ser ya el presente y empezar a caminar de la mano con ellos. Pero también parte de los jóvenes se están aislando, decir yo, esos temas, no. Entonces sí es un tema, que decirlo, la política es todo en cualquier etapa de nuestra vida, ¿no? Desde las infancias hasta la vida adultez. Entonces, si ya tienes la oportunidad, si eres un joven que no ha tenido su primer, que ya tiene su credencial y que no ha podido ir a las urnas o no ha querido por tema de convicción, pues que se informen, que investiguen, que sí participen, porque esto justamente en su futuro pues se va a ver beneficiado o perjudicado. Entonces sí es importante la participación de los jóvenes.
1: Oye, pero también yo tengo mis reservas con estas nuevas leyes donde se dice que ya jóvenes de 18 años ya pueden ser diputados, ya pueden ser presidentes. O sea,
10: bueno, es que también pues estamos viendo diputados que no tienen pues un perfil no idóneo, y no hablamos aquí de que tengan que ser doctores en política, etcétera, ¿no? Pero al menos los conocimientos básicos para poder reformar una ley, creo que también estaba eso de que tuvieran perfil de abogados, ¿no? Uh-huh. Para que se tengan las bases mínimas para poder estar ahí.
1: Bueno, pero si eso, vamos, ¿cuántos diputados
10: sí
1: están ahí por la gracia divina o por
10: sí, ocupando un espacio sin preparación ni absolutamente nada?
1: Y
10: sí,
1: se le llaman de muertito,
10: ¿sí?
1: 3 años y ya cobraron su buena dieta, llamada así, su salario, pues. Pero gente que grado máximo de estudios, algunos hasta secundaria, ¿no?
10: Que justamente había, bueno, es una noticia ya de antes, que decía que un documento que tenían que analizar y leer, lo metieron a ChatGPT, le sacó el análisis y tan fácil, ¿no?
1: Ajá,
10: sí, tan claro. Fácil, ¿no? Sí. Así es este tema, y pues bueno, decirles que la democracia o el tema del proceso de democracia no empieza el día de la elección, o sea, empieza desde que nosotros como ciudadanos decidimos involucrarnos, y pues aquí les estaremos con el permiso de y la invitación del maestro dando a conocer pues lo más importante del calendario, porque es súper extenso, pero también lo más relevante que le pueda importar a la ciudadanía para que estén atentos y puedan empezar a ser partícipes de todo este proceso que inicia este año, no el día de las, no en campañas y no el día de las elecciones.
1: Ya, formalmente, ¿cuándo es el día 12 o 15 de septiembre?
10: Más o menos, sí. Todavía no lo establecen porque están con anteproyectos, que uh-huh. Los anteproyectos pues ya son las actividades, pero lo que están en revisión pues son las fechas de inicio y las fechas tope. Entonces, esperaremos ya el oficial para empezar ahí a subrayar, para poderle compartir a la ciudadanía y que vean en qué pueden participar y en qué se pueden involucrar, ¿no?
1: Exacto. Bueno, pues Samantha, gracias por estar aquí con nosotros, y bueno, tenemos ahí nos ponemos de acuerdo a ver si dentro de 8 días puedes nuevamente estar aquí con nosotros.
10: Claro que sí, con mucho gusto. Saludos a todos los radioescuchas.
1: Bien, perfecto. 9:32 hora del centro de México. Vamos a pasar al siguiente nivel de información.
11: Noticias internacionales.
1: El fenómeno climático del Niño pues golpea a Centroamérica. Sequía histórica pone en riesgo las cosechas en El Salvador.
12: Tierra árida y sueños son rotos. Para agricultoras como Dolores, el calor y la falta de lluvia sepultaron su plantación de maíz en Tecoluca, a unos 70 kilómetros de San Salvador.
13: Este es lo único que me quedó de una manzana de terreno, nomás este pedacito, porque es lo único que puedo regar.
12: Ha sido un agosto muy difícil. 14 récords de temperatura y las lluvias frecuentes por esta temporada han sido ausentes. Desde la Asociación Cámara Salvadoreña de Pequeños y Medianos Productores Agropecuarios advierten que toda la cosecha de agosto y septiembre se puede perder.
14: Y solo Dios sabe si va a llover o no va a llover. Porque la verdad que directamente aquí 3 tormentas han caído de todo el invierno.
12: Es una crisis regional. En la vecina Honduras, el gobierno amplió la alerta roja por la sequía a 103 de los 298 municipios, mientras que más del 33% del territorio de Puerto Rico se encuentra bajo extrema sequía. En Sudamérica, el Niño golpea de manera distinta. En Colombia, los incendios han consumido más de 20.000 hectáreas. En Bolivia, han sido más de 20.000 las familias que se han visto damnificadas por unas inusuales nevadas en 6 de los 9 departamentos de la nación.
1: Manifestantes radicales agreden a periodistas inmigrantes en una protesta en Ceuta, España.
15: La situación en Ceuta está cada vez más tensa. Ayer, 2.000 ceutíes se congregaron frente a la delegación del gobierno para denunciar, cito textualmente, la inacción del gobierno y reclamar demisiones. Pero dentro de esta masa también había un grupo numeroso de radicales, quienes pues intentaron linchar a todo aquel que le parecía migrante. Según ellos, también hubo ataques violentos a los periodistas que estaban trabajando en el lugar. Y luego, pues, este grupo de radicales se fue hacia la playa de El Trampolín con la clara intención de agredir físicamente a los migrantes, que ellos llaman invasores, al grito de "a por ellos". Hay que decir que esta playa de El Trampolín de Ceuta lleva semanas ocupada por migrantes que no tienen otro sitio donde dormir, y por eso pues instalaron tiendas de campaña o duermen al ras del suelo, y por eso pues cuando llegaron este grupo de radicales se fueron corriendo por miedo. Estos radicales empezaron a destrozar cabañas y sombrillas hasta que finalmente la policía antidisturbios logró detener esta acción violenta. Por otro lado, por la madrugada ya, un grupo de personas migradas atacó un vehículo militar, y este ataque pues se soldó con 12 detenidos, ya que llevaban palos y piedras. Hoy el gobierno de Ceuta pues pide bajar la tensión, llama a la calma por miedo a que esta olla a presión acabe de explotar.
1: No, tremendo. Y pues el presidente de España, socialista, pues da precisamente manga ancha a estos migrantes que se han vuelto ya un dolor de cabeza fuerte para los españoles. Y no solamente en España, Bélgica, Reino Unido, Alemania, Francia, Estados Unidos, esa invasión de personas musulmanas, donde llegan y pues es una invasión, así como con todo lo que es la palabra. Muchas iglesias católicas, catedrales ancestrales, todo eso han sido ya quemadas, donde se sospecha precisamente que son estos personajes islámicos, donde vienen a imponer precisamente sus costumbres, su religión, en espacios grandes, en estacionamientos, en centros comerciales. Ahí es donde se reúnen para orar diariamente, y hasta en estaciones del metro, en las bocinas, en los altoparlantes, se escuchan cánticos del Islam, mujeres violadas, mujeres golpeadas, porque para ellos es una costumbre normal. Entonces, bueno, pues hay que regresarlos a su país, hay que regresarlos, y ya, por lo menos en Ceuta, en España, la gente ya reaccionó. Una noche de disturbios y con 12 migrantes detenidos por atacar a militares españoles, pues parece ser que ya están poniéndose las pilas. Y pues yo no estoy en contra de la migración, porque cada quien busca algo mejor, lo que no encontró en su país. Pero llegar y en lugar de estar agradecidos con el país que lo está recibiendo, llegar en esas condiciones, creo que no es lo justo, lo que debe de ser. Bueno, Corea del Sur, Australia, Corea del Sur y Australia, pues envían ayuda para buscar desaparecidos tras la avalancha en Nepal.
16: El equipo nacional de respuesta de Corea del Sur se dirige a Nepal. La unidad compuesta por policía, servicios de emergencia y funcionarios del Ministerio de Relaciones Exteriores se desplaza al país para localizar a los 9 ciudadanos surcoreanos que se encuentran desaparecidos y a otros que quedaron varados tras las devastadoras inundaciones del miércoles.
17: Haremos todo lo posible para garantizar que las operaciones de búsqueda y rescate de nuestros ciudadanos en Nepal se lleven a cabo de manera rápida y segura.
16: Australia también envió personal para ayudar a Nepal en la búsqueda. Su ministro de Relaciones Exteriores dijo que el país está trabajando para localizar a más de 30 ciudadanos australianos.
18: Estamos tratando de confirmar con urgencia el bienestar y el paradero de los australianos y nos pondremos en contacto con sus seres queridos tan pronto como tengamos información confirmada que podamos compartir. Estamos coordinándonos con el gobierno nepalí, la ONU, la Cruz Roja y otras organizaciones en la respuesta humanitaria.
16: Las autoridades de Nepal informan que más de 500 ciudadanos extranjeros se encuentran sin contacto tras la inundación repentina del miércoles en la frontera con el Tíbet. Mientras continúan las búsquedas, un guía francés que vive en el país dice que intenta mantener la esperanza.
19: Todo quedó arrasado. También hemos estado yendo a los hospitales para ver si podemos encontrar a gente que conocemos. Estamos tratando de mantener la fe.
16: El jueves, las autoridades nepalíes informaron que localizaron a casi 100 turistas indios desaparecidos y a unos 25 trabajadores chinos. Mientras tanto, Nueva Delhi ha enviado un segundo lote de suministros de ayuda humanitaria a Nepal y los equipos de rescate permanecen en alerta.
1: Más de 300 fallecidos y más de 1300, perdón, sí, más de 300 fallecidos y más de 1300 desaparecidos tras avalancha de lodo en Nepal y el Tíbet.
20: La situación en Nepal continúa agravándose. Las autoridades ya reportan más de 300 personas fallecidas y más de 1000 desaparecidas mientras continúan operaciones de búsqueda y rescate. Entre los desaparecidos hay más de 500 ciudadanos extranjeros, incluidos turistas de India, Estados Unidos, Reino Unido, Australia, Malasia y Ucrania. India, de hecho, informa de cientos de ciudadanos que permanecen incomunicados tras las inundaciones. Las investigaciones también han avanzado respecto al origen de la tragedia. El Servicio Geológico de Estados Unidos señala ahora que el desastre fue provocado por el colapso de un glaciar y el desplazamiento de rocas, hielo y sedimentos, y no por un terremoto como se había planteado inicialmente. El impacto destruyó viviendas, carreteras y puentes, dejando algunas zonas del norte de Nepal únicamente accesible por helicóptero. Las autoridades y los equipos de rescate continúan trabajando para localizar a los desaparecidos y evaluar la magnitud de los daños.
21: Varun, hay también información sobre la existencia de una nueva advertencia por parte de las autoridades. Puntualmente, ¿qué es lo que se sabe?
20: Bueno, la preocupación ahora no se limita a los daños provocados por la primera inundación. Expertos en gestión de desastres advierten de la posibilidad de nuevas crecidas, incluso de un segundo o una tercera ola durante las próximas horas o días. La principal preocupación ahora son los deslizamientos de tierra y los grandes volúmenes de sedimentos y rocas que han quedado bloqueando algunos cursos de agua. Esos bloqueos pueden generar nuevos desbordamientos si vuelven a ceder. Además, las previsiones apuntan a que continuarán lluvias en la zona mientras las autoridades mantienen la alerta ante el riesgo de nuevos deslizamientos, inundaciones repentinas y movimientos de hielo. Por eso, las labores de rescate continúan bajo condiciones extremadamente difíciles, con equipos que deben llegar a zonas aisladas y al mismo tiempo mantenerse preparados ante una posible nueva emergencia.
1: Y bueno, ante esto, ¿hay un patrón en las catástrofes naturales en el mundo? Vamos a escuchar.
0: Bueno, Andrés, en primer lugar hay que diferenciar las cuestiones geológicas, geofísicas, como los sismos, terremotos, de cuestiones estrictamente climáticas, como pueden ser estos eventos de olas de calor, inundaciones, sequías, etcétera. Eventualmente podemos decir que estamos viendo un aumento en los patrones de intensidad, duración y frecuencia de estos eventos, producidos en general por o exacerbados por la actividad antropogénica, que dan lugar al calentamiento global.
4: Es decir, toca diferenciarlos. ¿Hasta qué punto podemos atribuirle la mayor intensidad de estos fenómenos a un terremoto o a un deslizamiento como el que hubo en Nepal hoy?
0: Bueno, muy buena pregunta. Son eventos relacionados, pero también diferentes. La cuestión de los sismos, como mencioné antes, son de índole geofísica, mientras que las cuestiones climáticas, como las inundaciones y demás, son de índole climático, meteorológico. En el caso de lo que sucedió hoy, todavía está en discusión cuál es la causa. Pudo haber sido este movimiento sísmico que desencadenó el movimiento de este glaciar y luego toda esta inundación. Pero eventualmente también puede darse

0: Sí, efectivamente es tarde o no, pero sí sabemos que tenemos que adaptarnos y que los esfuerzos llevados a cabo hasta el momento son insuficientes. Por lo menos lo podemos decir en términos financieros. Por ejemplo, se sabe que se necesitan aproximadamente 300 mil millones de dólares anuales y estamos muy, muy por debajo de ese flujo de financiamiento para los países en desarrollo, sobre todo. Hay que mitigar las emisiones de gas de efecto invernadero y a la vez hay que, perdón, hay que tratar de adaptarse, pero la adaptación es un fenómeno, un proceso más complejo que implica la planificación, la prevención, incluido lo que es la alerta temprana, y efectivamente reducir la exposición y la vulnerabilidad de las comunidades y los sistemas ante la ocurrencia de los eventos. Los eventos en sí mismos pueden ocurrir más frecuentemente, pero con una buena planificación y prevención se pueden reducir muchísimo las consecuencias.
1: Ahora quiero detenerme en el tema de los terremotos porque hoy volvió a temblar con fuerza en Colombia también y la discusión ha girado en torno a esto bastante en redes sociales, como lo mencionábamos. ¿Cree que de verdad están siendo muy frecuentes o es que hoy tenemos, por ejemplo, una tecnología o unas herramientas mejores que hace unas décadas para poder detectar y reportar este tipo de eventos?
0: Bien, yo no podría decir si son más frecuentes. Sí, tenemos herramientas más precisas para detectar con un poco de mayor anticipación y precisión y eventualmente explicar con mayor detalle el origen y las causas. Por otra parte, volviendo a la relación entre estos temas y los temas climáticos, sí, están muy vinculados en cuanto a lo que es la gestión de las consecuencias, es decir, los mecanismos de respuesta frente a los desastres, ya sea en este caso un terremoto, como mencionas Andrés, o una inundación, una tormenta o el evento que sea. Entonces queda en evidencia que los países, las comunidades subnacionales, los gobiernos en general, tienen que hacer mucho foco en lo que es la prevención, como dije antes, pero en estos casos, cuando ya ocurre el evento, en lo que es la reconstrucción, la asistencia inmediata, y el alivio de las poblaciones que lo sufren.
2: Con 47 horas del centro de México, ya se encuentra aquí en Cabina Fantasía W, el ingeniero agrónomo y ambientalista y amigo Víctor Torres. ¿Cómo estás, Víctor?
3: Gracias, maestro Alfonso. Igualmente un gustazo saludarte, maestro Alfonso, y saludar a nuestros amigos que están al pendiente. Ya estamos pues haciendo tradición los viernes con
2: Hola.
3: el tema ambiental y me da mucho gusto y de lo que estoy agradecido contigo y con todo el equipo que compone Fantasía Radio. Y antes que nada, maestro Alfonso, pues quiero desearle a los profesores y al sistema educativo en general que tengan un buen regreso a clases. Necesitamos una educación seria, una educación que de verdad forme ciudadanos, forme buenos profesionistas y que tengamos en los niños y en los jóvenes pues ese futuro tan anhelado de este país. Y desde aquí, desde Fantasía Radio, mando un abrazo a todos los profesores, a los niños, a los papás que están haciendo esfuerzos importantes para poder tener todo lo necesario, zapatos, uniformes, mochilas, todo lo necesario para el regreso a clases, que es una cuesta quizás hasta más pesada que la de enero,
2: Yo creo que
3: el
2: sí.
3: regreso a clases, y
2: Sí.
3: que también el personal administrativo, el personal de intendencia, todos quienes componen la estructura educativa en nuestro país, pues un abrazo, una felicitación de un servidor y de Fantasía Radio, y desde luego pedirle a los maestros mucho compromiso, mucha seriedad en el tema educativo, y desde luego también pues decir que la educación es la estructura básica y fundamental de cualquier economía y de cualquier país, y en la medida en que México estemos bien educados, creo que nos va a ir mejor.
2: Ojalá.
3: Lamentablemente, maestro Alfonso, y lo comentábamos fuera del aire, a veces hay comentarios de políticos increíbles, de verdad que hasta ponen de malas en el tema ambiental. Y bueno, pues hay muestras y muchas, ¿verdad?
2: Y muchas, y hay que, ahorita que estábamos viendo las imágenes para aquellos que no nos están siguiendo a través de Facebook, que nos están escuchando a través de FM, las imágenes de la devastación tan terrible que sufrió allá en Nepal a través de esta riada, que pues es un crecimiento espectacular y repentino de los ríos.

0: de pronto, ¿no? Y
1: así
0: se
1: es.
0: forman estas corrientes tan impresionantes y tan devastadoras. Por causa del cambio climático, por causa del niño, por causa de la niña, por causa de lo que sea, pero mucho es por causa del hombre.
1: Así es, definitivamente la actividad humana impacta fuertemente y directamente en las manifestaciones naturales como esta de Nepal, una verdadera tragedia, y que mucho tiene que ver precisamente con el abuso en el aprovechamiento de los recursos naturales. Me viene a la memoria, como seguramente a ti, maestro Alfonso, aquel suceso de 2010 aquí en nuestra región, en Angangueo, en Ocampo, en Tuxpan, esas crecientes provocadas por, pues obviamente, las lluvias, esas lluvias atípicas de diciembre, que causaron tragedia en el oriente michoacano y que todavía se siguen revisando y seguimos viendo estas imágenes que dan cuenta de cómo la devastación arbórea, cómo el abuso en el aprovechamiento de la madera en nuestros bosques, pues era arrastrado por esas aguas en aquel entonces. Y en estas imágenes de la tragedia en Nepal, pues también es un movimiento de tierra que queda descubierta. Y si le sumamos también, además, que es una zona de glaciares, una zona importante, un reservorio importante en todo nuestro planeta de agua, pues ahí están las imágenes con esta factura tan alta que cobró en las pérdidas humanas.
0: Oye, pero recordando precisamente estas inundaciones, de estas lluvias llamadas atípicas, como tú lo acabas de mencionar, en Angangueo y Tuxpan, por ejemplo, que son los más cercanos, y también mandamos saludos muy afectuosos a Angangueo y a Tuxpan, donde llegamos a través de la señal. Dime tú, ¿qué se ha hecho a raíz de esa horrible experiencia de inundación en Tuxpan y en Angangueo? ¿Tú has visto que se haya realizado alguna obra para evitar nuevamente eso?
1: Pues en las partes altas, que es donde principalmente debemos de ejecutar obras de conservación, definitivamente no, maestro Alfonso. Solamente se ha concretado a hacer obras en las partes bajas, una de ellas muy visible, la del puente que está saliendo de Tuxpan. Ahí hicieron una obra de piedra muy importante, y lo mismo en Ocampo, pero donde necesitamos verdaderamente realizar obras de conservación en Angangueo. Obras de conservación es allá en las partes altas, y no es solamente reforestar. Ya lo decíamos en anteriores ocasiones, que desafortunadamente plantamos árboles, solamente 3 o 4 logran sobrevivir de cada 10. Pero lo más delicado del tema es que estamos abusando del aprovechamiento de árboles adultos, árboles que con sus raíces y con su follaje detienen estas avenidas de agua, como la que estamos viendo en este momento, para quienes lo ven en Facebook, y que difícilmente son detenidas, difícilmente pueden controlarse. Y esto es lo que tenemos que hacer. Recuerdo mucho a mis amigos forestales de la Semarnat, después del incendio de 1998, que se realizaron obras de conservación de suelos, zanjas, tinas ciegas, acomodo de materiales de madera, muchas obras muy interesantes y importantes después de aquel 1998, que fue el año de más, que causó más incendios forestales en nuestro país y en muchas partes del mundo, y que esas obras pues también necesitan mantenimiento. La Semarnat, con nuestros amigos dueños y poseedores del recurso, hicieron estas tareas de conservación. Muchas de ellas todavía las podemos ver, o podemos ver sus restos, porque desafortunadamente ya no se les dio mantenimiento, ya no se aprovecharon, y pues ahí están las consecuencias, ¿no? En el año 2020, cuando el incendio del Cerro Cacique también, y años antes y después, hubo avenidas, corrientes de agua allí en Nicolás Romero, que afectaron casas, afectaron tierras de cultivo, y esto pues lo podemos evitar si tenemos un plan contundente de conservación de las partes altas de nuestras montañas, de nuestros lomeríos, y obviamente también hacer trazos en la agricultura que permitan la conservación del suelo y desde luego también la filtración del agua y evitar lo que estamos viendo en este momento, maestro Alfonso.
0: No, terrible. Toco madera y ahora sí que ojalá, ¿verdad? Ojalá que la divinidad también nos ayude a no vivir ese tipo de experiencias tan devastadoras y tan dolorosas. Pero, Víctor, como que estamos también tentándole a la suerte, ¿no? Y me refiero básicamente a lo que está ocurriendo con en aras del progreso, en aras de la movilidad en Morelia. En esta colonia de Tres Puentes se iban a ser devastados más de 600 árboles. Entre ellos se dice que en realidad nada más eran 115. Nada más son 115 árboles adultos. Nada
1: ni
0: más.
1: Tantos.
0: No, no son tantos, hombre. Mórtenlos. Porque dicen que no, que aparte pues de arbustos y que también se está hablando de una... ¿cómo se llaman estas? Jacaranda, creo que también por ahí había algo, no sé.
1: Fresnos, jacarandas.
0: Y arbustos, dicen.
1: Chicos, arbustos.
0: Ah, no, no,
1: vegetación entonces, media.
0: Ah, no, eso, sí. Eso no es tanto. Y resulta que la gente, los vecinos, los conscientes precisamente de ya con un grado de sensibilidad mayor que la que tienen los políticos acerca del ambiente, oye, pues ¿cómo los vas a cortar? Es un ecocidio, ¿no?
1: Sí.
0: No, esa es politiquería. Pero cuando ya ven que está creciendo la participación de la gente y oponiéndose a que los corten, miren, vamos a cortarlos, pero vamos a sembrar 12,000 árboles, ¿qué les parece? Bueno, ya no 12,000, ya más 20,000, 32,000 árboles. No, vamos a hacer aquí un bosque enorme, ¿no?
1: Morelia va a cambiar.
0: Uy, sí, cómo no. Entonces, sigue insistiendo la gente y ya llegan a la conclusión de que mejor los vamos a trasplantar. Y parece ser que hasta ahí vamos. Tú que eres el experto, quiero que veas acerca de cómo lo están quitando, ¿sí? Entonces resulta que pues no es con la maquinaria que uno piensa que pudiéramos tener aquí en México, mucho menos en Michoacán. Ahí todo es manualmente como lo están quitando. Hasta ahí vamos a decir que va bien. Pero quiero que veas cuando ya están sacando los árboles, totalmente chatos de sus raíces. ¿Será posible que puedan sobrevivir? Y mira, me llena de ternura también, con una regadera, para como si fuera una plantita, una macetita, ahí están regando el arbolito ya trasplantado. Hay otras escenas donde se ven los árboles. Bueno, mira, por ejemplo, es la dimensión del árbol. Estamos hablando de un árbol de más de 10 metros. ¿Estamos de acuerdo?
1: Sí, sí.
0: Más de 10 metros. Y eso que ya algunas ramas ya las cortaron. Esa es la raíz que están sacando. Y lo demás fueron cortadas. ¿Crees que sea posible que sobreviva ese árbol?
1: ¿Qué habrán sacado de raíz? Y más que de raíz, de tierra. Ahí están dejando las raíces que verdaderamente le van a dar sobrevivencia al árbol. Están sacando un cepelloncito quizás de un metro y medio cuadrado, no más, donde solamente están ramas de sostén. No están las ramas que le dan la vida, las raíces que le dan la vida al árbol, que le dan la sobrevivencia al árbol para que pueda subsistir. Y luego se me hace ridículo, de verdad, y lo lamento, pero aprovecho y le mando un saludo al doctor Alejandro Méndez, que ahí lo veo en las imágenes, secretario de Medio Ambiente en el estado, que Pues hombre, me extraña del doctor que estando ahí desde hace muchos años y compartimos eventos y actividades de medio ambiente con él, pues en sus narices literalmente esté permitiendo que se hagan este tipo de obras con una regaderita de jardinería.
0: Una regadera, una cubetita. Tiene que estar ahí una pipa y aventando el agua.
1: Claro, porque además... En función de la humedad, maestro Alfonso, en función de la humedad es como va a sobrevivir el árbol. Sin humedad no va a sobrevivir. Y luego la otra es que, pues bueno, hay que entender que como ser vivo que es el árbol, va a sufrir un estrés y un agotamiento importante. Es como si a nosotros nos hacen subir 3 veces el Cerrito de la Independencia y en la última vez trotando, 2 veces caminando y la última trotando, pues no lo vamos a lograr, no vamos a poder, nos vamos a estresar ya de 2 ascensos que hicimos previos a la... Esto es ridículo, de verdad, esto es de verdad...
0: Es para la foto, para la foto ahí con su regadera, una regadera...
1: Como de 5 litros.
0: De 5 litros, sí. Más o menos, que están regando el árbol, el arbolón, ¿no? Ahí no, regándolo, hombre, para que vean que sí están haciendo las cosas. Ahora, Víctor,
1: no,
0: te vuelvo a decir, he hablado con César Solís de la agencia Kaiser allá en Morelia. Le digo, tiene por lo menos el sexenio, lo que lleva es el gobernador.
1: Sí.
0: Y quizá atrás también, cuando Silvano, con esa propuesta del Metrobús.
1: Sí.
0: Entonces, si ya se tenía de años para acá, y si cuando se empiezan a hacer la trazabilidad, ¿por qué no pensaron en esos árboles? ¿Por qué no pensaron?
1: Tuvieron años para planearlo, para podarlos con tiempo, no para talarlos, ni mucho menos someterlos a este sufrimiento al que estamos viendo en las imágenes. Pero hay prioridades, maestro Alfonso. El cuidado del medio ambiente no es prioridad, mucho menos pensar en que necesitamos darle manejo a través de las podas a los árboles para entonces sí ya tener lista esa parte ambiental de la obra de vialidad. Y no le vamos a sufrir tanto socialmente.
0: No.
1: Y fíjate que aquí nos pasó, maestro Alfonso, con el Cerrito de la Independencia, cuando en alguna ocasión hicimos una tala de árboles. Igual mucha gente se opuso, pero con tiempo estuvimos platicando con la gente y con los vecinos de ahí del Cerrito de la Independencia, dándoles a conocer el porqué del derribo de esos árboles. Y lo decía, y lo voy a seguir diciendo, gracias a nuestros amigos de la Comisión Forestal del Estado y desde luego también a mi gran amigo y colega, el ingeniero Efraín Sánchez Posadas, coordinador regional, pues hicimos un estudio técnico, la Asociación de Ingenieros Agrónomos, algunos ambientalistas, el gobierno del estado, y se dedujo que los que estaban fuertemente plagados de descortezador, pues los teníamos que aserrar, los teníamos que derribar, pero además teníamos que darle seguimiento. ¿Y en qué consistía el seguimiento? Pues en que después de haberlos derribado estos árboles, teníamos que trozarlos, hacer un acomodo para fumigarlos y con esa fumigación eliminar o por lo menos reducir la población de gusano descortezador adulto para que no se siguiera multiplicando y obviamente no siguiera invadiendo árboles que estuvieran sanos. Cosa que se detuvo pues porque no hay presupuesto para estos temas, no lo autorizó el gobierno del estado, que cuando le conviene dice que sí es gestor, pero además administrador del área natural protegida. Cuando nos queremos organizar la sociedad civil, no nos dejan, que tienen que venir a hablar con el presidente municipal y ponerse de acuerdo para ver si permiten que se organice a través del Consejo Ciudadano.
0: A ver, es otra de las cosas, mira, ahí está la cara de otra moneda.
1: Esa es otra forma de trabajar.
0: Pues es otro país, ¿sí? Es otro país.
1: Yo pensé que era Michoacán.
0: Ah,
1: no. No, esto es totalmente diferente. Ve además, maestro Alfonso, cómo le forman una estructura al árbol, cómo recubren el cepellón, cómo recubren las raíces.
0: Para que no se desmorone, ¿no?
1: Para que no se desmorone, sí, sí, sí. Y también para que tenga pues suficiente fortaleza el árbol para ser movido del lugar. Y además algo muy importante en esta imagen, maestro Alfonso, ¿cómo realizan la poda? Pues obvio, para el manejo de traslado menos complicado. Pero lo más importante está ahí abajo en la raíz.
0: Claro,
1: en la raíz, claro, maestro Alfonso. Claro. Ahí es donde está la sobrevivencia de esta práctica y de esta técnica. Allí en Altozano se hizo, algunos árboles se movieron del lugar, creo que por lo menos la mitad, hasta donde tuve conocimiento, la mitad de estos árboles sí sobrevivieron. Sobrevivió. Y pues logran de vida ahí en Altozano. Obviamente hay recurso económico, recurso humano, asistencia técnica la hubo también, pero pues esta es cosa diferente, este tema diferente.
0: Ahora, sí. Víctor, ¿tú crees que ya estaba estudiado dónde vamos a ponerlos? Ah, ponlos ahí, hombre, ahí donde quede, nomás para que vean la gente que ya los pusimos. Y al rato, ¿qué te parece? Hay que hacer una vialidad porque ya quedó insuficiente, o hay que hacer algo, vamos a tumbarlos.
1: Y otra vez, a volver con el mismo tema y con el mismo conflicto con la ciudadanía.
0: Ahora, en tu casa, en tu terreno, tienes un árbol que ya te está levantando los cimientos de tu casa, lo que, vamos a tumbarlo. Hazlo, a ver cómo te va.
1: No, te metes en un problema serio, porque no faltará vecino que avise que estás ilegalmente talando un árbol.
0: Así es.
1: El administrador público encargado de esta área va a mandar un inspector, va a levantar un acta, te van a sancionar económicamente y en especie, porque así lo dicta la ley y el reglamento, y además... Pues ya quedas ahí señalado como un depredador de los árboles, ¿no? Un depredador que destruye. Y el problema es que no ven, no entienden, no justifican. Y esto sucede, maestro Alfonso, porque improvisamos.
0: Claro.
1: Improvisamos.
0: Todo.
1: Empezando porque muchas de las ocasiones quienes están al frente de estas áreas o son licenciados en administración de empresas, o son abogados, o son arquitectos.
0: O tienen la primaria trunca.
1: También, o de plano son grandes amigos del presidente municipal o del gobernador, y pues no hay a dónde acomodar a los amigos. Pues en medio ambiente, hombre, ahí te la vas a llevar de a muertito. Pues ahí, si te pones abusado, también vas a tener ingresos económicos generosos para que sostengas tu área, ¿no?
0: Si para quitar un árbol tienes que tener autorización y no es tan fácil que te la den, ¿cómo es que permitieron que fueran arrasados más de 600 árboles?
1: Así es, porque ellos tienen la ley en la mano.
0: Ahí está.
1: Ellos la aplican y la interpretan a su modo. Pero lo que sí tenemos que hacer, y lo he dicho en otras ocasiones, maestro Alfonso, es que tenemos que acrecentar la participación ciudadana. Ahí lo estamos viendo en Morelia. Estamos viendo cómo más y más y más gente y organizaciones se están aliando, se están uniendo, están dando su opinión, están en contra de esta situación. Y eso es lo que tenemos que hacer en todo el país.
0: Y Víctor, cuando empezaron esas manifestaciones eran vecinos, Víctor.
1: Sí, empezaron por ser los vecinos.
0: Y se ve las imágenes cómo está la gente presenciando, y ya oscuro, ya está oscuro, y siguen talando los árboles, y se escuchan llantos de la impotencia de algunas mujeres. Están llorando
1: porque
0: no pueden frenar esto. Afortunadamente, digo entre comillas, ya los trasplantaron, vamos a ver si de alguna forma pueden sobrevivir. Pero volvemos a como iniciamos, ¿no? Viendo las devastaciones climáticas.
1: Sí,
0: y todavía contribuir acá.
1: Sí.
0: No,
1: es increíble, es imposible. El planeta no se puede sostener ya de esta manera, y mucho menos la vida humana. La raza humana, estamos acabando con todo nuestro alrededor, con todo nuestro entorno, y estamos acortando nuestro ciclo natural en este planeta. No nos va a tocar, obviamente, maestro Alfonso, pero, pues, hombre, hay quienes tienen nietos, bisnietos, hijos pequeñitos, que como nosotros, y tú lo debes de recordar, este es un ejemplo muy vivido, cuando podíamos disfrutar de las aguas del río San Juan o el San Isidro aquí en nuestro Zitácuaro, podíamos ver vida acuática y podíamos disfrutar, inclusive nos íbamos o se iban de pinta los chamacos al río a bañarse, a disfrutar, a refrescarse. Hoy no podemos porque el crecimiento urbano, las descargas de agua que esto genera, el cambio de uso de suelo que demanda más agroquímicos, contamina las aguas subterráneas y contamina las aguas superficiales y va causando daños severos en el ecosistema, incluido el ser humano. Y ya no lo podemos disfrutar. Lo de Nepal tiene que ver mucho con el calentamiento global, porque los glaciares de los Himalaya pues están derritiendo a pasos agigantados y forman estas crecientes de agua. Entonces, eso ya lo vivimos aquí. Este es un ejemplo también para quienes lo está viendo en Facebook, quienes no, se los describimos como con una malla. Además de que ya descubrieron las raíces, una malla asegura la cantidad de tierra o cepellón, pero además también garantiza, mira, que las raíces no sufran. Y esto sí.
0: Ese no trae regadera, caramba.
1: Este sí llevaba pipa y una buena manguera. Y no la regaderita de 5 litros de jardín de niños que llevaban en Morelia. La verdad, da risa, da tristeza.
0: Le hizo falta la regadera, la imagen de Mickey Mouse, ¿no?
1: Es cierto. O del Pato Donald.
0: No puede ser.
1: Bueno, los personajes de actualidad. ¿Ve cómo utilizan estos amigos esa malla? Y cómo este técnico está dando la explicación del por qué sujetan con esta malla el cepellón y garantizan la sobrevivencia del árbol. Pero algo muy importante, y lo que decíamos al principio, maestro Alfonso, estas imágenes, esas raíces, la que tocó, esas raíces son las que absorben el agua, y a esas raíces son a las que mayormente, ahí están, maestro Alfonso, esta imagen es perfecta, de que esas son las raíces que van a absorber agua y van a absorber nutrientes. ¿Qué hay que hacer? Inclusive en esa misma agua con la que están humedeciendo el cepellón, debe de tener alguna sustancia hormonal que favorezca inmediatamente la recuperación y el crecimiento inmediato de las raíces, para que luego el árbol, en cuanto esté en su lugar definitivo, inmediatamente absorba agua, absorba nutrientes y se recupere lo más rápido posible. Cosa que aquí, en lugar de echarle agüita, le echaron, se me hace que hasta cerveza, que le sirve, pero pues con esos chorritos, de verdad, hasta da tristeza y lástima. Les mandamos agua del Cutzamala.
0: Pues, ni modo.
1: No, maestro, pues es increíble, de verdad. Es penoso que en nuestro México vivamos estas cosas.
0: Mira, además, es una huehuete ya, sí, caramba. No puede ser, cómo lo están moviendo
1: sobre la avenida.
0: No puede ser. Y ya ves acá la huehuete ya en la Ciudad de México, ¿no?
1: Sí.
0: Que no se le secó y pusieron otro, y se vuelve a secar, y voy otro, y no.
1: Es la mano de la gente.
0: No, es la improvisación, como tú.
1: Así es.
0: Lo has dicho, ¿no? Pero bueno.
1: Improvisación absoluta, maestro.
0: Dijera Cristina Pacheco, aquí nos tocó vivir, Víctor.
1: Pero bueno, vamos a seguir picando piedra, echándole ganas. Eso y es. Fomentando la educación ambiental, porque tenemos que revertir todo este deterioro que estamos provocando, estos daños que estamos provocando, y que pues lo necesitamos, la naturaleza lo necesita, pero nosotros más.
0: Claro.
1: Porque nosotros dependemos de ella, maestro Alfonso.
0: Por supuesto.
1: Cambiando rápidamente de tema, ¿viste el eclipse, maestro Alfonso?
0: No.
1: ¿No lo viste?
0: No.
1: Muy bonito, la naturaleza nuevamente nos da la oportunidad, despejó un poquito.
0: Luna de sangre le llamaba, ¿no?
1: Sí, luna de sangre. Y fue más o menos como 10:20, 10:30 el ocultamiento total de la luna, lo pudimos observar, y creo que estos avistamientos celestes también dan para reconocer que este universo es increíble, que nos regala fenómenos como estos, y que la verdad pues creo que valió la pena la desvelada. Yo me duermo a las 6:30, 7.
0: No.
1: Pero hoy me quise desvelar para ver el eclipse. Ojalá y muchos amigos lo hayan visto, maestro Alfonso.
0: Muy bien. Pues gracias, Víctor.
1: Como siempre, a la orden, maestro Alfonso. Un gusto.
0: El área telefónica. No, todavía no. Bueno, vamos a contactar con Giselle precisamente para que nos dé a conocer el tema de hoy. Como siempre, temas muy interesantes de día a día, de la cotidianidad, ¿no?
1: Así es.
0: 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Ya tenemos la línea telefónica. Bueno, hola Giselle, ¿cómo estás? Buenos días.
2: Hola, ¿qué tal, Alfonso? Muy buenos días. Ya aquí preparando el cafecito, ya casi terminado el cafecito para el rato a las 4 de la tarde.
0: Perfecto, ¿va a ser qué tipo de café? ¿Capuchino, express?
2: Capuchino, va a ser el café turco, el café árabe.
0: Uy.
2: Está con cardomomo, rico, espumoso y cargadito.
0: Oye, pero ¿eh? ese sí, sí lo he probado, pero luego... Necesito urgentemente unas maracas porque me dejan el pulso de maraquero, esas.
2: ¿De maraquero? ¿O para ponerle azúcar al...?
0: No, sin azúcar, por supuesto, ¿no?
2: Oye, pues, hoy vamos a hablar del estoicismo. Fíjate que la palabra de repente la pueden oír y dices, ¿qué es eso? Filosofía, qué flojera, ¿no? Pero es un tema ahorita muy actual, es una palabra que se puso, se ha instalado ahorita, pues vamos a decirlo, de moda, para hablar precisamente de eso que no podemos controlar y que a veces no sabemos enfrentar, digamos, ¿no? Que es como las batallas que antiguamente veían pues los emperadores, los guerreros, y esas estrategias de poder manejarlas, pues bueno, ahora es esa parte de aprender a no sufrir por lo que no podemos controlar. Entonces, digo, no es algo fácil, pero ese es el estoicismo, ¿no? De tener un poco más de mente fría para poder resolver los problemas que no están en nosotros, a veces hasta el clima, ¿no? Hay gente que dice, ay, ya iba a ir a tal lado, está lloviendo, yo ya no, yo quería, me voy a mojar, me va a dar... Son ejemplos, digamos, muy muy básicos, muy simples, en los cuales tenemos ahora sí que de dos. No vamos a la reunión y nos quedamos en casa, o decimos, no pasa nada, me tapo bien y me voy con todo y la lluvia. Entonces, es algo así, ahora esta palabra de estoicismo.
0: Bueno, sin duda alguna que es un buen tema. Pues a las 4 de la tarde, un café con Giselle.
2: A las 4. Nos vemos ahí, nos escuchamos también a las 4 en Santa Flor.
0: Perfecto. Gracias, Giselle.
2: Gracias a ti, Alfonso. Nos vemos al rato.
0: Bye. Bueno, pues sí, recuerden que el viernes es cuando tenemos la programación extendida desde las 8 de la mañana hasta las 4:30 de la tarde. 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Pues la última y nos vamos. Decía la canción de Francisco Gabilondo Soler, mejor conocido como Kikri, Caminito de la Escuela, ¿no? En la canción que recordamos en la infancia. Caminito de la Escuela, apurándose a llegar
1: con sus libros bajo el brazo, va todo el reino animal.
0: Así es. Exactamente. Bueno, pues sí, ya es la hora de comprar precisamente. Quizás algunos ya los tienen ya muy previsoriamente, lo fueron comprando poco a poco, pero pues ese es lo bueno de tener gente, de tener a mami que pues, es previsora y que se dedica precisamente a buscar la manera en poder tener esos útiles, ¿no? Pues este es el caso de una mujer que va a una tienda de autoservicio y pues fue descubierta. Ese fue lo malo, de que fue descubierta por personal de la tienda cuando llevaba entre sus ropas decenas de productos, la mayoría relacionado con papelería, precisamente para los útiles. Esta mujer, bueno, pues de las llamadas farderas, fingió estar embarazada y llevaba ropa bastante holgada, así como una faja con la que lograba ajustar a su cuerpo los paquetes. Estamos viendo en el video donde pues ya fue sorprendida y todavía indignada, pues empieza ahí a hablar el por qué la descubrieron, ¿no? Y empieza a sacar ahí de la faja que lleva en la panza, pues juguetes, fíjate nomás ahí esos juguetes ahí de Pokémones o qué sé qué cosas sean.
1: Como canguro, coloreras.
0: Ajá, coloreras,
1: crayolas.
0: No, o sea.
1: Pero ve que hay que pensar. ¿Qué paquete llevaba Maestro Alfonso,
0: Bastante.
1: Y todavía sigue haciendo magia y saque productos.
0: Pues en este video se vio.
1: ¡Qué bárbaro!
0: Se vio como los paquetes de plumones, lápices de colores, gomas, cuadernos y muchas cosas más que sorprendieron a quienes la vieron.
1: Es increíble, ¿verdad?
0: Una mujer de seguridad aseguró que iba con otra mujer, pero la detenida aseguró pues que ella actuó sola, que la otra no. Pero ¿de qué manera? Estas son de las mujeres llamadas farderas, o lo que hacen de robo hormiga. Pero libros, o sea, es una gran cantidad que estamos presenciando, todo lo que llevaba esta mujer en esa faja, simulando que estaba embarazada. Y continúa saliendo, pues ya es una montañita la que está haciendo ahí en una mesa donde está poniendo todo lo que se robó. Aunque, pues, precisamente la de seguridad deberían de haberla llevado a un vestidor y, pues, que enseñara lo demás, porque ella además está sacando las cosas con su manita. Pero de qué manera también ya lo que es dedicarse a esto precisamente, porque bien acomodado, Víctor.
1: Ya le saben.
0: Todo bien acomodado, o sea, es mucho lo que llevaba ahí. Y de qué manera, pues tú lo vas echando, pero pues, se va a notar, ¿no? En este caso, pues ya con la ropa holgada que lleva, pues estaba camuflando precisamente todo este robo, el llamado robo hormiga, que afecta mucho pues a los supermercados, a las tiendas de autoservicio, ¿no?
1: Y no llevaba el juego de escuadras porque si no se le clavaban en el ombligo.
0: El compás.
1: Es increíble, ¿eh?
0: Pero el tiempo que yo estoy leyendo la nota y que estoy platicando aquí con Víctor, la mujer continúa sacando las cosas y continúa. ¿En dónde cupo tanto libros? Y bueno, no es...
1: No, es increíble, maestro.
0: La nota no dice exactamente cuánto llevaba, pero la mujer continúa sacando sus cosas. Y esto, pues, se dedica a eso, pues, esta mujer, ¿no?
1: Qué bárbaro.
0: Es ya un descaro. Y vemos cómo, pues, milagrosamente también... Pues está siendo flaquita la mujer, no estaba tan gorda como se veía. No.
1: Oye, la hicieron gorda los útiles.
0: Oye, pero quiero decirte que ese tipo de mujeres, yo no sé también cómo lo hacen, pero se desaparecen hasta ahora. Pantallas no, pero televisores sí se desaparecían.
1: Sí, recuerdo.
0: Televisores abajo de la falda, ¿cómo la hacen? No sé.
1: Sí, es cierto.
0: O sea, que pasen la receta para también yo ya de pronto ahí me así como escocés, así con mi sí. falda, ¿no? A ver qué puedo traer de souvenir, ¿no?
1: Sí, qué es increíble.
0: Bueno.
1: No, pero bueno.
0: Pues ya nos vamos.
1: La necesidad del regreso a clases las hace hacer esto.
0: Sí, claro, ¿no? Y bueno, y pensando en sus querubines, ahorita vengo, voy a traer los útiles, ¿no? Y a pegar un juguetito también ahí, ¿por qué no?
1: De paso. Ah.
0: No, güey.
1: Para motivar al chiquillo.
0: Ya nos vamos. No, qué barbaridad. Ya nos vamos. Agradeciendo también al Centro Panamericano de Estudios Superiores la presentación de este informativo. Y agradecemos a toda la producción que interviene para la realización del mismo. A César Solís de la agencia Kaiser, a las agencias informativas Cuadratina, BBC, Radio France, CNN y al cuerpo de reporteros de la W Radio. En los controles, tanto con Sola Davi, postproducción de cámaras de video, Juan José García. Yo soy Alfonso Ibarra. Les pido que no le cambien. Viene a continuación Marta de Baile. Posteriormente tendremos música con clase. Luego, Así las cosas con Carlos López de Mola. A las 3 el programa de estreno con todo lo relacionado con el séptimo arte, que son las películas que nos gusta ver. Y a las 4 de la tarde un café con Excel. De 4:30 en adelante tenemos pues ya la música de fin de semana. Gracias de nuevo, Víctor.
1: A la orden, maestro Alfonso. Buen fin de semana para todos.
0: Ya a todos ustedes les deseo que pasen un excelente viernes y tengan un mejor fin de semana. Y a todos los chamacos ya preparándose también ya para su regreso a clases. Gracias, pues. Hasta entonces.

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2: Tener ópera ese día en el programa. La verdad es que a lo mejor muchos nos hubieran dicho, estás loca, eso no va a jalar, se te va a ir el rating al suelo, la ópera es demasiado elevado para no un medio masivo como la radio, no se entiende.
3: Es de viejitos.
2: Exacto. Y dijimos, YOLO, e hicimos el primer programa con la historia de la ópera con Gerardo Kleinburg. El programa tuvo tal éxito que empezamos a tomar la decisión de hacer programas no solamente sobre ópera, sino sobre música clásica, sobre los grandes compositores de la historia. Y cada vez que viene Gerardo Kleinburg, ustedes en Twitter, ahora sí que escriben sin parar, de la alegría que les da tener a un explicador, a un maestro y a un gran contador de historias del calibre de Gerardo Kleinburg, enseñándoles sobre algo que poca gente les enseña, que es la música clásica y la ópera.
3: Pero bueno, aquí en el, si estamos en concurso de cebollazos, pues yo también tengo que responder que no existe un medio de comunicación con más rating en este país que le abra sus puertas a la obra y a la ópera y a la música clásica. Entonces, a mano.
2: ¿Faltaba más?
3: Sobraba menos.
2: Oigan, estamos de acuerdo que uno no puede llamarse un adulto sin saber quién es Mozart, o quién fue Rachmaninoff, o quién es Beethoven, o quién es Vivaldi, o qué es el barroco, o quién es Puccini, o quién es...
3: Total, ¿quién es quién?
2: Verdi. Un Verdi.
3: Wagner.
2: Claro. Entonces, ya saben que en este programa lo que yo les puedo prometer es que todos los días van a aprender a little bit about a lot of things. Un poquito de muchas cosas.
3: Pero sobre todo con la ópera, el tema, ¿sabes por dónde pasa? Porque no hay, o sea, muy poca de la gente que se conecta al, al programa no está en contacto con sus emociones.
2: O con la música.
3: No se enoja, no se pone furiosa, no se pone perdidamente enamorada, no le da un ataque de despecho, no le da un ataque de celos, no fantasea con una venganza terrible. Y la ópera se trata de eso, pero le mete música. Y entonces se vuelve nuclear, Jacobo, nuclear.
2: Exacto. Oigan, en un minuto vamos a resumir un programa que hizo de 2 horas aquí Gerardo, ¿ok? Y lo pueden seguir en G. Kleinburg y sobre todo en Facebook. Tiene una página que se llama Hablemos de Ópera y ahí están todos los cursos que ustedes pueden tomar con él en línea por Zoom y que no saben lo que van a gozar y lo que van a aprender. En un minuto, la historia de la ópera.
3: Venga. ¿Qué quieres que...?
2: ¿Qué tal? ¿Qué creías que le iba a contar
3: la historia
2: yo?
3: De la, o sea, la, claro. Ópera, la historia de la ópera en una cápsula en un minuto.
2: En un minuto.
3: Había unos hipsters, unos cuates que estaban súper retro, que les importaba solo lo que había sucedido hace miles de años y vivían en Florencia, en 1600, y un día dijeron, oye, pues ¿cómo habrán hecho teatro los griegos? Sabemos cómo era el espacio teatral, conocemos los textos, pero no sabemos cómo decían las cosas. Christopher Nolan en La Odisea, ¿cómo le habrían hecho los griegos? ¿Realmente cómo hablaba Odisea? ¿Realmente cómo hablaba Penélope? ¿Realmente cómo se enojaba Telémaco? Y entonces un cuate de ellos les dijo, a mí se me hace que los griegos cuando hacían teatro rapeaban. ¿Cómo que rapeaban? Sí, como que medio hablaban y medio cantaban. ¿Neta? Sí. Y además como que había música y como que había danza. Ahora le dijo, pues vamos a hacer como unas obritas de teatro al estilo de los griegos y que medio hablen y medio canten y le metemos tantita música y le metemos... Bingo, nació la ópera.
2: Eso es un minuto. Qué increíble, ¿no? 1600.
3: 1600 flat.
2: Flat.
3: Pero además te doy Florencia. Un dato futbolero, aunque ya esté un poquito pasado, pero acaba de pasar el mundial. El señor que reúne a los cuates que inventan la ópera es el señor que inventó el fútbol. Porque
2: ¿qué?
3: Ese señor se llamaba Giovanni Bardi, vivía ahí en Florencia y era el mero mero de una cosa que se llamaba calcio, que es uno de los antecesores más antiguos del fútbol, que era como una especie de rugby y todo eso. Entonces, ese tipo que inventa junto con otros cuates la ópera, publica las primeras reglas del calcio, las primeras reglas del fútbol. Por lo tanto, la ópera y el fútbol tienen un origen.
2: Son primos hermanos.
3: Sí.
2: Son primos
3: esa
2: hermanos.
3: Esa no la viste venir.
2: Esa no la vi venir.
3: ¿No?
2: Y entonces, nada más una cosita más. Ya sabes, cada vez que lo veo, ¿no
3: les encanta? El tema que teníamos ya bailó, pero bueno.
2: No, ahí va el tema, ahí va el tema. Pero, ¿no les encanta sentarse a hablar con gente que sabe más que ustedes? precioso. Tengo otra pregunta.
3: Venga.
2: ¿Por qué son tan largas? ¿De dónde viene eso inicialmente, donde se inventó la ópera?
3: Vamos a hacer una transcripción de lo que acabas de decir desde que empezó, de lo que dijiste de la abuela, ¿de acuerdo? Ajá, vamos a transcribirlo, tú lo tienes escrito, entonces está perfecto. Si tú lo lees, ¿cuánto dura?
2: Pues 2 minutos.
3: Si lo conviertes en una canción, ¿cuánto dura?
2: Pues 4 minutos.
3: ¿Cuatro? No, muchísimo más. 10, 12.
2: 10.
3: Tienes ahí una explicación. Si tú hablas, si tú dices un texto, dura infinitamente menos que si lo cantas. Primera explicación. Además, hay espacios musicales, espacios corales, y hay otro tema súper importante. En aquella época en la que la ópera tenía tal esplendor, en la que estaban los compositores de los que hablas, Puccini, Mozart, Verdi, no existía esto, no existía. Hoy tú vas a un espectáculo y preguntas, ¿cuánto dura?
2: Claro.
3: ¿Cuánto? ¿Hay dónde estacionarse?
2: Sí.
3: ¿Es seguro? O sea, en aquella época la gente iba a vivir esa experiencia y se relajaba. Y si estaba padre, está increíble. Para mí la peor pregunta que yo escucho cuando alguien habla de un espectáculo artístico es ¿cuánto dura?
2: Sí.
3: ¿Está padre? Si está padre y dura 10 horas, está increíble. Si está horrible y dura 10 minutos, está horrendo.
2: No, bueno, perdón. Mea culpa. Ahora que fui a ver a Rush en Nueva York,
3: ajá,
2: mi amigo... Uh-huh. Me dice, dura 3 horas. Y dije, colas, pitos, flautas. 3 horas.
3: Y se te
2: ya saben
3: volando.
2: Que yo tengo déficit de atención. Y 3 horas para mí es un gran compromiso. Se me fue volando de lo que lo hice.
3: Porque ahora el estándar de el time lapse de atención lo mide el celular, lo miden
2: claro.
3: Los 30 o 40 segundos.
2: Pero a ver, una de las óperas más largas es la de Wagner.
3: ¿Te puedo decir la ópera más larga que yo he visto en mi vida?
2: ¿Cuánto?
3: Contando intermedio.
2: Sí.
3: ¿Estás sentada?
2: Sí.
3: La vi en el Festival de Salzburgo, se llama San Francisco de Asís, San François de Asís, de un compositor contemporáneo francés, Olivier Messiaen. Con todo intermedio, 6:40.
2: Me mato, no me quito la vida. Yo ya con 3:30 estoy, mira, ya Wagner, Tristán e Isolda.
3: 5:30.
2: 5:30.
3: Con intermedio. Pero hay un secreto para las cosas, para los espectáculos tan largos. El secreto más importante es que los intermedios sean largos. Si el espectáculo es largo y los intermedios son cortos, se te hace eterno.
2: Claro.
3: Si el intermedio es largo, te relajas. En el último intermedio, que duró 45 minutos de esa ópera,
2: claro,
3: me dio tiempo de correr al hotel en Salzburgo, que estaba a 5 cuadras, bañarme, tomarme un café, cambiarme y regresar al último acto.
2: Claro, pues de aquí no te vas a ningún lado, porque regresando del corte, vino hoy Gerardo Kleinburg para que todos aprendamos a escuchar ópera. Para que todos ustedes que dicen, es que no me gusta, es que no la entiendo, es que es larguísima, es que es cansado, es que no, me quito la vida. A lo mejor después de escuchar el programa de hoy, van a escuchar ópera por primera vez de otra manera, al volver en W Radio.

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7: No me van a creer lo que van a aprender el día de hoy. No me van a creer lo que van a aprender el día de hoy a escuchar ópera. Para todos ustedes que dicen, cero es mi estilo, cero me gusta, no le entiendo, qué aburrido. Gerardo Kleinburg, nuestro maestro el día de hoy.
14: Así es que ahí vamos. Vamos a empezar por una cosa que es ópera, pero donde no hay voces. Okay. Primero, tenemos que entender que en la ópera a veces no se canta y que generalmente ese momento es cuando empieza. Cuando empieza una ópera, tú te sientas, se apaga la luz, sale un señor en un como hoyo que hay frente al escenario que llamamos foso de la orquesta. ¿Por qué hay un hoyo, Marta? ¿Por qué la orquesta está hundida? Piensa, es
7: para
14: algo
7: que no se vea.
14: Uno y otro, tema de volumen, ¿qué se te ocurre?
7: Para que no se coma la voz.
14: Correcto.
7: Claro.
14: Muy bien.
7: Porque eso es bien interesante que hemos aprendido con Gerardo. Los cantantes de ópera no usan micrófono. No,
14: pues eso es lo que es una locura, que te oyes un tipo llenar un escenario de un espacio de para 3,000 personas enfrentándose a 80 músicos de la orquesta, a 70 del coro, y tú lo oyes a él. Entonces, vamos a arrancar con este fragmento que es la obertura. La obertura es ese momento de música que va antes de una ópera. Y esta es de La Flauta Mágica, donde está el aria que tanto amas de La Reina de la Noche, la última ópera de Mozart, 1791. Y tú dime a qué te suena. Vamos a ver desde el principio. Venga.
7: Ok, vamos desde el principio.
14: Venga. Vamos desde el mero principio. Okay. Y tú me dices algo, Mar. ¿Qué te dice?

0: ¿Qué te dijo eso? ¿Solemne, alegre, triste, divertido, chistoso, cómico? ¿Qué es?
1: Real.
0: Real.
1: Real. Militar.
0: ¿Militar? ¿Una marcha?
1: Una marcha, algo, okay. Sí.
0: Esta ópera, pero lo que oíste fue tran, tan, tan, tan, tan. Son tres veces algo.
1: ¿La marcha nupcial?
0: No, no, no. Esta es, lo que estamos oyendo es la repetición del número tres. ¿Por qué tres? ¿Por qué no dos? Porque Mozart está escondiendo en esta obertura y en esta ópera el rito masónico. Está escribiendo algo que es al mismo tiempo una comedia para niños y el rito masónico disfrazado. Sigamos, Rulo, por favor.
1: Ok.
0: Solemnidad. Pero se empieza a suavizar y suspenso. Suspense. Parece que no pasa nada, ¿no? Tú dices, ¿está aburrido? ¿Qué onda? Vamos a ver, vamos a aguantar 30 segundos. Suspenso, gravedad, seriedad, solemnidad, profundidad, lo masónico. La obertura te está diciendo de qué se va a tratar la obra. Te la está empezando a contar. Espera, ahora vas a ver el cambio. Como que no pasa nada, como que el tiempo se detiene, súper serio, súper tranquilo. Y ahora vas a ver.
1: Es una chiquilla en un bosque.
0: Mozart tiene 35 años y está a 3 meses de morirse y no lo sabe. Pero mira lo que va a pasar. Escuchen lo que va a pasar. Atención. De pronto,

0: qué te dice esto? ¿A qué te suena? Cambió.
1: Cambió. Vámonos rápido, pronto, presto.
0: ¿Presto?
1: Corre.
0: Justo.
1: Pero la chiquilla
0: además,
1: del bosque
0: ligero,
1: que estaba perdida salió corriendo, según
0: si
1: yo.
0: Si quieres lo detenemos ahí. No necesitamos oír mucho más. Lo que quiero decir es, más allá de sentarnos a analizar la abertura de la flauta mágica, estamos entendiendo que hay dos rollos diferentes. Uno serio, uno profundo, uno solemne, la masonería. Y uno divertido, uno chistoso, uno ligero. Uno, si lo quieres ver, de clown. Algo para niños. Y ahí, Marta, tenemos el resumen de Mozart. Este señor, que era lo mismo, un niño chiquito toda su vida, como te lo presenta Amadeus, y un hombre con una profundidad y una hondura en sus emociones muy cañona. Entonces, ¿qué tenemos? Dijimos que vamos a tratar de entender. Tenemos que entender, cuando oímos ópera, que la orquesta no es un grupo de mariachis haciendo

0: Incluso te puede hablar de su inconsciente, de sus emociones. Entonces, primera enseñanza. Para escuchar ópera, entendamos que la orquesta es un personaje, que es la que cuenta el cuento, ¿de acuerdo? Ahora, cuando nosotros vamos a la ópera, generalmente lo que queremos es oír a un cantante. 1955, María Callas acaba de bajar 42 kilos o 45 kilos, sale en el Teatro a la Scala de Milán, dirigida por Luchino Visconti, y la gente dice, no, M. No es posible que esa mujer se haya convertido en esta especie de Audrey Hepburn del canto. Y hace esto. Vamos a oír un fragmento del aria Sempre Libera de La Traviata. Se oye no tan bien la grabación porque está en vivo. Venga. ¿Qué te dice esta música? Estamos en una fiesta.
1: Es una alegría.
0: Ella es una cortesana, es una socialité.
1: Claro, claro. Escarceo.
0: Está hablando de su libertad. Quiero ser libre, quiero divertirme, quiero vivir la vida. No quiero densidades, quiero pasarla bien.
1: Pero muy bien.
0: Está tomando champaña. ¿No sientes la espuma de la champaña?
1: Madre, claro. Esta chava está bailoteando en un burdel con las chichis medio a la mitad.
0: Sort of.
1: Sí, I know. Sort of. Claro. Y entonces ella está de...
0: Oye. Pero de pronto, sorpresa.
1: Maldito traicionero.
0: Amor, amor. El amor es una cruz y es una delicia. Stop.
1: Stop.
0: Es decir, tenemos un área donde tenemos a una chava en plena efervescencia. Por eso canta con gorgoritos, con agilidad, con acrobacia. ¿Cómo se llama eso en el canto? Lección antigua.
1: Coloratura.
0: La coloratura. Okay. La coloratura es toda esta efervescencia. Entonces, ¿qué nos dice? El canto nos está diciendo también qué le pasa, aunque no estemos entendiendo. Hoy ya entendemos siempre la ópera porque ahí están los subtítulos. Entonces, esta chava está diciendo esto y de pronto oímos una voz en off. ¿Quién inventó la voz en off del cine? La ópera. ¿Quién inventó que de pronto tú en el cine oyes una voz, pero no estás viendo quién es? Eso es un recurso típico del cine. Claro, lo inventó la ópera. Se dice un interno. Tienes al tenor cantando desde dentro del escenario. Entonces, ¿es ella oyéndolo? ¿Es ella imaginándoselo? ¿Es él que se acercó a su balcón a ver qué onda? ¿Y qué le dice, amor? Entonces, es esta chava que está en una fiesta diciendo, yo quiero seguir siendo libre, reventar todo esto, pero, ay, güey, creo que me enamoré.
1: Él.
0: Creo que me enamoré, y eso es algo que no se vale. No me puedo enamorar, porque si no, entonces se va a acabar toda mi diversión. Así, sin enamorarme, puedo echar relajo, tengo mis amantes, tengo los que me ponen el departamento, pero si de veras me clavo y me enamoro, I'm in deep trouble.
1: Ok, ahí está. Y aparte les voy a decir una cosa, cuando uno ve ópera, enfrente hay un monitor que viene toda la letra, porque normalmente
0: pues
1: es en italiano, entonces, en alemán, en francés.
0: ¿Qué te estoy diciendo con esto? ¿Qué tenemos que entender? Que en la ópera hay estos momentos en los que un cantante o una cantante va a cantar solo, va a cantar sola y evidentemente se va a lucir. Vamos a seguir un poquito porque quiero que escuchemos hasta el final, es un minuto y pico. Por favor.
1: Okay.
0: Te va a hacer. ¿Te fijas cómo él es como pasional, bajoneante?
1: Sí.
0: Y ella dice amor.

el amor es una cruz y es una delicia. O sea, amor y dolor. Y ella dice, no, ni madres, yo quiero pasarla bien. Escucha.

0: andar con densidad.
1: Sí. Vámonos con Tokio ahorita, ¿no?
0: Un minutito. Pero además sientes... Es una fiesta, hay una

0: ves a María Calas con 50 kilos menos hecha una diosa. Y la gente diciendo, ¿qué es esto? ¿Qué onda con ella? No la habían visto en un año y sale así, cantando esto. Fiesta, fiesta. Y otra vez.
1: ¿Es una conversación?
0: Coloratura, coloratura, coloratura. Y ahora sí, abróchate el cinturón que vamos a despegar. Todavía no despega, ahí viene.
1: ¡Qué locura!
0: Sientes que algo va a pasar, ¿no?
1: Sí, es un build-up, es un build-up.

0: No, bueno, la gente se me puso la piel chinita.
1: Entonces, lo que tenemos también que entender es que en un área no es nada más salir a cantar bonito, sino que vas a ver la personalidad de ese personaje, valga la redundancia. ¿Por qué está usando coloratura, esos gorgoritos, esa acrobacia, ese virtuosismo? Porque está evocando la ligereza, la champaña, la veleidosidad de Violeta. ¿Por qué el tenor canta lento, amplio, profundo? Porque él le dice, no, chaval, o sea, nada de reventón, te amo, o sea, es en serio. Va en serio.
0: Y ella es una cortesana.
1: Ella es una cortesana.
0: Que gusta del jicameo.
1: Es la dama de las camelias.
0: Le gustó el jicameo. Gusta del jicameo.
1: Sí, exactamente. De moral distendida y cadera fácil, ¿no?
0: De cascos ligeros, de cascos lo diría ligeros. Yo. Lo diría yo. Pero, ¿qué impresión? Se oye en la voz y en cómo interpreta. Pues que es una chica libre. Libre.
1: Esta ópera cambia la historia de la ópera porque Verdi hace algo. Generalmente, nosotros si oímos esto, ¿qué tipo de voz estás oyendo? ¿Una voz pesada o ligera?
0: Ligerísima.
1: ¿Una voz ágil o torpezona?
0: Agilísima.
1: ¿Una voz que puede llegar a los superagudos o no?
0: Mariposa, hijo, mariposa.
1: Muy bien. Ese tipo de voz sería una soprano coloratura o soprano ligera. Entonces, también tenemos que entender que el tipo de voz está especificado. Es una voz oscura. Ya lo hemos hablado aquí. Es una voz grave, es una voz aguda. Este primer acto es para una soprano de este tipo. Pero en el segundo acto ya está enamorada. Ya es mucho más en serio. Entonces, ya no hay gorgorito, ya no hay sobreagudos. Se ha convertido en una soprano lírica. Y en el último acto está agonizando de tuberculosis. Se ha vuelto una soprano dramática. Eso es un error. No se podía escribir para tres voces distintas. Escribías una ópera para cierto tipo de voz. Pero Verdi, que empieza a apostar por lo verosímil y por lo real, dice, no, güey, esta señora canta así en el primer acto porque está así, así en el segundo y así en el tercero. Entonces necesitas una cantante con un rango que no existía. Por otro lado, Verdi comete un sacrilegio supremo para la ópera. La ópera, y estarán de acuerdo, como que siempre pensamos que sucedió en el pasado, que sucedió hace mil años entre reyes, mitología. Y Verdi dijo, no, quiero que salgan vestidos del día, de hoy, vestidos como nosotros. Quiero que cuando el telón se levante, la gente vea que los que están en el escenario son ellos, que la doble moral que se retrata es la suya, que el prohibir un matrimonio porque supuestamente no conviene a tus intereses es algo que sucede hoy. Y no lo dejaron. No lo dejaron hacerlo, la censuraron. Y dijeron, no, la vamos a hacer, pero salen vestidos de hace 100 años. No nos vamos a dejar perturbar y que nos digan que estos somos nosotros. Ahora, ¿quieres un área más incómoda? ¿Quieres un momento más incómodo? Venga. Creo que la conoces y creo que no te gusta. Hay mucha gente a la que no le gusta esto.
0: A ver.
1: Ahora no vas a entender. Ahora vas a entender por qué no te gusta.
0: ¿Puedo decir algo?
1: Ya lo sabía, era a propósito.
0: Es que es como la de I Will Survive de Gloria Gaynor. Más sobada esta.
1: Donna e mobile.
0: De Pavarotti.

0: Ahora vamos a oír la edificante letra.
1: Ok. La mujer, ¿puedo adivinar?
0: Sí.
1: ¿De qué estará cantando?
0: Perfecto ejercicio.
1: A ver.
0: No, tú dime.
1: Sin googlear, cuentavientes, no hagan trampa.
0: No, ni tú tampoco.
1: No, voy a abrir Twitter, mira.
0: Ah.
1: Quiero ver qué dicen. ¿De qué creen que estaba diciendo Pavarotti? ¿Y quién creen que es este personaje?
0: Muy bien, muy bien. Muy bien.
1: No sé por qué, pienso que es un mercader.
0: ¿Un mercader? ¿Qué es eso? ¿Qué quiere decir mercader?
1: Como un mercader. Como un comerciante, como.
0: Nel. Para nada.
1: Ok, no es un comerciante. Helada. No vayan a googlear, cuentavientes, no hagan trampa. ¿Me puedes poner? Quiero ver.
0: Síguele.
1: La dona inmóvil.
0: No es inmóvil. La dona inmóvil.
1: Inmóvil, la mujer inmóvil. A ver, sí, es como panadero, como... No,
0: es un duque.
1: Ah, caray, no contaba con eso, yo pensé que era un mercader.
0: Es un duque.
1: Rulo ya no puede risa.
0: Es uno de los personajes más detestables de la historia universal de la ópera.
1: Ajá.
0: Es un duque que abusa sexualmente de todas las chicas que puede, de la corte, de los hijos, de sus amigos, y que además tiene un bufón jorobado que le ayuda a conseguir a las chicas para violarlas.
1: Uh-huh. Qué bonita historia.
0: Es una linda historia. ¿Y qué dice? La mujer es voluble como una pluma al viento, cambia de ideas y de pensamientos. Su rostro amable y encantador, tanto en la risa como en el llanto, siempre es engañosa. La mujer es voluble, pobre del que confía en ella y le entrega incauto el corazón. Y sin embargo, nadie se siente plenamente feliz si de su seno no bebe el amor.
1: Me la pones.
0: No, déjale que el final.
1: Ya, porque al final
0: se repite.
1: Ah, sí. Okay.
0: Es una letra misógina.
1: No tú.
0: Pero la música. ¿Qué onda? La música es linda. ¿Qué pasa?

0: Pero es precioso, ¿no? Porque qué bueno que les estamos enseñando esto y estamos aprendiendo. Porque si uno la oye así, jura que está hablando de unas cosas muy preciosas, ¿no?
1: ¿Tú crees que Verdi se equivocó o lo hizo a propósito?
0: No, lo hizo a propósito. ¿Por qué? Porque eso pasaba seguramente todos los días.
1: Pero si está diciendo estas cosas horrendas y las canta así, ¿qué clase de tipo es?
0: Claro.
1: ¿Un qué? Es un cínico.
0: Ah, sí, claro, descarado.
1: Y oye el final.
0: Y esto es Rigoletto.
1: Y esto es Rigoletto.
0: ¿Año?
1: 1852-53, por ahí. Es lo que yo llamo la cintura de la producción verdiana. Verdi sabía que esta aria iba a ser tan pegajosa. Obviamente no había Spotify.
0: Lo que tú me estás diciendo es que Verdi era para la ópera del siglo pasado lo que Pablo Milanés fue para la música de protesta.
1: Híjole, no sé si ese es el símil. A ver, ¿sabes cuánto dinero? ¿Sabes de cuánto es el? ¿De cuánto?
0: Perdón. El señor estaba protestando de cómo era el sistema social en aquella época, ¿sí o no?
1: Es el padre de la nación italiana, es el padre de la unificación italiana, era un tipo bastante sensato, y lo que está es retratando, es decir, lo que estamos oyendo es un acto de cinismo musical. Eso es lo que puede hacer la ópera.
0: Sí,
1: está mostrando
0: un
1: cínico.
0: Musical, porque así como quería vestirlos, como estaban vestidos hoy, para que se dieran cuenta la audiencia que tenían la misma doble moral que estaban viendo en el escenario, para que vieran también que este abuso a menores, a mujeres, era lo que hacía la sociedad todos los días.
1: Absolutamente.
0: Era lo que quería mostrar.
1: Y además,
0: eso para mí se llama música de protesta.
1: Ok, muy bien, te lo compro. Y por eso lo censuraron.
0: Y que
1: también
0: viva Silvio Rodríguez.
1: Así.
0: Claro que sí.
1: Pero oye esto: Verdi sabía que esta rola iba a ser tan pegajosa que durante los ensayos no se las pasó al tenor, no le pasó el aria al tenor ni nada. Dijo: no quiero que la cante, porque si no, antes del estreno va a estar en las calles. ¿Cómo le hacían en aquella época, si no había grabación, para que la música de un compositor estuviera en la calle? Con el organillo.
0: El organillo.
1: Los organillos, el organillero agarraba, perforaba sus papelitos para hacer como los rollos del organillo con la música, y entonces la dona inmóvil iba a estar entre la gente antes de que el estreno. Y se la dio al tenor 3 días antes del estreno. Le dijo: no antes, porque va a ser un best seller. Y lleva 250 años de best
0: seller. Oigan, pues bien chiquitinas, Carla dice: se quejaba de una mujer, ¿no? La mujer cambiante. Dirce dice, habla de una mujer y él está enamorado de su carisma, ¿no? Isabel dice, el duque juzgoneando a la mujer, misógino él.
1: Misógino.
0: Fer dice, parece comercial de pizza.
1: Es que creo que, dice, es que se ha usado en muchos comerciales.
0: Bailarina. Claro.
1: Claro que se ha usado en muchos comerciales.
0: Está más sobada que Life is Life, güey, de Opus. Tacaño.
1: Y a muchísima gente, no, a mi esposa Maite le choca, es el aria que más detesta de todas las
0: óperas. No es la mía, ¿eh? Regresando del corte.
1: Regresando del corte, vamos a oír qué pasa cuando no canta una sola persona, sino cuando cantan dos.
0: Al volver, aprendiendo a escuchar ópera en W Radio.

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1: Hola, ¿qué tal? Muy buen día. La temperatura en el sur de la Ciudad de México es de 19 grados. Yo soy Alejandra Pérez Molina y esto es Noticias W. El titular de la Unidad de Inteligencia Financiera de la Secretaría de Hacienda, Omar Reyes, informó que en este sexenio se han bloqueado 24.662 cuentas de 2.395 personas identificadas con operaciones presuntamente ilícitas y cuyo monto global es de 8.679 millones de pesos. El funcionario aseveró que estas acciones debilitan la estructura económica de organizaciones criminales. Por su parte, la presidenta Claudia Sheinbaum anunció que los recursos recuperados de los negocios ilícitos cometidos por Genaro García Luna, exsecretario de Seguridad Pública, serán utilizados en proyectos educativos para Guerrero. Sheinbaum Pardo detalló que son alrededor de 5.8 millones de dólares, es decir, casi 100 millones de pesos, lo que ha recuperado la Unidad de Inteligencia Financiera.
2: De todo el recurso, que son 528 millones de pesos y 727 millones de dólares, que no es que estén físicamente en una cuenta, sino se estima que de ese tamaño fue el fraude. Entonces se contrataba un equipo, nunca llegaba el equipo, pero sí se pagaba. O se contrataba un equipo que costaba 10 pesos por 100 pesos. Y hasta ahora se ha podido recuperar 5.8 millones de dólares. Nuestro objetivo es que este recurso sea dedicado a escuelas en la montaña de Guerrero.
1: La Asociación de Bancos de México rechazó que sea el organismo quien determine las comisiones que pagan las escuelas particulares por operaciones con tarjeta y aseguró que las tasas de descuento se negocian libremente entre los establecimientos y los adquirientes. Esto luego de que la Confederación Nacional de Escuelas Particulares advirtiera que la modificación de las condiciones preferenciales para pagos con tarjeta podría representar costos adicionales para los colegios y las familias. En noticias internacionales, el rey de Noruega, Harald V, falleció este viernes a sus 89 años en el Hospital Nacional de Oslo, donde estaba hospitalizado desde hace 11 días. El pasado 17 de agosto, Harald V ingresó en el Hospital Nacional por una anemia, pero su estado se agravó el jueves al derivar su dolencia en una infección de sangre. Hasta aquí Noticias W. Para más información visita wradio.com.mx y síguenos en redes sociales como W Radio México. Yo soy Alejandra Pérez Molina y los dejo para que sigan disfrutando de Marta de Baile en W.
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1: Estamos en un viernes maravilloso, terminando de aprender a escuchar ópera con el mejor de todos, Gerardo Kleinburg.
2: Qué linda.
1: Que pieza por pieza les está explicando cómo se escucha la ópera. Pues para ver si así nos gusta más.
2: Les va a gustar más. Ahora, cuando dos personas cantan al mismo tiempo, ¿cómo llamamos eso? ¿Un qué?
1: Un dueto.
2: Un dueto o un dúo. Vamos a oír un dúo de la ópera La Bohème de Puccini. Chavo y Chava, con una mano adelante y una atrás, digamos que bohemios. Amor a primera vista, flechazo. ¿Cómo es el amor a primera vista en la ópera?

El chico ligándosela, tirándole toda la onda. A ver si pega. Más intenso. En ti veo el sueño que siempre quise soñar. ¿Caerá o no caerá la chava? Tú dime. Ahí viene. ¿Cae o no cae?

0: Tarareando pésimo.
1: Ok.
0: Lo
1: que quiero decir con esto es, y piénsalo un segundo, ¿qué es una melodía? Es una sucesión de sonidos que forman una especie de frase musical. Uh-huh. En la música, tú puedes estudiar la parte del ritmo. Tú puedes estudiar la parte de la orquestación, cómo escribir para una orquesta, para los violines, etcétera. Tú puedes estudiar el contrapunto, cómo hacer que distintas melodías corran al mismo tiempo y suenen bien. Tú puedes escribir, estudiar armonía, cómo escribir acordes de cierta característica, etcétera. Pero tú no puedes estudiar melodía. Nadie te enseña melodía, porque la melodía es algo absolutamente mágico e inexplicable. ¿Dónde estaba esa melodía antes de que alguien la escribiera? ¿De dónde saca esa melodía? Lo que quiero decir con esto es que Puccini tenía esa capacidad absolutamente increíble para escribir melodías. Uh-huh. Esta es una de sus óperas, es de las óperas que lo hace famoso en todo el mundo, 1896. Puccini tiene 30 y pocos años. Y este dueto es uno de los duetos más bonitos de, yo diría que es uno de los duetos de amor más bonitos del siglo. ¿Qué están diciendo? Él está diciendo que la ama, que es una belleza, ella le dice que está a sus órdenes y terminan abrazados, besándose y entreteniéndose un buen rato.
0: Yo vi La Bohème, que es la favorita de Juan.
1: Es un hombre con buen gusto.
0: Nada más que al final estaba yo ya muy nerviosa.
1: Porque algo te pasaba con la edad de Mimi y Rodolfo, ¿no?
0: No, lo que me pasó es que Mimi se moría y nunca se acababa de morir.
1: Tampoco.
0: Horas para que se muriera Mimi, entonces me volteo a media hora.
1: O sea, ¿y que solo hay muertes Juan, fulminantes en la vida?
0: Le digo a Juan, ¿cuánto falta para que se muera? Uh-huh. Y me contesta, mi amor, ten paciencia. Esa fue la conversación a media ópera.
1: Pero esa conversación pudo haber sido en una situación real hablando de alguien, ¿eh?
0: Sí, claro.
1: O sea, pero déjame darle ese twist. Suena chistoso, pero a lo mejor no lo es tanto. Lo que te quiero decir es, Puccini también en La Bohème inventa una nueva manera de morir, ¿eh? Para la ópera. Ajá. En la ópera, antes de
0: tenía
1: La Bohème,
0: tenía que tuberculosis, ¿verdad?
1: Sí.
0: Que tenía tuberculosis.
1: En la ópera generalmente, o muchas veces, las sopranos y los tenores mueren dando un gran agudo en un momento heroico, muy espectacular, muy evidente. Aquí, recordarás, Mimi se muere y ni cuenta te das cuando se murió
0: sí.
1: Solita.
0: Sí, se muere solita.
1: Se murió solita. Ahora, Puccini es también uno de los inventores de la música de cine, aunque no existía. Existía el cine cuando él muere en 1924, pero él no escribió nada todavía de música para cine silente. ¿Por qué digo que escribió, que inventa la música de cine? Porque Puccini, junto con otros compositores, esto empieza con Wagner mucho tiempo antes, uh-huh, empiezan a asociar, y eso es algo que también tenemos que entender en esta clase de ópera, que de pronto en una ópera oímos una melodía y ya, y después de un rato decimos, ay, esta melodía ya la oí, esta tonadita ya la oí, y luego después de una hora o de media o de tres horas, dice, oye, yo sigo oyendo esta melodía, ¿por qué? Hay que poner atención, el compositor está diciendo algo. Si tú en una ópera oyes una melodía, una tonadita varias veces, lo que estás oyendo es algo que se llama un motivo conductor. La Guerra de las Galaxias, Darth Vader, uh-huh, ¿no aparece siempre con una misma música?
0: Sí.
1: No hay películas en las que tú encuentras que ciertos personajes o ciertos momentos llevan la misma música. Uh-huh. Eso lo inventó la ópera. Eso lo inventó Wagner, eso lo siguió Puccini. Y son estos motivos con los que caracterizas a un personaje, a un objeto, a una situación, a un conflicto, a una emoción. Entonces es también importante porque esto que estás oyendo aquí, cuando tú estabas impaciente porque Mimi no moría, se oyen de nuevo fragmentos de eso. ¿Por qué? Porque ellos, que están conscientes de que ella se está muriendo, se están acordando de ese momento en el que se conocieron. Y eso es súper emotivo. O sea, neta, sí es muy emotivo. Claro. Es una pareja que, joven donde ella se está muriendo y la música te empieza a tocar pedacitos del momento del dúo de amor, del primer acto, meaning
0: cuando eran felices.
1: Exacto, pero eso, ¿no lo hace el cine todo el tiempo?
0: 100%.
1: La música del cine 100% la inventó la ópera. Así es que tenemos opción de oír un dúo más. ¿Qué tal si ahora oímos un dúo en una situación completamente diferente? A ver.

0: Barberito no.
1: Entonces también hay dúos entre solo hombres, un tenor y un barítono, en donde están jurando alianza para matar a alguien, a la esposa del tenor. No, prácticamente de manera explícita. El personaje del tenor se llama Otelo. El personaje del barítono se llama Iago, basado en la obra de Shakespeare, el gran monumento a los celos, y la primera obra famosa sobre un feminicidio. Otelo, celosísimo de Desdémona, injustamente la estrangula al final de la obra. Y aquí están jurando por el cielo marmóreo, por los truenos angustiantes que van a cometer una venganza, que eso tiene que ser vengado. ¿Por qué Otelo cae en esto? Es el momento en el que consuma Iago el envenenamiento emocional de Otelo. Le ha robado un pañuelo a su mujer, a Desdémona, la mujer de Otelo, y ha dicho que lo encontró en el cuarto de uno de los subalternos de Otelo, de Casio, que además es 30 años más joven que Otelo. Y entonces empieza a construir toda una insidia para que Otelo crea que Desdémona le es infiel. Ella lo niega, pero es medio mensa, lo niega, pero no lo niega con la contundencia que debiera, y sigue defendiendo al chico con el que él, Otelo, su esposo, piensa que se acuesta, hasta que en el último acto llega Otelo a la cama de ella y le dice: ¿rezaste? Sí, ¿por qué? Porque estás en tu lecho de muerte. Espero que hayas rezado, porque te vas a morir. Y la estrangula. Y después de estrangularla, en ese instante, la esposa de Iago entran todos y desenmascaran a Iago, y Otelo se da cuenta de que no ha sido infiel. Y entonces le clava tremenda lanza a Iago, toma un cuchillo y dice: nadie me tema si todavía bebé armado, este es el fin de mi camino. Fui Otelo. Y se mata.
2: Oye, es buena idea entender la historia de lo que vas a ir a ver.
1: Es indispensable. La frase me gusta hasta que dice vas a ir a ver. Ya no es tan necesario hacerlo antes porque lo vas a entender. Tú puedes ir a ver una película de Albanesa y no necesitas saber la historia porque sabes que está subtitulada. No necesitas que te den un resumen. Con la ópera yo ya también invito a la gente a que trate de dejarse sorprender, que trate de vivir la historia en tiempo real. O sea, Puccini, Wagner, Verdi no estaban esperando que tú supieras en qué iba a terminar la Bohème, ¿verdad?
2: Tienes toda la razón.
1: Estaban esperando sorprenderte y que en ese momento se te partiera el corazón y se te hiciera un nudo en la garganta. Entonces,
2: ¿no te gusta la práctica de vamos a ver un tráiler antes, ¿no? De ver la película?
1: Pero los trailers son interesantes porque muchas veces nunca te cuentan el desenlace y muchas veces te cuentan hasta una historia medio diferente de lo que luego la película es, ¿no? O sea, el tema es vela a ver, no decirte de qué se trata.
2: ¿Dónde das clases?
1: ¿Dónde doy clases? Bueno, doy clases en línea, en mi plataforma Hablemos de Ópera, Facebook, Instagram, Hablemos de Ópera. En breve voy a hacer un curso wagneriano que voy a anunciar, pero quiero hacer un anuncio de un curso que no es de mi plataforma. Es la primera vez que anuncio algo que no es de mi plataforma, y es un curso que se llama Así Comenzó Todo, una introducción a la ópera. Lo voy a hacer en el Club de Industriales. Por primera vez voy a hacer un curso en el Club de Industriales asociado con el Club de Industriales y Pro Ópera. Son los lunes 7, 14, 21 y 28 de septiembre a las 7 de la noche. El ciclo completo tiene un costo de $2,800. Va a haber una promoción esta semana y yo les sugiero, si les interesa, que llamen o escriban por WhatsApp al 55 43 60 53 35.
2: Una vez más, perdón.
1: 55 43 60 53 35. Lo tuitearemos en un rato para que se puedan inscribir. Y también, Marta, quiero hacer un anuncio importante. La Ciudad de México tiene un festival cultural y artístico increíble, y de pronto no lo sabemos, pero uno grande, el más grande y el más importante festival de arte que se hace en la Ciudad de México es el Festival Cultura UNAM, que organiza la UNAM. Yo trabajo en la Coordinación de Difusión Cultural y viene como nunca. Del 25 de septiembre al 11 de octubre vamos a tener un festival donde, entre otras cosas, va a estar la última gran leyenda viva del sax el jazz. Seguro le suena el nombre, Josh Coleman. Tiene 90 años.
2: Sí, sí.
1: Y viene a tocar a la sala Netzahualcóyotl el 28 de septiembre. Misha Maisky, uno de los mejores chelistas del planeta, 26 y 27 de septiembre. Teresa Salgueiro, la de Amadeus. La de Madredeus.
2: Ajá.
1: La distorsión profesional.
2: Sí.
1: Viene el 27 de septiembre. Estén muy atentos. festival.culturaunam.mx y ojalá que antes de que arranque podamos venir a platicártelo bien, porque de veras
2: 100%.
1: Es una locura el festival.
2: Cuenta con ello, ¿Listo? Con ello. Es Gerardo Kleinburg con K en todas las redes, G. Kleinburg, hablemos de ópera, y bueno, tiene muchísimos cursos, incluyendo este del Club de Industriales.
1: El del Club de Industriales está muy padre, es todo el inicio de la ópera y contado en este estilo, tal vez un poquito menos light que
2: menos
1: aquí.
2: Menos chacotero,
1: pero divertido. Va.
2: Gracias, querido.
1: Gracias a ustedes, siempre.
2: Te quiero. Siempre. Hacemos una pausa y regresando, vamos a hablar de la congelación de óvulos. Vamos a hablar de lo que tienen que saber todas ustedes, chiquillas, que no han tomado la decisión si quieren ser mamás o no, o que ya tomaron la decisión pero no han encontrado con quién aparearse. Si es una buena idea, y si es, ¿cómo se hace? Al regresar, no se vayan.
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1: Ok, pregunta para todas. ¿Quién de ustedes ya decidió que quiere ser mamá, pero todavía no? Nada más que están angustiadas porque el reloj biológico está haciendo tic, tic, tic. ¿O quién de ustedes todavía no saben si quieren ser mamás, pero quieren tener la opción? O la tercera, ¿quién de ustedes saben que quieren ser mamás, pero no han encontrado con quién aparearse? Ahí están. Esas son las tres variables. Hoy vamos a hablar de congelación de óvulos, lo que debes saber antes de decidir. Y tenemos a una eminencia en el tema, el doctor Enrique Cervantes, es endocrinólogo, reproductivo e infertilidad. Tiene más de 10 años de experiencia, es fundador y director de la Clínica de Fertilidad de la Ciudad de México. Y a lo mejor ustedes, alguno de ustedes ha escuchado el nombre de un famosísimo doctor en Nueva York que se llamaba el doctor Sandler.
2: Sí, Benjamín.
1: Bueno, Benjamín Sandler, que medio México, que tenía infertilidad, acabó en manos del doctor Sandler en Nueva York. Seguramente lo conocen. Enrique trabajó con Sandler, fue entrenado en Nueva York y ahora tiene esta clínica de fertilidad en la Ciudad de México, lo cual a mí me da mucha confianza invitarte y ponerte a disposición del cuentaviente necesidad. Gracias, Enrique.
2: Muchísimas gracias, Marta. Muchísimas gracias por el tiempo y por todo tu auditorio para pues comunicar toda esta información, ¿no? Muy interesante.
1: ¿Te gustaron las variables?
2: Me encantaron.
1: ¿Me faltó alguna?
2: A lo mejor la médica nada más, ¿no? A veces se nos olvida que también la congelación de óvulos puede ser por alguna situación médica, entre ella como, no sé, cualquier tipo de cáncer y cualquier tipo de tratamiento oncológico o quimioterapia que pudiera recibir un paciente de manera abrupta y que, pues bueno, estos medicamentos y estos tratamientos pueden afectar definitivamente la calidad de los óvulos, ¿no? Entonces, lo conveniente es que ante una situación médica, ante un diagnóstico sorpresivo, pues tengas la oportunidad de poder congelar a tus óvulos antes de someterte
1: a una quimioterapia
2: o la cirugía. Me pareciera que esa fue la única que te faltó, pero
1: la
2: de ahí
1: única
2: en más,
1: que me faltó.
2: Todo quedó perfecto.
1: Dios mediante, nadie esté en esa situación.
2: Exacto.
1: Ok, danos la Biblia de la congelación de óvulos.
2: Muy bien, pues es una pregunta que todo mundo te hace, ¿no? Y todavía tengo tiempo.
1: Sí.
2: ¿No? Y la verdad es que a mí me gustaría abrir esta charla diciendo que no es congelar tiempo, es congelar opciones, Marta.
1: Sí.
2: Es congelar opciones para el futuro y ampliar definitivamente las opciones de todas las mujeres el día de mañana.
1: Por eso, a ver, empecemos ya duro y a la cabeza. ¿Cómo sé

0: para el resto de su vida.
1: Porque con los que naces, esos son los que vas a tener hasta que te mueras.
0: Exactamente, y esa cantidad es variable en cada paciente. Existe una media, ¿no? Uh-huh. Pero al final del día...
1: ¿Cuánto es la media?
0: Pues es que depende mucho de la edad. Las pacientes nacen más o menos con 1 a 2 millones de óvulos y cuando presentan su primera menstruación quedan como con 500,000, sí, ¿no? Y esa es una paciente de media. Sin embargo, hay percentiles o hay pacientes que pueden tener una reserva ovárica más amplia y hay pacientes que pueden tener una reserva ovárica más baja.
1: ¿Cuál es la reserva ovárica más baja que tú has visto?
0: Híjole, hay una hormona que se llama hormona antimüleriana, que eso me gustaría que todas las mujeres se realizaran el día de hoy. Y es muy sencilla de hacer, es una muestra de sangre. Y esa reserva ovárica se mide con esta glicoproteína, que se llama AMH o AMH, y es muy fácil sacarla, y generalmente se dice que arriba de 1 nanogramo es considerada una reserva ovárica normal. Es un estudio de sangre, uh-huh, sencillo, simple, no necesitas ayuno, cualquier laboratorio.
1: O sea, voy al laboratorio y digo, ¿me pueden hacer un examen de...?
0: Hormona antimüleriana. Eso
1: hormona
0: es lo
1: antimüleriana.
0: Antimüleriana, okay, correcto. Esta hormona la produce el ovario y esta hormona la produce la mujer en diferentes cantidades, ¿no? Como te digo, hay unas pacientes que tienen mayor reserva ovárica porque tiene una herencia o una base genética mucho mayor y hay pacientes muy jóvenes, me ha tocado diagnosticar pacientes de 27 años con una hormona antimüleriana de 0.001, ¿no? La hormona más baja que he visto, ¿no? Que es prácticamente indetectable. Entonces, antes de hablar de autonomía reproductiva, ¿no? Porque esto es lo que al final del día es la congelación de óvulos, es muy importante que todas las pacientes conozcan su hormona antimüleriana para poder, después de esto, empezar a ampliar sus opciones como la vitrificación de óvulos o la congelación de óvulos, como la conocemos coloquialmente, ¿no?
1: Ok, independientemente de conocer tu hormona antimüleriana, uh-huh, me encantó el concepto, ¿eh?
0: Sí.
1: Ustedes conocen la suya, yo solo conozco la mía. Bendito sea Dios que ya pasé por eso y ya se acabó la fábrica. Pero, ¿cuál es la edad, si es que existe una, indistinta de tu hormona muleriana, ideal para la recolección de óvulos y congelación de óvulos? ¿Y cuándo es demasiado pronto o cuándo es demasiado tarde?
0: Buenísima pregunta. La verdad es que siempre, como cualquier decisión médica, mientras la tomes con más información, mientras la tomes más tranquila y mientras la tomes con más sabiduría, vas a tener mejores posibilidades. La edad, la verdad, yo recomiendo que todas las pacientes acudan a congelar óvulos en cualquier edad. Obviamente es súper importante que sea lo antes posible, ¿no? Y la edad promedio que recomendamos es abajo de 35 años, ¿no? Uh-huh. Lo que estamos viendo es este fenómeno que pues llegan muchas pacientes a congelar óvulos y a veces la calidad de estos óvulos después de los 35 años empieza a bajar en calidad.
1: Ya es un óvulo viejo.
0: Arriba de 35 todavía hay óvulos muy buenos, ¿no? Y recordemos que los óvulos no envejecen al ritmo de nuestros planes, de nuestra carrera, de uh-huh, nuestra relación o de cualquier otra circunstancia médica, ¿no? Los óvulos llevan un ritmo que va con la edad biológica y con la edad cronológica, ¿ok? Entonces, arriba de los 35 años, estos óvulos o estas células empiezan a perder un poco de habilidad para poder ser células que se puedan reproducir de manera incluso hasta convencional, ¿no? O sea, si tú hablas de fecundabilidad y de tasas de embarazo, las mujeres arriba de los 35 años empiezan a perder un poco de power, un poquito de galleta para poder lograr un embarazo espontáneo, ¿no? Entonces, el hecho de congelar a tus óvulos abajo de los 35 años es, la verdad, lo más ideal. Pero no significa que si tienes 37 o 38 o 39 no lo puedes hacer. Al claro, contrario, es súper responsable hacerlo y es al final del día una de las alternativas que anteriormente, como cualquier película de ciencia ficción, el día de hoy es posible.
1: Ok. ¿Cuántos óvulos, uh-huh, ovulamos al mes? ¿Es uno?
0: Es uno, sí.
1: Es uno.
0: Como seres humanos y mamíferos somos monofoliculares, ¿no? La mayoría de las mujeres todo el tiempo ovula un óvulo del lado derecho y uno del lado izquierdo, ¿no?
1: O sea,
0: random.
1: ¿Son dos?
0: No, uno nada más.
1: Es uno.
0: Uno.
1: Pero ¿y las dos trompas de Falopio?
0: Sí.
1: ¿Se van campechaneando?
0: Se van campechaneando. A ver, propiamente la trompa del lado derecho puede captar al óvulo izquierdo y la derecha y la izquierda al derecho, ¿no?

0: pero se reclutan más o menos 1,000 óvulos, ¿no? Y solamente se ovula uno. Esto quiere decir que todos tus óvulos entran en un proceso de apoptosis, que es muerte celular. Entonces, una pregunta que me hacen todas las pacientes y todas las chavas es, oye, pero entonces, si saco mis óvulos, ¿estoy perdiendo más óvulos para congelarlos? La respuesta es no. Todas las mujeres cada mes invariablemente estén tomando pastilla anticonceptiva o estén embarazadas, pierden más o menos un promedio de 1,000 óvulos y solamente ovulan uno, ¿no?
1: Híjole, entonces, perdón, qué vergüenza, chicas, pero ahorita me entró así como un lapso. ¿Me puedes explicar la anatomía de la menstruación? O sea, ¿qué es lo que pasa en el cuerpo cada, teóricamente, 28 días?
0: Sí, cada 20.
1: A ver.
0: Sí, es fisiología pura, ¿no? Y esto es bien importante que todo el mundo, todas las mujeres lo conozcan,
1: siento
0: conozcan
1: que
0: su cuerpo.
1: Y todas las que se volaron a anatomía, como yo en sexto de prepa, estamos nulas.
0: Hay tres fases en el ciclo menstrual, ¿no? La fase folicular, la ovulatoria, que es la de la mitad, y la lútea, Marta. Una paciente que es cíclica, regular y predecible, que es de 28 días, como dijiste, pues más o menos recluta este óvulo en un promedio de 14 días, ¿no? Lo va creciendo en el ovario, uh-huh, por medio de una proteína que produce el cerebro que se llama folículo estimulante. Uh-huh. Esta hormona hace que el óvulo líder crezca random, ovario derecho, ovario izquierdo. Más o menos en el día 14 se detona un pico de otra glicoproteína del cerebro que se llama LH, que son los famosos sticks estos que muchas mujeres usan para ver si están ovulando, ¿no? Uh-huh. Esa LH se puede detectar en la orina y de esa manera tú puedes saber cuándo tu pico de LH está sucediendo y vas a ovular, ¿no? Ese es más o menos como en cronología el día 14, 16. Y luego viene la fase lútea, que después de una ovulación, bien lo decían, todas las fases lúteas duran 14 días, que viene una menstruación, ¿no? O estás embarazada. Entonces son tres fases del ciclo menstrual.
1: O sea, sale el óvulo.
0: Sale el óvulo, lo capta la trompa de Falopio.
1: No hay sexo.
0: Si no hay sexo, ese óvulo,
1: no hay esperma,
0: se pierde, se atrofia, se absorbe en la cavidad pélvica.
1: Y bye.
0: Y bye. Y eso
1: y
0: es lo
1: si
0: que...
1: Y si hay sexo, uh-huh, y hay esperma...
0: Ok.
1: Ahí está el óvulo.
0: Ahí está el óvulo.
1: Dándole la bienvenida.
0: Lo capta la trompa, ¿no? Por medio de un tubito que se llama fimbria. Y en ese tubito se encuentra en la mitad de la trompa el esperma y el óvulo, ¿no? Y ahí es donde puede suceder un embarazo, ¿no? En la trompa de Falopio es donde realmente sucede la fecundación, ¿vale? No en el útero. Y luego, esa tasa de fecundación o esa tasa de fecundabilidad, como nosotros decimos, pues más o menos es del 18% por mes, ¿no? Es poco probable que el ser humano se embarace.
1: A ver, ya, me vale. Gracias, anatomía. Cuéntame, ahorita regresamos a los óvulos. Entonces, está el óvulo.
0: Sí.
1: En ese tubo de la trompa de Falopio.
0: Sí.
1: Tiene sexo. Uh-huh. El hombre eyacula dentro de ti. Salen nadando todos los espermas.
0: Millones.
1: Millones. Entran en ese tubo. ¿Cuántos millones?
0: Pues generalmente pedimos 16 millones por mililitro, ¿no? En una eyaculación promedio debe de haber más de 2 mililitros de eyaculado, 1.5. Entonces estamos hablando arriba de 34 a 40 millones de espermatozoides en cada descarga.
1: Qué poco eficiente el espermatozoide.
0: Muy.
1: O sea, neta, son 40 millones.
0: Muy.
1: Y pega uno.
0: Sí.
1: Y si pega dos, wow, son gemelos. Y si pega tres, son triates. Pero entonces, ¿por qué es tan poco eficiente el esperma?
0: Es que, vaya, el esperma tiene la capacidad de, en volumen, llegar a fertilizar o a tratar de chocar con este óvulo, ¿no? Y la verdad es que el esperma, el varón tiene una autonomía reproductiva continua. Por eso es muy importante saber que las mujeres, esta autonomía reproductiva termina, ¿no? Uh-huh. Y el varón produce esperma cada 120 días, ¿no? Cada 120 días el testículo está produciendo esperma invariablemente de la edad, ¿no? Que en las mujeres esta edad termina generalmente en la calidad y en la cantidad de tus óvulos, ¿no?
1: O sea, claro, por eso Al Pacino a sus 84 años sigue produciendo espermas.
0: Exacto.
1: Con todo y bueno, tiene un bebé.
0: Claro, Claro, porque el varón al final del día tiene una fertilidad continua, ¿no?
1: Ya. Ok, cerramos las clases de anatomía. Ok.
0: Buenas.
1: Ahora, regresamos. Entonces, lo ideal es 35.
0: Abajo de 35.
1: Pero importantísimo saber que el que ustedes tengan más de 35 no significa que no son candidatas para congelar sus óvulos. Regresando del corte, el doctor Enrique Cervantes les va a explicar cómo recolectan esos óvulos adentro de ti, cómo se congelan, cuántos años están disponibles al regresar. No se vayan.
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Son las 12. 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
4: Hace 10 años, y para desligar el salario mínimo como referencia para créditos, multas, impuestos, prestaciones y deducciones y algunos servicios, nació la Unidad de Medida y Actualización, mejor conocida como UMA. Una nueva referencia que se actualiza cada año conforme el cierre anual de la inflación, que en estos últimos años ha sido más baja que el incremento del salario mínimo. Y a partir del 1 de febrero de este año, la UMA aumentará 3.69%, que fue la inflación de 2025. Entonces el valor de la UMA será de 117.31 pesos diarios. 3,566.22 pesos la equivalencia mensual y 42,794.64 pesos al año. Toma nota por si tienes que pagar alguna multa, que de preferencia procura evitarla. Y recuerda, las finanzas nos harán libres.
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7: En 1969 nació el Canal 8, el cual se encargó de transmitir programación original para toda la familia.
8: La alegría de Canal 8, cultura en televisión.
7: En este canal surgieron muchas de las grandes figuras que hoy son parte de la historia de la televisión mexicana, como es el caso de Roberto Gómez Bolaños, que presentaba los programas El Chavo, de ahí el nombre de El Chavo del 8, y El Chapulín Colorado. 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
6: Los cambios en la regulación para prevenir el lavado de dinero y el financiamiento al terrorismo no deben afectar a la mayoría de los clientes. Lo que va a suceder es que van a aumentar los controles y solicitudes de información cuando la institución detecte operaciones inusuales o de mayor riesgo. Por eso, para evitar alguna situación inesperada que pudiera interrumpir tus operaciones o limitar tus recursos, ponte al día en los siguientes puntos. Número 1. Mantén actualizado tu expediente en el banco con todos tus datos como domicilio, empleo o actividad económica. Número 2. Si recibes depósitos elevados o manejas mucho efectivo, el banco podrá pedirte que acredites de dónde provienen los recursos, tu trabajo o actividad económica, estados de cuenta, facturas, contratos, recibos de nómina o declaraciones fiscales. Número 3. No prestes tu cuenta bancaria para recibir dinero de otras personas y mucho menos si no tienes un parentesco familiar. Número 4. Evita movimientos fuera de tu patrón normal, como pueden ser transferencias internacionales inusuales, depósitos en efectivo repetitivos o uso de varias cuentas relacionadas. Número 5. Para un usuario que obtiene ingresos legales y puede demostrar su origen cuando sea necesario, los ajustes regulatorios implicarán principalmente más solicitudes de información y una supervisión más estricta, eso sí, siempre y cuando sea necesario. Y recuerda, las finanzas nos harán libres.
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2: ¿Y tú qué tan bueno eres para los videojuegos?
3: ¿Sabes realmente cuál es su origen?
2: En 1952, Alexander S. Douglas desarrolló el llamado OXO, el cual era un juego basado en el tradicional gato que podías jugar contra la computadora. En 1959, William Higginbotham creó el Tennis for Two, un simulador de tenis de mesa.
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7: A ver, esta sí estuvo buena. Olga Tokarczuk, premio Nobel nada menos, tuvo que salir a decir: oigan, yo sí escribí mi novela, no fue la inteligencia artificial. Y todo porque en un evento dijo que la usa para checar datos,
8: como si estuviera buscando en Google.
7: Pero Internet la crucificó más rápido que a Britney Spears en los 2000. El mundo editorial anda como Forrest Gump, corriendo sin rumbo. Sin saber dónde acaba la herramienta y empieza el escritor fantasma. Y ella, en tono de burla, remató diciendo que también se inspira en sus sueños. Pero ojo, lo aclaró rapidito. Los sueños son suyos. No vayan a inventar que también son de la máquina. Sígueme en luisgg.com/mail.
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1: Una de la tarde con un minuto, es viernes 28 de agosto del año 2026. Estamos transmitiendo en vivo a través de las frecuencias de W Radio. Impresentable del Duende, ¿cómo le va?
4: Hermano querido, qué gusto saludarte como siempre. Por fin es viernes, muchachos. Terminamos con la semana antes de que ella acabara con nosotros. Y también saludo en esta ocasión a mi querida Ivette Farga, que nos acompaña,
1: qué gusto, querido Charlie. Ivette, muchísimas qué gracias. Gusto. ¿Cómo te va? Buenas tardes.
5: ¿Cómo están, Carlos Duende? Feliz de estar aquí con ustedes en esta tardecita. En nombre de mi compañera Areli Paz, aquí estamos en esta tarde de viernes. Y yo les pregunto, ¿con sed o sin sed?
4: Híjole, con mucha sed.
1: ¿Usted cree que la ausencia de Areli Paz tiene que ver con lo de ayer en la noche en el jardín?
4: Yo digo que
1: Y en dado caso, ¿a usted le parece que después de lo que atestiguamos anoche, Ivette Parca era el reemplazo ideal?
5: Se está evaluando. Sí, ya sabes cómo somos, Carlos.
1: Oh,
5: también.
1: No, pues.
4: ¿Para qué? No, es que estuvo muy rudo. Estuvo
1: yo
4: muy
1: nada más
4: rudo.
1: Digo una cosa. ¿Dónde están las pruebas? ¿Dónde están las pruebas?
5: A ver, amigo. Que nos presenten las pruebas.
1: Que nos presenten las pruebas, porque a ver, dichos puede haber mucho. A ver, ¿qué es eso? ¿De dónde salió? ¿Quién lo dijo? No hay pruebas. No hay pruebas. No hay
4: qué
1: pruebas.
4: Bonito, hermano. Qué bonito.
5: Se está investigando. Es
1: que Areli Paz ni vino a trabajar y, bueno, puede enfermarse también. No hay pruebas. No, pero es que Ivette Parga. No hay pruebas. No hay pruebas.
4: No hay pruebas. No hay pruebas. No hay
1: entonces,
4: pruebas.
1: Aquí estamos todos en nuestros cargos. ¿Va a solicitar usted licencia, Duende? No.
4: No, hermano, no.
1: Ivette Parga, ¿tú vas a solicitar licencia? No.
5: Pues tal vez, pero luego regreso.
1: Exactamente. Oye, 34 horitas, con eso tengo.
5: Sí, yo un ratito, el fin y regreso.
1: Qué bonito, vamos de una vez a nuestro sin. ¿Qué dice Duende? ¿Qué?
4: No, que yo quiero que lo de él, yo creo que sí, porque ayer ya cuando se puso a cantar las de Dolly Parton y todo, no, estuvo rudísimo.
1: La de 9 to 5, ¿no?
4: Sí, vamos de una vez. 9 to 5, no.
1: Bueno, a nuestros cinco temas de sobremesa, las cinco cosas que nos parecen las más importantes del día.
0: Uno.
1: Es que son muy descarados y la verdad es que a mí me da risa. La presidenta no quiere hablar de Sinaloa. Hoy no dijo una sola palabra de Sinaloa. Cuando usted ve que en la mañanera todo el tema es García Luna, es porque el gobierno está en una crisis gigantesca que tiene que ir hasta atrás, 20 años de García Luna, lo que hizo Calderón, espurio. Y luego estos son los que dicen, ya superen a López Obrador. Bueno, ellos que no han podido superar a Calderón ni a García Luna, hoy le dedicaron la mañanera entera a Genaro García Luna. No hablaron de Sinaloa, no hablaron de Rochamoya, no hablaron de Insunza, no hablaron de los Chapitos, ni de Andy, ni de Marina del Pilar, ni de Adán Augusto. No. Vamos a hablar de García Luna. Porque ya logramos recuperar 5 millones de dólares. Ah, qué bien. 5 millones de dólares, pues una lana. Oiga, ¿y cuánto fue el monto global, no? Pues 570. O sea, 570 es el monto global y recuperaron 5. ¿Y eso es lo que están presumiendo? Ni la propina, ¿eh? Hasta la propina es de 15%, esto es el 1%. Vamos contigo, Jaime Obrajero, platícanos de qué se trató la mañanera, ¿cómo te va?
6: ¿Qué tal, Carlos? Buenas tardes al auditorio. Fíjate que sí, el día de hoy el caso de García Luna volvió a ser tema de conversación en Palacio Nacional, y es que efectivamente la presidenta Sheinbaum habló prácticamente todo el tiempo de él. Además, las preguntas de la mayoría de los reporteros fueron precisamente sobre el caso García Luna. Bueno, en este marco, la presidenta Sheinbaum reveló que el gobierno de México logró recuperar la fabulosa cantidad de 5.8 millones de dólares, producto de la venta de 12 inmuebles propiedad de Genaro García Luna en Miami, Florida. En esta conferencia de prensa mañanera, Carlos, en Palacio Nacional, la mandataria dijo que todos esos recursos obtenidos derivados de una denuncia civil que presentó el gobierno gobierno mexicano desde 2019 contra el exsecretario de Seguridad Pública y sus socios, una familia norteamericana de apellido Weinberg en Estados Unidos, bueno, serán utilizados en la construcción, rehabilitación y mantenimiento de varias escuelas de varios niveles educativos en la montaña de Guerrero. La mandataria Carlos explicó que García Luna cometió una serie de fraudes y actos de corrupción luego de haber sido secretario de Seguridad en el gobierno del presidente Felipe Calderón. Es decir, que este asunto es muy diferente a los delitos de narcotráfico por los que está preso García Luna. Vamos a escuchar a la presidenta Sheinbaum.
7: Esto tiene que ver con las actividades de García Luna posterior a que fue secretario de Seguridad, que se dedicó a negocios corruptos. Entonces, la UIF, desde el presidente López Obrador en el 2019, inicia una investigación, presenta una denuncia penal y después en Estados Unidos decide presentar una demanda civil para que por lo menos los negocios que hizo con esta familia Weinberg pudiera regresarse el recurso al erario público. Hasta ahora se ha podido recuperar 5.8 millones de dólares. Nuestro objetivo es que este recurso sea dedicado a escuelas en la montaña de Guerrero.
6: Carlos, y es que pocos minutos antes, durante esta conferencia de prensa, el titular de la Unidad de Inteligencia Financiera de Hacienda, la UIF, Omar Reyes, informó sobre esta recuperación del dinero producto de la venta de dos inmuebles que poseía García Luna en Miami, luego de que el gobierno mexicano ganó esta demanda. Vamos a escuchar ahora a Omar Reyes.
8: Como resultado de este proceso, el 25 de agosto del 2026, el Estado mexicano recibió 5,805,693.50 dólares derivados de la recuperación de una póliza de fianza y la liquidación de 12 propiedades ubicadas en Florida, Estados Unidos, vinculadas con la familia Weinberg.
6: Y lo que tú mencionabas, Carlos, precisamente el titular de la UIF informó que hasta ahora los montos de las actividades ilícitas de García Luna y la familia Weinberg se estiman en 528 millones de pesos más 727
1: millones de pesos.
6: Más 727 millones de dólares.
1: Por lo que va más de lo que había yo dicho.
6: Es mucho más, Carlos, y bueno, recuperen 5.8 millones, la verdad es que es francamente muy poquito, pero bueno, lo hablaron con todo bombo y platillo. Así es.
1: Qué cosa. Bueno, Javier Barajero, te agradezco muchísimo.
6: Buenas tardes, hasta luego.
1: Hasta luego. Pues ahí tiene usted lo que dice el gobierno, dedicado hoy por completo al tema García Luna. Hay una cosa que dice la presidenta Sheinbaum que cuando yo la escuché le juro que estallé en una carcajada. Porque le preguntan si las investigaciones de Genaro García Luna no han revelado si Felipe Calderón o alguien de la familia de Felipe Calderón o alguien del gabinete de Felipe Calderón estén involucrados en este peligroso esquema de lavado de dinero. La respuesta de la presidenta es una joya. Escuche usted.
7: Salido, pero no sé. O sea, no está él, digamos, como receptor de recursos, como eso no quiere decir que a lo mejor supiera sus actividades delictivas, como fue presidente, pero no han salido en la trama de lavado de dinero.
1: O sea, no hay ninguna prueba, no hay ningún vínculo, no ha salido en la trama. Pero no descartamos que se hubiera enterado de lo que estaba haciendo García Luna. ¿Cómo? ¿Pero estos no son los reyes del no hay pruebas? ¿No llevan 120 días diciéndonos que no hay pruebas con lo de Rochamoya? No, a ver, se lo voy a poner otra vez. Le preguntan, es que es buenísimo, le dicen, oiga, las investigaciones del caso García Luna no han revelado si Felipe Calderón, alguien de su familia o de su gabinete, están involucrados en lavado de dinero, y dice la presidenta.
7: Hasta ahora no ha salido ninguna, pero no sé, Omar, no. O sea, no está él, digamos, como receptor de recursos, como eso no quiere decir que a lo mejor supiera sus actividades delictivas, como fue presidente.
1: Pues aplica para otros, ¿no? Es que se dan unos balas en el pie. Es que están metidos en una crisis. Usted le ve el semblante a la presidenta Sheinbaum y pues ve el tamaño de la crisis en la que está metido el gobierno. Fíjese que el director de la DEA, Terrence Cole, reveló que el secretario de Seguridad mexicana, Omar García Harfuch, le marcó en el momento en que abatieron al líder del cártel Jalisco Nueva Generación, Nemesio Ceguera El Mencho, en febrero pasado. Cole dijo que recibió la llamada del secretario el día en que Estados Unidos ganó la medalla de oro en hockey, que pues obviamente fue un eventazo allá en los Estados Unidos. Y esto te refleja claramente cómo hay dos relaciones del gobierno de Estados Unidos con México. Una relación extraordinaria con Harfuch y el Gabinete de Seguridad, y una relación pésima con los narcopolíticos de Morena. Escúchate lo que dice el director de la DEA de Trump, Terry Cole.
9: The day the U.S. won the gold medal.
10: El día que Estados Unidos ganó la medalla de oro en hockey, como media hora después de eso, recibí una llamada telefónica de Omar, y era para decirme que habían tenido éxito en una operación contra el Mencho. En un momento estábamos celebrando la captura, pero al minuto siguiente se volvió triste, porque ese día perdieron elementos, elementos que quieren, elementos en los que confían, que estaban llevando a cabo una misión bilateral. Y eso es importante porque nunca olvidemos el servicio a ambos lados de la frontera, de quienes están haciendo cosas increíbles por ambos países. Así que en un minuto estábamos celebrando, pero al minuto siguiente estábamos recordando el servicio a ambos países.
1: ¿Qué tal, eh? Operativo bilateral, le dice a la caída del Mencho. Se ha sabido desde hace tiempo que el gobierno de Estados Unidos le dijo al gobierno mexicano dónde estaba el Mencho para que fueran por él. Y el gobierno mexicano actuó muy bien. Fue por él, quiso detener, terminó en balacera, lo abatió. Es una relación con Harfuch y el Gabinete de Seguridad, y otra con los narcopolíticos de Morena. Estas declaraciones de Terry Cole fueron difundidas por la DEA. Fue una conversación grabada en el marco de la Conferencia Internacional de Aplicación de la Ley en Materia de Drogas, celebrada en Argentina. Sorprendió la revelación de Cole al decir que visitó a Omar García Harfuch en la Ciudad de México, un encuentro al que no se tenía registro, no hubo cobertura de prensa, no hubo comunicado oficial por parte de ninguno de los dos gobiernos.
9: And it's through that experience that we have a common bond.
10: Y es a través de esa experiencia que tenemos un vínculo en común. Pero yo he visitado a Omar en la Ciudad de México. Él me ha visitado dos veces en las oficinas centrales de la DEA. Omar y yo compartimos información a diario, nos comunicamos a menudo, pero también respetamos las instituciones de cada uno. Recuerdo cuando Omar nos visitó recientemente en las oficinas centrales de la DEA. Ambos bajamos y caminamos por la exhibición Faces of Fentanyl. Cuando visité la Ciudad de México, ambos visitamos a personas que habían fallecido en México. Eso es importante, así es como se ve una verdadera relación. Y mientras continuamos haciendo lo mejor para ambos países, seguimos invirtiendo mutuamente, invirtiendo en nuestros hombres y mujeres. Porque a medida que la tecnología cambia, las sustancias sintéticas cambian, nosotros también necesitamos evolucionar. Así que esto es solo el comienzo de esta relación, y sabes, realmente quiero agradecer a Omar y a su equipo por dar la bienvenida a los agentes de la DEA que están trabajando en México. Dice mucho su compromiso, pero también dice mucho la hospitalidad que nos brindan mientras estamos allá.
1: Bueno, ¿qué tal? Terry Cole calificó a Omar García Harfuch como un socio confiable y buen amigo de los Estados Unidos. Este es el mismo Terry Cole, jefe de la DEA, que acusó que había altos funcionarios mexicanos trabajando directamente con los cárteles de la droga. Nomás para que veamos el tamaño del asunto. 1:14 p.m.
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20: Es la 1:17.

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1: Una de la tarde con 20 minutos.
0: Dos.
1: Pues siguen saliendo cosas de la audiencia de Fernando Farías Laguna, el contralmirante de la Marina, sobrino del secretario de Marina de López Obrador, Rafael Ojeda, y a quien, al sobrino, acusan de ser el líder de la red de huachicol fiscal en la Marina. El acto de corrupción más grande en la historia de México, según datos del propio gobierno mexicano. La presidenta Sheinbaum y demás han tratado de que el asunto no llegue más allá de los sobrinos. Pues porque arriba de los sobrinos está el tío, el secretario de Marina, López Obrador, y luego pues seguiría el patriarca, ¿no? Imagínese, el jefe. Entonces han hecho todo para taparlo, pero es que es demasiado obvio. Y ayer salieron tres cosas muy interesantes, según reveló el abogado defensor del contralmirante Farías, Epigmenio Mendieta, que por cierto es abogado de los dos hermanos Farías, de Fernando y de Roberto. Uno contralmirante y otro vicealmirante. Tres cosas salieron. La primera, que la Fiscalía General de la República, al estar leyendo las acusaciones, mencionó el nombre de Adán Augusto López. Segunda, que la Fiscalía General de la República, al estar leyendo las acusaciones, mencionó el nombre de Andy López Beltrán, el hijo de López Obrador, el príncipe caído. Y tercera, que habían pedido que acudiera a testificar el tío, el secretario de Marina de López Obrador, el almirante Rafael Ojeda, y resulta que no lo encontraron, que no lo encuentran. Oiga, yo tenía datos y se los compartí aquí en este programa, de que el tipo se la vive en su nueva casa de Cocoyoc, en el club de golf de Cocoyoc, jugando golf. ¿No lo buscaron ahí o resulta que ya se peló? Imagínense que estuviera huido el secretario de Marina de López Obrador, o peor aún, ¿por qué no va ante la justicia? No, si me parece tremendo. La jueza de control adscrita al Centro de Justicia Penal del Altiplano, que vinculó ayer a proceso al contralmirante Fernando Farías Laguna, decretó también un plazo de 4 meses para la investigación complementaria y dijo que mientras se tiene que quedar en el bote. ¿Por qué? Pues porque ya intentó huir una vez, ¿no? Ya que lo tuvieron que agarrar en Argentina, traía un pasaporte falso de Guatemala. El abogado de Fernando Farías, Epigmenio Mendieta, consideró que no existen elementos sólidos para presumir la culpabilidad de su cliente y adelantó que recurrirá al amparo directo para dejar sin efecto la acusación.
2: La jueza hace un reconocimiento de que efectivamente existe un entramado criminal en el que están involucradas secretarías de Estado, en el que están involucradas una empresa paraestatal, no lo dijo, pero seguramente se refiere a Pemex, en el que están involucrados empresarios, en el que hay agentes aduanales, en el que hay personal civiles, permisionarios de muelles. Pero la parte que no comparto es que todo este entramado que yo acabo de describir y que la juez reconoce en su auto de vinculación pretende atribuirle la dirección a dos marinos de mando medio.
1: Vamos a Sinaloa porque la gobernadora interina Graciela Domínguez aseguró que por el momento todo el gabinete de Rubén Rocha Moya se queda. Todos se quedan. Pues se habían dicho que si una limpia y que si iban a correr a todos y que ya les habían pedido la renuncia a todos. Vamos con Daniela Casanova hasta Sinaloa. Daniela, ¿cómo estás? Muy buenas tardes.
3: Hola, ¿qué tal? Muy buenas tardes, Loret. Pues han transcurrido 3 días desde la llegada de Graciela Domínguez Nava a la gubernatura interina de Sinaloa y hasta el momento su gabinete estatal continúa sin cambios. Las y los funcionarios que integraban el equipo de Rubén Rocha Moya permanecen en sus respectivos cargos. Recordemos que en su primera entrevista con los medios de comunicación el pasado martes, tras ser designada gobernadora interina, Domínguez Nava señaló que asumiría plenamente sus funciones y posteriormente daría a conocer si habría ajustes dentro de su equipo de trabajo. El día de ayer justo fue cuestionada nuevamente al respecto y aclaró que por ahora no habrá movimientos, pues la prioridad, dijo, es mantener el trabajo de las distintas áreas del gobierno estatal y dar resultados a la ciudadanía. Escuchemos.
4: De entrada estamos priorizando trabajar en acciones que con rapidez podamos ofrecer a la ciudadanía, al pueblo de Sinaloa, que nos permita avanzar en lo que nos hemos propuesto como punto central, que es que la gente se sienta tranquila y segura en las calles, en las comunidades, en cualquier espacio.
3: Esas declaraciones ocurren en medio de las solicitudes realizadas por cámaras empresariales, integrantes de la sociedad civil, quienes han pedido a la gobernadora realizar una revisión exhaustiva de los perfiles de los funcionarios que actualmente integran su gabinete. Sin embargo, Carlos, por ahora parece que esta petición no tendrá respuesta, pues la gobernadora mantiene sin cambios al equipo que recibió de la administración de Rubén Rocha Moya. Así las cosas en Sinaloa, Carlos.
1: Bueno, estamos al pendiente y muchísimas gracias.
3: Pendientes, buenas tardes.
1: La corresponsal de W Radio en Sinaloa, Daniela Casanova. Vamos a Tamaulipas con Carlos Manuel Juárez. ¿Cómo estás, Carlos Manuel? Gusto saludarte.
5: Carlos, buena tarde. El caso de la Academia Militar Doenitz empieza a tener más repercusiones legales. La Fiscalía General de Justicia de Tamaulipas detuvo a Juan Jesús M., quien era pariente de la comandante Estrellita, quien fue detenida por el feminicidio de Dafne Zapata Quintos, esta niña de 13 años que fue a un campamento y acabó pues sin vida dentro de esta escuela. Pues hubo nuevas denuncias, Carlos, en este caso por abuso sexual, por violaciones equiparadas de más víctimas, más estudiantes de esta escuela, y por eso fue detenido Juan Jesús M., otro familiar que trabajaba en esta academia militarizada, y justo la audiencia para iniciar la imputación comenzó hace una media hora, donde también están más madres de familia que mencionaron, aunque no detallaron, que hay más denuncias de más jovencitas y también de varones, pues por múltiples abusos sexuales y violencia extrema dentro de esta academia militarizada.
1: Muchas gracias, Carlos Manuel Juárez. Saludos hasta Tamaulipas.
5: A ti, Carlos. Buena tarde.
1: Oye, en menos de un mes se cumplen 12 años de la desaparición de los 43 normalistas de Ayotzinapa. La presidenta Sheinbaum y parte de su gabinete se reunieron ayer más de 3 horas con los padres de los estudiantes en Palacio Nacional. Vamos contigo, Sandra Tapia, cuéntanos.
6: Carlos, te saludo. Buenas tardes. El gobierno de México refrendó su compromiso con la verdad y la justicia en el caso Ayotzinapa. Esto luego de la reunión que encabezó la presidenta Claudia Sheinbaum con madres y padres de los 43 normalistas desaparecidos. Gobernación señaló que este encuentro tuvo un avance justamente en las investigaciones. Anunció que ante la movilización prevista para el próximo 26 de septiembre, donde se conmemorarán 12 años de los hechos, presentará a las familias un informe con los avances y resultados más recientes. Agregó que las diligencias recientes están orientadas justamente por 4 líneas prioritarias, entre ellas nuevas detenciones, el análisis de comunicaciones telefónicas y la revisión de hechos y actores relevantes para fortalecer esta investigación. Se intensificarán las gestiones ante el gobierno y también en extranjeros para concretar extradición de Ulises Bernabé, quien se desempeñaba como juez de barandilla en Iguala de 2014. Así que bueno, el gobierno dice que esta es una herida abierta del caso Ayotzinapa y por eso es una prioridad de Estado. Este es el reporte que tengo, Carlos.
1: Muy bien, muchísimas gracias y estamos en contacto.
6: Hasta luego.
1: Vamos al siguiente de Sobremesa.
0: 3.
1: Oiga, Duende, yo no creo que el gobierno de Morena le tenga miedo a la candidatura de Grecia Quirós a la gubernatura de Michoacán y que se las vaya a quitar, ¿no? ¿No?
7: ¿Por qué tendrían, hermano? ¿Por qué? Dime nada más. Porque, o sea, así que tú digas, hijo, le va arriba en las encuestas en Michoacán. No, pues bueno.
1: O sea, pero ¿usted cree que le tengan miedo y que por eso el Congreso de Michoacán aprobó cambios en la ley electoral para obstaculizar las candidaturas independientes? No creo que...
7: No, meramente coincide, sí, coincide. Sí. Pero
1: o sea, ¿usted cree que por eso la Suprema Corte de Justicia, que es de Morena, avaló esos cambios para complicarle la vida a Grecia Quirós de Michoacán? No creo que le...
7: No tendría por qué, hermano, no tendría por qué.
1: O sea, ¿usted cree que por eso la Suprema Corte y el Congreso de Michoacán le prohibieron al Movimiento del Sombrero tener varios candidatos?
7: No.
1: ¿Usted cree que por eso le prohibieron al Movimiento de Sombrero y a Grecia Quirós ir en alianza con otros partidos políticos ya establecidos como MC o el PAN o el PRI?
7: No, hombre, hermano, para nada. Eso es como si me dijeras que no sé, que la fiscalía le quiere fabricar algún detalle a nuestro
1: sea, ¿cree que por eso el fiscal de Michoacán dijo que ahora están investigando a Grecia Quirós por el asesinato de su esposo, porque según esto, ella autorizó que fuera contratado el jefe de seguridad de su esposo?
7: No, no, no, ya hasta le pidieron los celulares, hermano.
1: ¿Y que no se los da? ¿Y que no se los da? No, estoy verdaderamente sorprendido con este descaro, duende.
7: Totalmente coincido.
1: Estoy verdaderamente sorprendido. Bueno, y el hermano de Carlos Manso, que estaba peleado con Carlos Manso, porque el hermano de Carlos Manso es morenista desde hace años y sigue en Morena, ahora atacando también a Grecia Quirós. Pues qué miedo le tienen. Sí. ¡Qué miedo le tienen! Vamos con Yasmín Ferreira, Michoacán. ¿Qué novedad de Yasmín? Adelante.
8: Gracias, Carlos. Buenas tardes. La Fiscalía de Michoacán solicitó a la presidenta municipal de Uruapan, Grecia Quirós, entregar el o los teléfonos móviles de Carlos Manso como aportaciones a la investigación que se sigue del asesinato del exalcalde. La Fiscalía requirió los equipos de telefonía móvil con los que contaba Carlos Manso con la finalidad de que sean descritos y procesados pericialmente como parte de los actos encaminados al esclarecimiento integral de los hechos, dice la Fiscalía en un comunicado. Señaló que en su momento informará a Carlos sobre pues estos resultados conforme el desarrollo de la investigación lo permita. Y hace precisamente unos momentos en que Grecia Quirós pues publica en sus redes sociales y acusa que la quieren quitar del camino y alertó de que le intenten fabricar alguna acusación para llevarla a la cárcel, que no le sorprenda, indicó en sus redes sociales, y advirtió que si algo llega a pasarle Carlos, la lucha que inició Carlos Manso debe de seguir. Pidió no abandonar el movimiento del sombrero y esta lucha tope donde tope. Aseguró que al sistema no le salen los números ni le favorecen las encuestas, por eso ahora pues surgen campañas de desprestigio y ataques sistematizados. En diversas ocasiones Grecia Quirós ha mostrado toda la disposición a que le investiguen, a entregar el teléfono. Ella dice que es un teléfono, no los teléfonos de Carlos Manso, y bueno, pues ahora lo hace de manera formal y ante el requerimiento. Es parte de la información. Y a propósito de los números que mencionaba ella, de las estadísticas y de los primeros sondeos que se realizan, Carlos, bueno, pues por ahí de marzo a abril Grecia estaba en un 24% y ahora pues ya supera el 30%, se está pues equiparando con para Morena, arriba, más o menos.
1: O sea, ya está, ahora sí que ya alcanzó a Morena en las encuestas, es lo que me estás diciendo.
8: Ya va alcanzando a Morena.
1: Gracias, Yasmín, estamos al pendiente. Fíjese que el partido que más ojo le había echado a Grecia Quirós era Movimiento Ciudadano. Jorge Álvarez Maínez encabezó la defensa legal de Grecia Quirós, llevó el caso ante la Suprema Corte de Justicia. Maínez, pues ya sabes, el dirigente de Movimiento Ciudadano, aseguró que la Suprema Corte vulneró los derechos humanos de los michoacanos al respaldar y dejar firme la reforma electoral del Congreso de Michoacán, que restringe las candidaturas independientes.
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11: Noticias, sino hasta que ahora se acerca un proceso electoral y vienen con este tipo de narrativas en contra de Grecia y del movimiento. Por eso desde aquí le expresamos nuestro respaldo pleno a Grecia Quirós y al Movimiento del Sombrero en esta lucha, no solo a favor de los derechos humanos que llevaremos, como lo dijimos, a instancias internacionales, sino también una solidaridad plena con su movimiento y con la necesidad que tienen las y los ciudadanos de Michoacán de defender su dignidad.
1: Ya ve que Morena ya empezó a definir a los que van a ser sus candidatos. No les llama candidatos a las gubernaturas, pues porque ya sería mucha violación a la ley. De por sí están violando la ley abiertamente. Les llama coordinadores de la defensa, de la transformación y la soberanía nacional. Bueno, pues el PAN lo está imitando y ya empezó a definir a sus coordinadores en defensa de la patria, la familia y la libertad. Empezó con uno, el de Baja California Sur, Francisco Pelayo Covarrubias, conocido como Pancho Pelayo. Va a ser el coordinador en defensa de la patria, la familia y la libertad. El nombramiento fue entregado por el dirigente nacional del PAN, Jorge Romero, lo cual pues ya prácticamente define quién va a ser el candidato a esta gubernatura por parte del Partido Acción Nacional, por parte del PAN, que por cierto se abrió a la posibilidad de hacer alianzas con otros partidos, cosa que estaba totalmente cerrada antes. Ayer Jorge Romero se abrió, Alito Moreno feliz. En este programa usted ha escuchado a Alito Moreno decir, hay que unirnos todos para ganar la Morena, y ha escuchado también a Romero y a Maínez batearlo, decirle no, con ellos nada. Oh, Romero más respetuoso, digamos más, se ve que hay una mejor relación entre el PAN y el PRI, con MC no se llevan nada, ¿no? Se ve que se han dicho de todo Maínez y Alito. Pero bueno, el PAN tiene en la mira recuperar Baja California Sur para la oposición y que se la quiten a Morena, y pues ya pues tiene quien, ¿no? Ya echó a andar a su primer nombramiento. Vamos a ir viendo cómo salen los otros, porque Morena también pausó. Se aventó 3 un día, 2 al día siguiente, y luego pausa. El PAN hasta ahorita lleva 1. Vamos a ver en qué termina esta historia. 1:36.
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1: 1:42.
0: 4.
1: Vamos con Valeria Moy, quien encabeza el IMCO y es comentarista financiera de este programa. ¿Cómo te va, Valeria? Buenas tardes.
2: Hola, Carlos, muy buenas tardes. Pues tenemos datos de recaudación fiscal y la recaudación fiscal cayó durante julio 2.3% en términos reales. Entró más dinero en términos corrientes, es decir, en pesos corrientes, pero ya que quitamos la inflación, vemos una caída. El principal foco yo creo que está en el ISR, el impuesto sobre la renta, que es la mayor fuente de ingresos del gobierno, de ingresos tributarios del gobierno, y cayó 4.6% en términos reales y suma 6 meses consecutivos de caídas anuales. El IVA fue quizás el contrapeso, creció 6.6% en términos reales en julio y evitó que la caída en la recaudación fuera mayor. Me parece un dato importante, sobre todo el del IEPS. El IEPS tuvo un pésimo mes, cayó 18.5% en términos reales y eso se debe, Carlos, a que se está subsidiando el IEPS para evitar que el precio de la gasolina suba más. También tuvimos información sobre el PIB y ya sabíamos la información del PIB, ya conocemos los datos del PIB y esta información viene del primer trimestre, pero nos dice en dónde se dieron los cambios. Es el PIB por el lado del gasto. Y aquí lo que me parece que es más importante destacar es la inversión. La inversión cayó 3.3% en términos anuales y acumuló 3 trimestres consecutivos de retrocesos. El peso que tiene la inversión en el PIB cayó de 22.7% a 21.2% del PIB. Esto debería de representar alrededor del 24-25% y bueno, pues el último dato nos muestra que es un 21.2, es un mal dato sin ninguna duda. Y en el último dato que tenemos hoy, Carlos, la Secretaría de Hacienda nos informó que colocó deuda en el mercado japonés. Es la primera vez en mucho tiempo que coloca bonos samurái. Vamos a ver cómo le va con esta colocación. Tiene obviamente el riesgo cambiario, pero bueno, es una buena señal que esté colocando deuda de largo plazo en este mercado. Así las cosas, Carlos.
1: Muy bien. Muchas gracias, Valeria. Muy buenas tardes. 4:55.
0: 5.
1: Y cerramos contigo, mi querido Betolati. Adelante.
3: Carlos, con todo gusto. A ver, ya hay acuerdo. Cruz Azul, Mónaco. Claro Sports ha explicado que ya han llegado al punto en común. El monto del fichaje, el monto que se reserva a la máquina para una eventual reventa, pero hay un problema y esto sí no depende de Cruz Azul y en una de esas ni del Mónaco. Que Balogun, ¿te acuerdas aquel delantero estadounidense que Donald Trump le consiguió el perdón en la Copa del Mundo, que no tenía que haber jugado el partido de cuartos de final contra Bélgica porque había sido expulsado en el duelo previo? El mismo Balogun juega en el Mónaco y si Balogun no es vendido por el cuadro monegasco, pues entonces no hay plaza de extracomunitario para que Eric Lira llegue. Es la información que en Claro Sports tenemos a las 3:00 p.m. con precisión. Explicaremos cómo se encuentra este enredo y qué posibilidades tiene Eric Lira de cumplir el sueño. Sería increíble, ¿no, Carlos? Con lo que nos cuesta exportar jugadores, que ya haya un acuerdo, que ya haya interés, que sí, todos claro, estén en la misma, pero que no se libere la plaza. Rápidamente, Carlos, también un tema muy importante hoy. El cuerpo técnico que tiene Rafael Márquez. Habíamos comentado lo de Andrés Guardado días atrás al llegar a México, pero también va a estar un personaje que es todo un ideólogo del fútbol, Juan Manuel Lillo. Lillo fue entrenador de Pep Guardiola. Ajá. Lillo incluso vino a México a Dorados, cuando Guardiola vino a Dorados y aquí descendió, de hecho.
1: Sí, sí, sí. ¿Él era
3: Lillo
1: el técnico?
3: Era el entrenador, exactamente. Ajá. Luego en su carrera, digamos, como solista, valga la expresión, como primer entrenador, no tuvo tanto éxito, pero sí como segundo de a bordo de Pep Guardiola en muchas etapas de su carrera. Incluso por ahí hay un buen libro que se llama Lillo y Pep, jugando con Lillo y Stitch, porque sí son una pareja que crearon demasiado de la metodología de Guardiola tan influyente. Pues Juan Malillo, ese personaje, estará en el cuerpo técnico ya confirmado de Rafael Márquez. Lo mismo Vidal Paloma se queda del proceso de Rafael Márquez. Y para llegar a trabajar con los porteros no estará Talavera, como sonó fuertemente, estará Javier Mancisidor, un personaje que ya trabajó también con Pep Guardiola en diversos equipos, querido Carlos.
1: Muchísimas gracias y estamos en comunicación.
3: Ahora le seguimos.
1: Hasta luego, Alberto Lati. 1:47, ahí están los 5 de sobremesa. Ya llegó el duende.

0: asegurando que serán utilizados por sus agentes, por estos agentes de ICE, para poder controlar a los detenidos y a los manifestantes que se resistan y así, de esta manera, someterlos. Charlie, de verdad, la situación en Estados Unidos sigue terrible con todo lo que está haciendo ICE. Las políticas antiinmigrantes del presidente Trump sin duda se siguen endureciendo, sobre todo radicalizando. Y por si algo faltara, cabe recordar que los agentes de ICE enfrentan críticas por su uso excesivo de la fuerza, por la poca supervisión que hay dentro de sus redadas, dentro de sus operativos, y sobre todo, bueno, pues recordemos los casos más sonados, el de René Nicole Good y el de Alex Pretty, ambos en Minneapolis, en Minnesota, donde fueron abatidos por agentes de ICE. Ahí están los videos, así que está verdaderamente terrible, hermano, lo que pasa en los Estados Unidos con este tema de ICE. Y el presidente Trump simplemente volteando para otro lado, se hace de la vista gorda y siguen los abusos. Incluso ya hay versiones que dicen que hasta están deteniendo a mucha gente que ni siquiera contaba con antecedentes penales en la Unión Americana. Vamos a ver en qué termina todo esto, pero sigue terrible, y ahora comprando hasta guantes para dar descargas eléctricas.
1: ¡Qué cosa!
0: Sin palabras, Charlie. Sin palabras, de verdad. Hermano, en otro tema, bueno, pues, Laida Sansores.
1: ¡No! ¿Qué más? ¡Ya!
0: La gober de Campeche.
1: Lo que me diga.
0: Sí, ¿no? Sí, yo lo sé, hermano. Yo lo sé, es que un día da nota y el otro también. Ya ves que ella siempre dice que, pues que no tienen dinero, ¿no? Apenas en abril pasado decía, no tenemos ni para pagar la luz. Bueno, pero ¿por qué no develó la escultura de un jaguar de bronce que está colocada en la Plaza de la República ahí?
1: A ella le encanta el jaguar, ¿no? Ya que su programa se llama El Martes del Jaguar y demás, ¿no?
0: Es correcto. Entonces, pues de pronto cuando lo develó, pues decía que lo habían regalado. Ah, fue un regalo que nos hicieron. Miren nada más, la escultura se encuentra en la Plaza de la República, en el Centro Histórico de Campeche. Y pues ya salió la verdad. No fue regalo, hermano. ¿No? Costó 1,600,000 pesos. Hazme el fabrón, cabrón. O sea, apenas hace unos meses decía que no había ni para pagar la luz, pero ¿por qué no? Se gastó más de 1,500,000 pesos en esta escultura de este jaguar elaborado en bronce. Y lo
1: es
0: peor,
1: que se sienten reinas. O sea, no se siente gobernadora, se siente reina de Campeche. ¿Ah?
0: Es correcto.
1: Reina de Campeche.
0: Correcto.
1: Y entonces los viajes de lujo y el shopping en Madrid y me vale.
0: Ah, claro.
1: Y la escultura de 1,000,000 de pesos. ¿Qué es esto, duende? ¿Qué es esto?
0: Magnateando. Ah, claro, hermano. Eso de la austeridad republicana no aplica en ella. Menos la pobreza franciscana. Ya hemos platicado aquí que no le hacen caso a la presidenta. Pero espérate, porque lo mejor de todo es que el que da a conocer lo que costó esta escultura fue su secretario de finanzas, hermano. O sea,
1: ni cómo salir a decir que los medios mienten, ¿no? Ahí mismo.
0: No, hombre, ahorita está calladita, no ha dicho nada, porque fue el propio Israel Isaac Larrazilla, su secretario de finanzas, el secretario de finanzas de Campeche, quien lo dio a conocer. Pero además, el video se está haciendo viral en redes sociales porque se le ve incómodo, casi sudando frío, así de, ah, de veras lo tengo que decir, neta. Bueno, pues, escucha, por favor, hermano.
2: En relación al jaguar de bronce, ¿no? El área requerente fue el Instituto de Cultura, un descentralizado dependiente de la Secretaría de Bienestar. Y el monto solicitado, porque fue solicitado por el Instituto de Cultura, fue de 1,600,000 pesos.
0: Toma, tomate. Y más adelante en la entrevista dice, por cierto, ese dinero se tomó de la Secretaría de Obras para dárselo a la Secretaría de Cultura. Y no, una chulada.
1: Así se
0: una chulada. Oh, de verdad.
1: Borrachos de poder.

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2: Es la 1:57.
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1: Una de la tarde con 59 minutos, si lo marca el reloj de W Radio. Hemos estado siguiendo muy de cerca el caso del contralmirante Fernando Farías Laguna, sobrino del exsecretario de Marina de López Obrador, Rafael Ojeda. El sobrino está acusado de ser cabecilla de la red de huachicol fiscal por parte del gobierno mexicano, y su abogado Epigmenio Mendieta, quien hemos entrevistado en distintos momentos, ha confirmado que en el expediente aparecen dos nombres que resultan políticamente explosivos: Andy López Beltrán, en referencia al hijo del expresidente de México, y Adán Augusto López, el que fue secretario de Gobernación de López Obrador y antes gobernador de Tabasco. Hubo novedades en el caso, que ha estado pues obviamente en boca de todos después de que esta Argentina, con la intervención de Estados Unidos, deportó a Farías Laguna y pues ayer se le vinculó a proceso. Abogado Epigmenio Mendieta, le agradezco muchísimo estos minutos para W Radio. Muy buenas tardes.
2: Carlos, qué gusto saludarte a ti y a tu nuevo auditorio.
1: Oiga, ayer transmitimos aquí sus declaraciones en el sentido de que la Fiscalía General de la República había verbalizado los nombres de Andy López Beltrán y de Adán Augusto López. Para los que no somos avezados en temas jurídicos, para los que no somos abogados, abogado Bendieta, ¿qué es eso de verbalizar? ¿Cómo funciona? ¿Qué fue lo que sucedió allá adentro? Porque no hubo acceso a los medios de comunicación a pesar de que ustedes lo pidieron.
2: Sí, mira, después de que se solicita la vinculación a proceso, se le da oportunidad a la gente del Ministerio Público para que pueda describir los actos de investigación que existen dentro de la carpeta de investigación. Y existe una formalidad. Cuando te refieres a que hay declaraciones de testigo, es la obligación del Ministerio Público dar un contenido o extracto de la declaración de los testigos con la finalidad de que la juez se entere del conocimiento de lo que hay. El agente del Ministerio Público entonces leyó textualmente dos declaraciones: la declaración textual de Santo y la declaración textual de JCSP. Y en ambas declaraciones aparecieron los datos que tú ya has mencionado en este momento, Carlos, y que en otro momento ya fueron también publicados a través de distintos medios de comunicación. Sí aparece el nombre del senador de la República, Adán Augusto López Hernández, lo menciona un testigo, Santo. Y después aparece otro testigo, que es JCSP, y él menciona el nombre de Andy, efectivamente, el hijo del expresidente de la República.
1: ¿Qué dicen los testigos que hicieron, por un lado, Adán Augusto López y por otro, Andy López Beltrán?
2: Santo dice, habla de los dos muelles. El policía de investigación, cuando lo está interrogando, pues le pregunta dónde llegaron los buques que son a dos muelles, el 289 y 290.
1: ¿De dónde?
2: Después el policía le pregunta.
1: ¿De Tamaulipas?
2: Sí, efectivamente, de Tamaulipas. Y después el policía le pregunta que si sabe quién es el propietario o a quién están concesionados. Da el nombre. Después dice quién es el representante legal y después habla de la relación que tiene el propietario del muelle, el apoderado, con el senador de la República. Es ahí donde sale la información y posteriormente le dan seguimiento a la persona que era el concesionario, a la persona que recibía el representante legal. Es en el contexto que está mencionado.
1: Y eso lo dice ayer la Fiscalía General de la República, es decir, menciona el nombre de Adán Augusto López, la Fiscalía General de la República, para que la jueza se entere del caso.
2: Es el contenido de la declaración del testigo Santo, y exactamente le comunicó las distintas, dio una primera declaración que presenta a través de un manuscrito, después las distintas ampliaciones que recabaron policías de investigación. Curiosamente, fíjate, Carlos, a lo mejor eso te va a llamar la atención, a un testigo que es su testigo protegido, el mismo día lo interrogan tres distintas veces en tres distintos momentos.
1: Órale.
2: Pues tal pareciera que lo que les va haciendo falta, pues lo van cubriendo con ese testigo.
1: Cuando en la audiencia que acaba de pasar, la Fiscalía General de la República está haciendo esta síntesis que usted me dice, ¿no? Este compendio de las declaraciones, ¿menciona lo de Adán Augusto López?
2: Sí, lo menciona. Son declaraciones textuales y los leen textualmente, Carlos. Igual leen textualmente el contenido de la declaración de JCSP. En los dos casos, los
1: registros que hay
2: dentro de la carpeta de investigación, efectivamente mencionan el nombre de ambos.
1: El testigo JCSP es el que menciona Andy.
2: Efectivamente, que es el testigo JCSP estuvo en la aduana de Guaymas.
1: Ya. ¿Qué es lo que dice de Andy este testigo?
2: Hablan del cuando se complica la operación para que entrar y salir un buque, la narrativa que hace el testigo es que tiene comunicación con alguno de los marinos, concretamente con Solano, y le dice, oye, esto ya se complicó, perdón por la palabra que voy a utilizar, Carlos, sí. Dice que ya se convirtió en un despapalle, desmadre, uh-huh. Y finalmente le dice, a ver, no pasa nada, díganles que Andy le va a llamar al secretario de Marina para que destrabe esto, es un tema de Andy.
1: Ahora platícame del secretario de Marina, porque entiendo que ustedes en la defensa de los Farías Laguna pidieron que el tío fuera a declarar, lo cual me parece que tiene toda la lógica del mundo, sobre todo si sale así mencionado en la investigación, era el secretario de Marina de Andrés Manuel López Obrador. ¿Cómo está ese asunto, abogado?
2: Mira, dentro del periodo de constitucional, que es el término de 144 horas, Carlos, las partes tenemos la posibilidad de ofrecer datos y medios de prueba con la finalidad de que se puedan desahogar en el término constitucional. Hicimos uso de ese derecho y entre los testigos que ofreció esta defensa, pues es claramente pues un testigo que para nosotros es clave, el ex secretario de Marina, José Rafael Ojeda Durán. Y la finalidad es, Carlos, de manera muy sencilla, o corrobora la versión de la fiscalía o corrobora la versión de Fernando. Porque Fernando dice que él tuvo conocimiento del tema del huachicol a través de un contraalmirante, que es Rubén Alcántar. Bien, entonces, Rubén Alcántar busca a Fernando con la finalidad de que le pudiera comentar las irregularidades que existían en las aduanas. Entonces, lo que quería es que lo pusiera directo en la oficina del secretario. Tú me preguntarás, Carlos, ¿por qué no lo hizo de manera directa? ¿Por qué no va Rubén Alcántar a la oficina del secretario? Bien, pues por la línea de mando. Un militar no se puede insubordinar ni tampoco brincarse las jerarquías del mando que tiene arriba. Por tanto, entonces, la manera en cómo buscaba tener comunicación directa con el secretario, pues era a través del sobrino, y lo busca con ese carácter. Ayúdame a llegar a la oficina de tu tío para poderle comentar de manera directa eso. Entonces, quien hace la comunicación y sirve de intermediario para generar esa reunión es Fernando. Entonces, la finalidad de citarlo, Carlos, es muy fácil. O la verdad la está comentando la fiscalía, o la verdad la está comentando Fernando. Sí. ¿Y quién puede desmentir una cosa u otra? Pues el propio testigo, el ex secretario de Marina.
1: Y entonces ustedes piden que vaya a testificar, ¿y qué pasa? O sea, ¿lo acepta la jueza? ¿Lo cita?
2: Sí, la jueza. Hay otra formalidad ahí, Carlos, y qué bueno que lo preguntas. Porque para poder aceptar testigos de esa naturaleza hay que cumplir con reglas específicas, que es la pertinencia, la idoneidad, sí, la conducencia de la prueba, pero además hay que establecer también el punto de prueba. Nosotros cumplimos con todo.
1: Sí, porque si no agarras y citas a declarar a todo mundo, ¿no? O
2: sea, claro.
1: Sí, todos.
2: Estos requisitos, exacto, establecen que claramente se pueden ofrecer únicamente testigos que resulten pertinentes.
1: Claro.
2: Se llevó a cabo el debate, justificamos esos extremos, y la juez dijo, adelante. Entonces estuvo de acuerdo en que por orden judicial se hiciera la cita del almirante secretario. Pues se giraron los oficios correspondientes y la respuesta que tuvimos nosotros en la continuación de audiencia, cuando tendría que haber llegado, pues entonces pues no llegó. Y la respuesta que tenemos por parte de la Fiscalía General de la República es que no lo localizan porque no conocen su domicilio.
1: ¿Y esto lo convierte, le van a poner una multa o lo van a volver a citar? O sea, ¿cómo funciona? Porque entiendo que cuando no te encuentran a la primera, se tienen que volver a buscar. No sé si por tratarse de un exsecretario de Estado, mando militar, pues tenga una suerte de trato privilegiado, VIP, que le puedan mandar las preguntas por escrito y no sea como para cualquiera de nosotros que tenemos que ir ahí. ¿Cómo funciona eso?
2: Sí, lo tienen que volver a citar. Existe, en caso de incorporescencia, los medios de apremio que tiene tanto el Ministerio Público como el juez para hacerlo comparecer. Pero además, esta es una decisión que ya dictó la juez, es una resolución legal. Y las decisiones que dictaron una juez, pues no se pueden revocar, se tendrá que cumplimentar. Pero ahora, otro dato adicional. Aun cuando no compareció para resolver el auto de vinculación, al momento que terminó la audiencia, yo le verbalicé a la juez que nosotros no desistíamos del testigo, ni mucho menos desistíamos de la orden que ya había dado. Le pedimos que hiciera cumplir su determinación. Con las razones que expusimos, estuvo de acuerdo y permaneció esa decisión. Luego, entonces,
1: o sea, habrá que tiene que ir a declarar el exsecretario de Marina de López Obrador, Rafael Ojeda.
2: Efectivamente, y tendrá que hacerlo o en la Fiscalía General de la República, para que esta defensa lo interrogue. Lo podrá hacer directamente aquí en mis oficinas, o en su caso, pues tendrá que decidir si prefiere que vayamos a una sala de los jueces de control en el altiplano.
1: Pero donde sea, usted como abogado defensor del sobrino tiene que estar para hacerle las preguntas a él.
2: Por supuesto, porque la prueba fue ofrecida por mí, a mí me fue autorizada y yo tendré que llevar a cabo ese interrogatorio.
1: ¿Hay algún plazo para que se presente?
2: Pues la pertinencia tendría que ser inmediato. Ante el seguimiento que le tengamos que dar a eso, pues tendremos que estar reportando a la juez pues las acciones efectivas y concretas que haya realizado la Fiscalía General de la República a través de su policía de investigación para dar cumplimiento a eso. Pero en definitivo, Carlos, no vamos a soltar ese acto de investigación que ya fue autorizado.
1: Entiendo que si se niega y se vuelve a negar, lo pueden hasta ir a agarrar para presentarlo a la fuerza, ¿no?
2: Ese sería ya un extremo.
1: El extremo, sí. Porque entiendo que hay como dos o tres strikes que la ley prevé, ¿no? O sea, que hoy no lo encontramos, sí, fuimos otra vez y ¿no?
2: Sí, pero desde luego, ante el incumplimiento, pues hay medidas de apremio que se tendrán que hacer valer. No tendría caso, Carlos, que tuviéramos jueces o agentes del Ministerio Público que no tienen dientes. Esta figura jurídica se llama imperium. Es la capacidad de los jueces y ministerios públicos para hacer cumplir sus decisiones mediante el imperio de la ley e incluso con la fuerza pública.
1: Una última pregunta, abogado. ¿Se puede amparar el almirante Ojeda para no declarar?
2: Contra los citatorios, efectivamente, hay una orden de autoridad. Claramente, pues contra toda orden de autoridad que consideren excesiva, desproporcional, injustificada, claramente todos los ciudadanos pueden recurrir a impugnar esa decisión a través del juicio de amparo. Sí podría hacerlo. Y tendría que valorar el juez si efectivamente le puede conceder una suspensión, sí o no. En mi experiencia, yo no he ganado ninguno de esa naturaleza.
1: Ya, te hacen ir a declarar, ¿no?
2: Sí, porque además la ley dice que toda persona que tenga conocimiento de un hecho que la ley señala como delito está obligada a comparecer.
1: A mí lo que me sorprende es que, o sea, no ha declarado, o sea, en todo esto nunca declaró Rafael Ojeda.
2: Por el contrario, ya lo exculparon desde la mañanera. La presidenta ha dicho que él no está relacionado con los hechos, que no lo tienen que citar, y me parece que eso es además de grave, me parece que no puede ser la presidenta de la República quien dirija las investigaciones que están a cargo de la fiscalía, ni mucho menos dar línea a los jueces de cómo tienen que resolver o a quién condenan y a quién exculpan.
1: ¿Está litigando usted contra la presidenta, abogado?
2: Dios mío, entonces el asunto está perdido, mi querido Carlos.
1: No, bueno,
2: si
1: qué
2: tienes
1: cosa.
2: Como enemigo, si tienes como enemigo al juez, pues necesitas a Dios como defensor.
1: Híjole. Le agradezco muchísimo, abogado, estos minutos, sobre todo las revelaciones periodísticas y la claridad, lo didáctica que fue la explicación, quedó muy, muy, muy clara. Gracias, abogado, y muy buenas tardes.
2: Un abrazo para ti, Carlos, y gracias por tu interés en el seguimiento del presente asunto.
1: Estamos al pendiente. El licenciado Epigmenio Mendieta, quien es abogado de Fernando Farías Laguna, recién deportado de Argentina a México por el caso de la red de huachicol fiscal en la Marina. Son las 2:12.
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1: Bueno, pues ya sacó el gobierno federal sus lineamientos de los derechos de las audiencias, que habían generado una enorme polvareda, un enorme debate, muchas preocupaciones sobre intentos de censura. Y tengo en la línea al doctor Raúl Trejo del Arbe, quien es un especialista en el análisis de los temas de medios de comunicación y a quien hemos entrevistado en distintos momentos sobre este asunto. Doctor, gracias por tomarnos la llamada. Muy buenas tardes.
3: Con mucho gusto, Carlos. ¿Qué tal? Buenas tardes.
1: Doctor, ya tuvo la oportunidad de leer, de escuchar todo lo que se ha dicho. ¿Qué le parece lo que finalmente salió en estos lineamientos?
3: Bueno, yo creo que hay un triunfo de las muchísimas personas que tenían suspicacia respecto de estos lineamientos. Yo insistí mucho, Carlos, en que tal y como estaban los lineamientos, no representaban amenazas a la libertad de expresión. Pero las formulaciones que podían suscitar alguna desconfianza fueron eliminadas se eliminó el asunto de la necesidad de que los concesionarios vigilaran que no hubiera información falsa. Se mantuvo tal y como estaba, y a mí parecía pertinente, porque la ley dice que debe estar incorporado a estos lineamientos las reglas para que no se confunda información con opinión.
1: Sí, simplemente.
3: Tendrá que haber una indicación al comienzo y al final de cada noticiero en donde se diga que los comentaristas hacen uso indistintamente de su libertad para opinar, para informar, y para informar. Se modificó algo que tampoco hacía falta cambiar, pero se precisó, que era el asunto de las sanciones. Yo había insistido mucho en que las sanciones en este terreno ya estaban marcadas en un artículo de la ley que no era citado en los lineamientos. Los lineamientos hablaban del artículo que habla de las sanciones en general, que es el 282 de la ley del año pasado, pero se precisó que las infracciones que pueden ser sancionadas con multas a los concesionarios, se trata de infracciones determinadas por el artículo 295. ¿Qué dice ese artículo? Que como se trata de derechos a las audiencias, solamente puede haber multas. Multas altísimas, eso sí, que pueden ser hasta el 1% de los ingresos de cada estación transmisora, solamente por no poner a disposición de las audiencias mecanismos de defensa y no nombrar al defensor de las audiencias o no emitir códigos de ética.
1: Déjame interrumpo ahí un segundito. Hay tres causales, ¿no? Sí. Dicen que no publiques tu código de ética, lo cual me parece que pues, lo publicas y acabó, ¿no? Si no nombras un defensor de las audiencias, pues, lo nombras y listo. Ahora, dice ahí, si no tienes mecanismos eficaces para responder a las quejas de las audiencias. Esa ventanita a mí me dejó una preocupación porque dije, bueno, a ver, ¿quién va a decir si tuviste un mecanismo eficaz? ¿Quién va a decir si está respondiendo eficazmente a la queja de la audiencia?
3: Lo que dice la ley es que habría infracciones por no poner a disposición de las audiencias mecanismos de defensa. Y por otro lado, los nuevos lineamientos dicen en su artículo 18 que los códigos de ética deben incluir los mecanismos para la defensa de los derechos de las audiencias. Es decir, el mismo radiodifusor, que es el que hace el código de ética, dice cuáles serían estos mecanismos. Si no los incluye, pues sí se hace acreedor a una multa. Vaya, son multas que podrían ocurrir por una extraordinaria negligencia de los concesionarios. Ahora bien, lo que también se aprobó, y esto es lo que me parece preocupante, y por eso yo creo que los radiodifusores están tan contentos, es el tema que había comentado con ustedes, Carlos, relativo a la necesidad de distinguir entre información y publicidad. Como hemos comentado, en muchos canales de televisión y estaciones de radio, se muestran como parte de la información menciones o recomendaciones o francos anuncios que son parte de tratos comerciales. O en muchas estaciones de radio cada vez es más frecuente que haya entrevistas o reportajes que son pagados. Quizá tienen derecho las estaciones a incluirlo, pero las audiencias tienen derecho a que les digan cuándo algo es pagado y cuándo no. Los lineamientos propuestos decían que en el caso de espacios comercializados había la obligación, en el caso de la televisión, de colocar una P en la pantalla mientras se transmitía durante unos cuantos segundos esa información, y en el caso de la radio se tenía que decir esto es el asunto pagado. Bueno, eso se eliminó de una manera muy discreta y conveniente para los empresarios. Antes se decía deberá incluirse esta mención, ahora se dice podrán incluirlo. Y bueno, una ley, una regla que dice que alguien puede hacer algo dependiendo de su voluntad, pues no es una regla que obliga a ser cumplida.
1: Doctor, en términos de libertad de expresión, ¿no hay nada que le preocupe, ni una ventanita que le preocupe en esos lineamientos?
3: Con toda franqueza, no. Ya lo leí con mucho cuidado, leí la comparación entre el viejo texto y el nuevo que hace la misma Comisión Reguladora de Telecomunicaciones. Yo le he dicho, Carlos, este gobierno es capaz, y usted lo sabe mejor que nadie, de emprender, de hacer trampa de muchas maneras. Pero con la ley, con la letra de estos lineamientos en la mano, no encuentro riesgos para la libertad de expresión de información.
1: Le agradezco muchísimo, doctor, estos minutos, como siempre, y le mando un abrazo.
3: Abrazo, Carlos. Buenas tardes. Hasta luego.
1: El doctor Raúl Trejo del Abre, especialista en temas de medios de comunicación, 218.
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8: Son las 2 con 19 minutos.
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2: Tener una mascota incluye considerar sus gastos fijos en nuestro presupuesto, siendo la comida la principal inversión. Pero cuando se enferma, desde la consulta hasta las medicinas pueden desestabilizar la economía familiar. Quizás no sabías que la mayoría de seguros para mascotas incluyen en su cobertura el pago de visitas al veterinario, hospitalización, materiales y medicamentos, estudios de laboratorio, gastos funerarios, sacrificio forzoso, vacunación, estancia en pensión, apoyo en caso de extravío e indemnización por robo o secuestro. Como en el caso de los humanos, diferentes bancos e instituciones ofrecen paquetes donde pueden agregar otros rubros como gastos médicos de terceros por ataque del perro, ya sea a otra persona o a otro animal, o bien cubrir el costo de bienes que dañe o destruya. El costo promedio de un seguro va desde los 1,500 pesos hasta los 8,000 pesos, pero también pueden variar dependiendo del alcance de la cobertura que quieras y hasta el tipo de raza y edad de tu perro.
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1: 2:24.
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1: Mi querido Beto, arráncate.
3: Con mucho gusto, querido Carlos. La información, el América tiene dos pilares cerca de irse al fútbol europeo. Santi Cáceres, defensa uruguayo, cerca de irse a España. El Rayito, Brian Rodríguez, cerca de irse a Países Bajos. Sería una gran inyección económica para el América. Serían bajas muy dolorosas. Y se entiende que Almada, el entrenador, es experto en tapar goteras, en resolver vacíos. Pero vaya que estas serían muy dolorosas, querido Carlos. Sobre todo tengo entendido la de Cáceres, el defensa va más encaminada, aunque las dos podrían cerrarse. Dejar en claro cómo es el mercado europeo. Para la Champions League, el límite es el día 2 de septiembre, es decir, el miércoles. Hay ligas que permiten registrar futbolistas después de esa fecha, la portuguesa, por ejemplo. Pero si el equipo en cuestión jugara Champions, no podría registrar a los jugadores, así que podemos decir que nos queda de mercado pues unos 4-5 días y mucho se moverá. Todavía ya sabes, Carlos, que los equipos de fútbol, por millonarios que sean, son expertos en dejar la tarea para el último momento. Se realizó el draw del US Open, que ya tuvimos los dobles mixtos esta semana, muy vistosos, con Serena y Carlos Alcaraz. Alcaraz va por el lado de Djokovic, al que encontraría eventualmente en una semifinal. También Medvedev, que últimamente está muy disminuido, el ruso, va por ahí. Del otro lado emerge Zverev, que es un tenista que ha crecido muchísimo tras años de ser una promesa inconclusa, completamente incumplida. Carlos, por otro lado, más futbolistas mexicanos y su posible movimiento de cara a la temporada que viene. Tiene que aclararse ya, deseamos lo del ir en la sobremesa. Santi Jiménez ya no solamente la opción de ir a Portugal con Porto, también podría ir a Turquía con el Trabzonspor. Por otro lado, Edson Álvarez, que de momento su opción más viable es Olympiacos en Grecia, donde ya está la hormiga. Y la última, en este momento, el City derrotando 3-1 al Crystal Palace. El Milan, 1-0 al Venecia, sin Santi Jiménez, porque Santi no tiene siquiera número, esperando a ver si se aclara su salida, te decía, al Trabzonspor, querido Carlos. Y si me lo permites, Cristiano Ronaldo anotó una vez más hoy con el Al Nasser, enfrentando al Taiwán, Carlos.
1: Buenísimo, gracias, Beto Lati.
3: Con gusto.
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1: Ha llegado la hora de nuestra sección favorita de los viernes, cuando los integrantes de este programa le hacemos alguna recomendación, puede ser lo que sea, para el fin de semana.
0: 1.
1: Mi querido Beto Lati, empezamos contigo.
3: Ya está en cines desde hace unos días, Carlos, desde la semana pasada. Una película basada en una de mis novelas policíacas favoritas, novela negra favorita que México ha tenido en mucho tiempo. Jorge Alberto Gudiño Hernández. Jorge Alberto Gudiño es de los mejores narradores que tenemos, un soberbio novelista, soberbio escritor. Tus dos muertos. Sigue la saga de un policía judicial, Cipriano Susunaga. Y esta historia ahora salta a la pantalla grande y qué buena adaptación han hecho, ¿eh? La recomiendo profundamente, Tus dos muertos, tanto que lean el libro de Gudiño, que es espectacular, pero es una gran adaptación la que han hecho, dirigida por Daniel Castro, querido Carlos, esta película.
1: Buenísimo, muchas gracias, Beto.
3: Saludos a todos.
0: 2.
1: Valeria Moy, ¿tú qué nos recomiendas?
4: Hola, Carlos, muy buenas tardes. Bueno, yo hoy quiero recomendar un restaurante de sushi. No es cualquier restaurante de sushi, es relativamente nuevo, se llama Tatsumi. Lo acaban de inaugurar, está en las Lomas de Chapultepec, pero tiene cierta influencia oaxaqueña. Tampoco te diré que es un restaurante fusión, es un restaurante que toma ciertos elementos de la comida oaxaqueña, como la hoja santa, y hace sushi. Y está buenísimo, así que vale muchísimo la pena. Échense una visita, Tatsumi.
1: Buenísimo, muchas gracias, Valeria.
0: 3.
1: Impresentable del Duende, ¿usted qué?
5: Hermano querido, últimamente me ha dado pues por seguir las series de comedia argentina. Recuerda que aquí les recomendé sí. El Encargado y fue muy bien. Bueno, pues ahora, esta semana, Disney Plus, la plataforma, acaba de estrenar Gutiérrez is my name. Así como se escucha, M-A-I-N, my name. Gutiérrez is my name. Una serie de televisión de comedia argentina buenísima que les recomiendo, que gira en torno de el subcomisario Roberto Gutiérrez, un policía con una preparación muy precaria, pero que de pronto recibe la responsabilidad de resolver el asesinato de un embajador ruso. Y bueno, ahí empieza toda la trama porque se mete la CIA y lo primero que hace es hacer a un lado al subcomisario Roberto Gutiérrez. No se la pueden perder. Gutiérrez is my name en Disney Plus.
1: Buenazo.
0: 4.
1: Ivette Parga, ¿qué nos recomiendas, Ivette?
4: Claro que sí, Carlos. Fíjate que las tradicionales librerías del Péndulo abrieron una nueva sucursal con este concepto de cafebrería y se lo recomiendo mucho. La nueva sucursal está en la colonia del Valle, está muy céntrico, allí en Parroquia y Oso, enfrentito de Galerías Insurgentes. No tiene pierde, pueden llegar en metro, Insurgente Sur, en Metrobús, y la verdad está muy linda porque además de estar en contacto con la literatura, de elegir algún nuevo libro, pues tiene una terraza muy agradable que rodea ahí esa esquinita, una nueva opción para tomar cafecito, para disfrutar de un brunch o de algún postre delicioso. Así es que se lo recomiendo mucho.
1: Muchísimas gracias, Ivette.
0: 5.
1: Oiga, y la entrañable y extraordinaria chef mexicana Ale Navarro, famosa por su botánico, acaba de abrir un nuevo restaurante en la Condesa que se llama Club Sandwich, un restaurante muy informal, especializado justamente en sándwiches. Uno va por el Club Sandwich y termina enamorado del sándwich pesto mozzarella o del French Dip. No, qué cosas tan espectaculares. Club Sandwich se llama, Club Sandwich, está en la Condesa y es de Ale Navarro.
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1: Vamos a quitarnos la mirada del ombligo, vamos a hablar de algunos de los temas que están en el tablero de la geopolítica internacional y se reflejan en las portadas de los diarios más influyentes del mundo. Murió el rey de Noruega, un hombre muy querido por los noruegos, era algo así como el abuelo de los noruegos, ¿no? Harald V. Ya andaba muy malo de salud, etcétera, etcétera. Y esto ha desatado una brutal controversia en Noruega, porque quien asume el trono es su hijo, Hakon, pero Hakon está casado con Mette Marit. Mette Marit es una persona que ha estado en el ojo de la controversia pública, va a ser la reina de Noruega, de entrada porque era amiguísima de Jeffrey Epstein. Ya sabe, el financiero metido en este escándalo de abuso sexual contra menores y su isla y sus aviones y Trump y Bill Clinton, bueno, todo eso. Y se llevó con él después de que él había sido condenado por delitos sexuales con una menor. Entonces, cuando se descubre su amistad, sale la que en ese momento era futura reina y dice, bueno, la verdad es que mi relación con él era muy superficial, ¿no? Aparecen los archivos Epstein y contienen alrededor de 1,000 menciones de Mette Marit y decenas de correos que muestran contactos entre ambos entre 2011 y 2014, cuando desde 2008 ya lo habían a él sentenciado, y que además se encontraron en Nueva York, en Miami, en Oslo, e incluso se alojó ella durante unos días en una propiedad de Jeffrey Epstein en Palm Beach. Bueno, la cosa era tremenda. Ella había dicho que no sabía que Epstein era un delincuente sexual, que fue engañada y manipulada, pero los propios correos muestran que ella había googleado a Epstein y lo comentó con él. Además, pues la condena de Epstein en 2008 era pública. Luego ella terminó aceptando que había demostrado una falta de criterio. Crisis 1. Crisis 2 es su hijo. Ella, cuando conoce al príncipe Hakon de Noruega, ya tenía un hijo. Y el hijo se llama Marius Borg Hoivios. Es hijo de ella, pero no hijo de él. Y se ha vuelto un escándalo en Noruega por las acusaciones en contra del hijo de violación, de violencia doméstica. Fue condenado este año por los dos delitos. ahí sí hay una contundente definición de que Mette Marit, la que está por ser reina de Noruega, o ya prácticamente es, ¿no? No participó en los delitos de su hijo, pero no es una figura querida por los noruegos. La mitad de los noruegos no quiere que ella sea reina. Y no cree usted que la corona está desprestigiada. No, para nada. Harald, el que se acaba de morir, tenía más de 90% de aprobación. Su hijo tiene 80% de popularidad, pero Mette Marit tiene una calificación de 4 sobre 10 en el ánimo de la gente en Noruega. Pues así las cosas en este país. Y con esto nos quitamos la mirada del ombligo.
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1: Qué gusto me da saludar al extraordinario comentarista de cine y profesor, además, de la materia, querido Silvestre López Portillo. Silvestre, ¿cómo estás? ¿Cómo te va?
2: Mi querido Carlos, no sabes qué gusto me da oírte. De verdad, te abrazo fuertísimo. Gracias por esta llamada, de verdad.
1: Igual, oye, vi en tus redes sociales que andas promoviendo un foro para echar una mirada al cine mexicano que trae buenos nombres, ¿eh? Platícanos.
2: Mira, te platico, estamos organizando, se llama En Cine MX, Encuentro con Nuestro Cine Mexicano, que va a ocurrir precisamente en la ciudad de Puebla del 8 al 12 de septiembre. Este En Cine MX es precisamente un encuentro en donde vamos a volver a proyectar en pantalla grande 5 películas que han sido pues icónicas dentro de la historia del cine mexicano, ¿no? Y vamos a tener a sus creadores, aparte de sus creadores, para que terminando las películas, terminando las funciones, puedan platicar con el público, puedan estar cerca de la gente y puedan obviamente platicar cómo las hicieron, ¿no? Entonces vamos.
1: Oye, ¿cuáles son las 5 y quiénes son los que van ahora sí que a representar cada cinta?
2: Exacto, ahí te va. Abrimos, nada más y nada menos, abrimos con la película más taquillera hasta el día de hoy, que empezó desde el 2013. Abrimos con No se aceptan devoluciones. Ajá. Abrimos y llega Eugenio Derbez, es director y actor. Va a estar Eugenio Derbez platicando con la gente. Entonces vamos a abrir con No se aceptan devoluciones y la charla es con Eugenio Derbez. Este es el martes 8, luego va el día siguiente. Pasamos la versión original del Laberinto del Fauno, no la versión restaurada, sino la versión original, la de hace 20 años, que cumple 20 años, y va a estar la productora, la gran productora Berta Navarro, como dice Guillermo el Toro, su abuelita cinematográfica. Ella fue la que le produjo incluso Cronos, ¿no? También iba a estar la señora Berta Navarro con nosotros y platicando lo que fue producir El Laberinto del Fauno para Guillermo. Va a estar también con todos nosotros, estoy platicando después de ver El Laberinto del Fauno en pantalla grande. Después, al día siguiente, pasamos nosotros Los Nobles, que también es otra de las grandes clásicas también, y va a estar el director Gas Alasraqui. Entonces llega Gas Alasraqui para platicar sobre toda la experiencia de Los Nobles. Al día siguiente vamos a ver El Crimen del Padre Amaro, que hace mucho que tampoco, hay mucha gente que no ha visto El Crimen del Padre Amaro, ni siquiera, y menos en pantalla.
1: Oye,
2: grande.
1: Me pareció ver hace poco que cumplía 20 años o 25 años o algo así El Crimen del Padre Amaro, ¿no?
2: El Crimen del Padre Amaro va también, es uno de los cumpleaños exactamente también, Amaro, imagínate, ¿no? También, y es una de las grandes películas de polémicas también, hace mucho, ¿no? Que también es de las que ocasionó
1: censura
2: muchísimo.
1: En los cines y esto más, catapultó la cinta.
2: Perdón. Sí, va a estar.
1: Cumple Carlos 25 Carrera. Años el próximo año, fíjate, 25 años.
2: El próximo
1: años,
2: año, ¿qué? Exactamente.
1: Gael 20, García 20, Bernal y Ana Claudia Talancón, ¿no?
2: Y va a estar Carlos Carrera y Ana Claudia Talancón.
1: Ah, fíjate.
2: Y cerramos, porque se queda Ana Claudia Talancón, se queda aquí en Puebla, porque cerramos con el clásico poblano, que es Arráncame la Vida.
1: Ah, ¿no? Fíjate.
2: ¿No? Entonces, se queda Ana Claudia, porque llega y viene Roberto Schneider, el director, viene Ángeles Mastretta, se queda Ana Claudia Talancón y José María de Tavira, y vamos a ver Arráncame la Vida en pantalla grande para cerrar el sábado.
1: No, va a estar fenomenal. Oye, Silvestre, ¿es gratis para el que quiera ir?
2: Exactamente, es la entrada es gratuita, nada más que obviamente, como son las salas, bastante, ahora sí que hay espacio,
1: no, pues hay límite, ¿no?
2: La dinámica, ¿no? Hay una dinámica, se tiene que meter.
1: ¿Dónde,
2: la gente?
1: ¿Dónde es físicamente en Puebla,
2: Silvestre? Va a estar en Cinépolis Angelópolis, tenemos una sala en Cinépolis Angelópolis, va a estar ahí, se pueden, las funciones van a ser a las 4:30 de la tarde. Para los que son los accesos, que son gratuitos, te tienes que meter a la página de encinemx.com, así como es encinemx.com, te registras, ¿ok? Te va a llegar inmediatamente cuando tú te registras, te va a llegar una trivia dependiendo de la película que tú quieras, te puedes registrar tú con otros acompañantes, te va a llegar una trivia de la película, contestas esta trivia y entonces entras a lo que es, dependiendo de la rapidez que tú contestes, vas a entrar a esta como una tómbola, digamos, electrónica, y el día último de este mes ya te va a llegar el resultado de si obtuviste o no los boletos para poder entrar a la sala, porque sí son muchos registros y entonces tenemos que hacerlo ya por un sorteo electrónico para que puedan ser parte, por solo hay 100 lugares por función.
1: Okay, está bueno, ¿no? Eso. ¿Nos repites la página, por favor, Silvestre?
2: Cómo no, es www.encinemx.com y empezamos del día, es del 8 al 12 de septiembre, ahí en la ciudad de Puebla, en Cinépolis Angelópolis, ahí estamos del 8 al 12 de septiembre.
1: Ah, está buenísimo el foro, buenísimo. Además,
2: ahí te esperamos, película, además es temporada de Chile.
1: Estar ahí con los protagonistas, los directores, productores, está fenomenal. Te abrazo fuerte, querido Silvestre, qué gusto saludarte.
2: Igualmente, otro grande y enorme regreso para ti.
1: Hasta luego.
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1: Hoy nos acompañó Ivette Parga, muchísimas gracias. Ivette, vamos con el resumen contigo, el resumen final, lo que tuvimos el día de hoy.
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4: Muchas gracias, Carlos. Claro que sí, vamos con la información. Son las 2:46. Informarles que el ejército estadounidense utilizó por primera vez un sistema láser para derribar 3 drones relacionados con cárteles de la droga mexicanos que volaban cerca de la frontera entre Texas y México. Esto lo informaron las propias autoridades militares de Estados Unidos. El operativo se llevó a cabo entre la noche del martes y la madrugada del miércoles, en el que se utilizó lo que se denomina el láser de alta energía multipropósito del ejército, según lo dio a conocer el Comando de Defensa Aeroespacial de América del Norte y el Comando Norte estadounidense. Los drones interceptados habían sido clasificados como una amenaza física para el personal militar y los agentes de la Oficina de Aduanas y Protección Fronteriza. En Así las Cosas con Loret conversamos con Epigmenio Mendieta, abogado defensor del ex contraalmirante Fernando Farias Laguna, quien compartió la forma en que durante la audiencia de vinculación a proceso a su cliente por presunto huachicol fiscal, el agente del Ministerio Público leyó declaraciones de testigos que mencionan directamente a Andy en referencia a Andrés Manuel López Beltrán y al senador Adán Augusto López.
5: Sí aparece el nombre del senador de la República, Adán Augusto López Hernández, lo menciona un

0: oye, esto ya se complicó, perdón por la palabra que voy a utilizar, Carlos, sí. Dice que ya se convirtió en un despapalle, desmadre, y finalmente le dice, a ver, no pasa nada, díganles que Andy le va a llamar al secretario de Marina para que destrabe eso.
1: El abogado también confirmó que la jueza federal citó al exsecretario de Marina, Rafael Ojeda Durán, para declarar como testigo en el proceso contra su sobrino, pero no fue localizado para entregarle el citatorio.
2: Tiene que ir a declarar el exsecretario de Marina de López Obrador, Rafael Ojeda.
0: Efectivamente, y tendrá que hacerlo o en la Fiscalía General de la República para que esta defensa lo interrogue, lo podrá hacer directamente aquí en mis oficinas o, en su caso, pues tendrá que decidir si prefiere que vayamos a una sala de los jueces de control en el altiplano.
1: Imelda Castro, designada coordinadora estatal de la defensa de la transformación y la soberanía nacional de la 4T en Sinaloa, contará con acompañamiento de seguridad federal durante los recorridos que realice por los municipios. La senadora con licencia confirmó que la medida fue solicitada ante las autoridades federales por las dirigencias nacionales de Morena, Partido del Trabajo y Partido Verde. Y el día de hoy se llevó a cabo una marcha, la primera para pedir la legalización de la eutanasia en nuestro país. Vamos con mi compañero Víctor Sandoval, que tiene los detalles. Te escuchamos, Víctor.
3: Y buenas tardes, así colectivos, entre ellos Por una Muerte Digna, caminaron de lo que es la zona de Bellas Artes al Congreso de la Ciudad, de ahí a la Suprema, posteriormente a la Jefatura de Gobierno y a Palacio Nacional, para finalmente entregar documentos en cada una de esas dependencias. Ellos dicen que es el, sobre todo piden que se apruebe esta ley de una muerte digna. Escuchemos a una de las fundadoras de esta fundación, Por una Muerte Digna, Samara Alejandra Batiz. Escuchemos.
4: A nivel federal están desde octubre del año pasado, o sea, es un tema que venimos ya, vamos casi para el año de trabajo, sin embargo ahora también logramos dar, ¿no? Y queremos dar el paso en el local. Ciudad de México sabemos que es una ciudad de libertades, de punta de lanza en muchos de los otros derechos, entonces pues básicamente eso es lo que buscamos, lo que queremos, que se inicie también el proceso y que avance en lo local.
5: ¿Qué les dijo la jefa de gobierno?
4: Que está a favor, no solo ella, todo el grupo parlamentario y otros grupos parlamentarios, que es un tema político que sí o sí pues se tiene que presentar, se tiene que dictaminar, y que el 85% de los mexiquenses, según encuestas que ellos han arrojado, están a favor de la eutanasia.
3: Pues esa es la información, Ivette, sigo pendiente.
1: Y más vale prevenir. Después de lo que ocurrió en la UNAM, el Instituto Politécnico Nacional decidió realizar su examen de admisión a licenciatura de forma presencial para el semestre 27-2 tras 4 años de aplicarlo completamente en línea. Aunque la convocatoria establecía que el examen sería en línea, el Consejo General Consultivo del IPN aprobó nuevos criterios para volver a la prueba presencial, que se presentará el 26 de septiembre. Este 28 de agosto se cumplen 6 meses de que inició el conflicto en Medio Oriente, cuando Estados Unidos e Israel realizaron ataques aéreos conjuntos contra Irán, dando inicio a una guerra que en un principio el presidente Donald Trump había pronosticado que duraría entre 4 y 5 semanas. A pesar de varias rondas de negociaciones, un alto al fuego y los discursos triunfalistas de Trump, no parece haber un final a la vista. Tras el alto al fuego entre abril y la firma de un memorando de entendimiento en junio, que no se cumplió a cabalidad, sigue la confrontación por el Estrecho de Hormuz, mientras que Trump afirmó que su gobierno centrará ahora su atención en aumentar la presión económica en lugar de la acción militar para intentar acabar con Irán. Y siguen actualizándose las cifras de esta tragedia. En Nepal se elevó a 547 el número de personas que murieron tras la destrucción y la riada en la frontera con China, mientras que los equipos de rescate intensifican la búsqueda de más de 1.500 personas que hasta el momento están reportadas como desaparecidas. La amenaza de nuevas crecidas súbitas y la destrucción de vías de comunicación dificultan estas labores de ayuda. Hasta aquí este resumen informativo. Que tengan un excelente fin de semana. Regresamos contigo, Carlos.
2: Muchas gracias, señor Parga. Con eso llegamos al final impresentable del Duende. Que tenga usted muy buen fin de semana.
6: Igualmente, querido Charlie, buena tarde.
2: Muchas gracias, Duende. Gracias, Ivette Parga, por echarnos la mano el día de hoy.
1: Un gusto, Carlos, Duende, auditorio, de estar aquí con ustedes. Que tengan un muy buen fin de semana.
2: Gracias, Ivette. A nombre de todos los que hacemos este programa, soy Carlos Loret de Mola. Muy buenas tardes, muy buen fin de semana. Y nos escuchamos el lunes a la 1. Ya saben cómo se pone.

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7: Es un poco el hacer lo correcto versus hacer lo que te puede mantener a salvo y estar en un buen lugar, ¿no? Y las cosas buenas que podían haberse llevado de eso. O sea, ¿cuánto dinero crees que no pudieron haber cobrado? El no poner en riesgo a tu familia, no ponerte en riesgo a ti, el saber que no vas a vivir preocupado por el resto de tus días, que alguien vaya a tomar una represalia por lo que hiciste, ¿sabes? Y esa conversación, pues justamente Poncho fue como un poco en lo que basó el personaje, ¿no? En estas horas en un motel donde están encerrados, donde es, pues son ellos con él, ¿no? Y es mucho, mucho más fácil ponerse en ese lugar. Creo yo que me gusta, o sea, me gusta mucho la perspectiva que tiene esto, porque creo que ese episodio en la historia de México hasta cómico fue en algún momento, ¿sabes? Viernes, 8 de la noche.
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8: Soy Melissa Mochulske y hoy les voy a contar la historia del saque a mi manera. El sake es una bebida alcohólica cuya materia prima es el arroz. Digamos que es para los japoneses lo que el tequila para los mexicanos. Un elixir originario de su tierra que se bebe a sorbitos, pero se disfruta lo grande. Aunque el sake es una bebida fermentada y el tequila un destilado, no me lo desprecien, porque resulta ser la bebida no destilada que mayor graduación alcohólica puede alcanzar de forma natural. Esto gracias a su proceso de elaboración único en el mundo llamado fermentación múltiple paralela. El sake japonés o seishu se elabora a partir de una combinación de arroz fermentado, que es distinto del que normalmente se come y varía dependiendo de la destilería y de la región, malta de arroz, koji y agua. Una vez que el sake ha terminado su proceso de fermentación, los últimos pasos a los que se somete esta deliciosa bebida antes de ser embotellada pueden cambiar drásticamente su sabor, pues el prensado puede hacerse con métodos más o menos intensos y agresivos. Se puede filtrar con carbón o no, se puede pasteurizar una, dos o tres veces o ninguna, se puede añadir agua para bajar la graduación o se puede dejar reposar muchos meses o incluso envejecerlo en una barrica. Cada una de estas decisiones influye radicalmente en el sabor, potencia y textura del sake final. Este proceso es llamado Kansukuri, que significa manufactura invernal, pues invierno es la temporada en que lo producen para evitar que el calor acelere la fermentación. Gracias a eso, la primavera llega a Japón no nada más cargada de hermosos sakuras, sino de buen sake. ¿No lo has probado? Dale una oportunidad, caliente o frío, y disfruta de esta deliciosa bebida como todo un sibarita.
9: Sí, se me antojó, la verdad, ¿eh?
8: Soy Melissa Mochulske y esto fue la historia del sake a mi manera.
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8: ¡Corre, que ya se acabaron los trailers!
2: Comienza
8: De Estreno Cinemex.
6: Los estrenos, lo más viral y el cast de las películas y las series ya están aquí con Gaby Cam y Javier Ibarreche. Este episodio de estreno.
2: En este episodio, la frontera entre el mundo de los vivos y los seres de ultratumba se rompe por completo en La Noche del Demonio, están entre nosotros.
8: Llega la nueva película de Jason Statham, Código Venganza, acción y más acción, y te diremos qué tan buena está.
2: Alfonso Herrera y Noé Hernández nos cuentan el dilema de la captura, entregar o soltar al Chapo con todo lo que eso implica, todo esto aquí en...
6: Y Javier Ibarreche.
2: Bandita querida, es un placer saludarles como cada semana aquí desde la cabina internacional de estreno. Una semana con harta cosa interesante que discutir. Qué placer saludar en esta cabina a mi colega de las películas, mi querida Gaby Cam.
7: Javier Ibarreche, cuando seamos viejitos y ya no me digas estas cosas y quizá ya no exista de estreno, ¿cómo voy a sostener mi autoestima? O sea, no...
2: No puedes reproducir opciones. Todas las veces que te he dicho cosas en los episodios, que ya llevamos como 200.
7: Mi favorito siempre será mi mensaje de cumpleaños, pero siempre un placer, mi querido Javier. No se diga más, comenzamos.
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0: Jason Statham ha protagonizado 45 películas de acción, unas muy buenas, otras súper jaladas como Megalodon 2. Ya no hablemos ni de la 1, ¿no? Estamos hablando ya de la 2, donde lo más rescatable sin duda alguna es la música como Under Pressure de Queen. Y Jason Statham regresa a la pantalla esta semana con Código Venganza. ¿Estará buena?
1: Exterior, noche, costas de Malta.
2: Un enorme barco de carga avanza por el Mediterráneo. Cole Reed, experto en seguridad privada, logra subir a bordo. Se interna entre los contenedores. Abre uno. Descubre a varias personas retenidas en la oscuridad, sin comida ni agua.
3: I got back. For everybody.
4: 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Código Venganza.
5: Hablar de un hombre solo superando a todos sus enemigos es hablar de Jason Statham. Y eso lo volveremos a ver en Código Venganza.
0: En Código Venganza, Jason Statham da vida a Cole Reed, un policía retirado que estuvo en fuerzas especiales, y todo da un giro letal cuando es inculpado por el asesinato de su multimillonario jefe y amigo, porque al parecer, raro en una película de Jason Statham, alguien le tendió una trampa. ¿Y ahora qué creen? Efectivamente, deberá luchar por limpiar su nombre.
5: Mientras intenta encontrar al verdadero responsable, las pistas lo llevan hasta un barco de carga y descubre que el asesinato es una pieza de una conspiración internacional que involucra una red de trata de personas. Código Venganza le promete al espectador muchas escenas de acción, algo que se cumple con muchas peleas, armas y Jason Statham haciendo lo que amamos verlo hacer, darle chingadazos a persona que se le atraviese.
0: Efectivamente. Código Venganza no engaña, Jason Statham es un subgénero del cine de acción, tiene credibilidad física y sus películas, seamos honestos, nunca pretenden ser demasiado complejas, o sea, es entretenimiento visceral, es verlo a él dando madrazos, es verlo a él, siento que hasta es un poco un spoiler ver una película de Jason Statham, porque tú sabes que va a triunfar, o sea, es como no importa el problema, él va a ganar.
5: Además es un poco, o sea, es un poco lo que le pasa en ciertas películas a Dwayne Johnson, que siempre se ve exactamente igual, solo de repente trae un traje desastre y de repente trae un atuendo de plomero y de repente trae, o sea, es como Barbie, así que solo va cambiando de
0: profesión. Sé lo que tú quieres ser.
5: Sé lo que tú quieras ser, soy Jason Statham, una Barbie girl, pero, o sea, el güey como que solo cambia un poco de disfraz, por así decirlo, pero sus películas son esencialmente la misma, las premisas de acción. Me acuerdo una entrevista que hizo hace ya varios años, cuando estaba como el cine de Marvel en su mero apogeo, cuando todavía era criticable criticar las películas de Marvel, que él hablaba de cómo no le interesaba para nada entrar a ese mundo porque decía que no tenía ningún mérito actuar frente a una pantalla verde y hacer todo con CGI, que en parte estoy de acuerdo en esta cosa de qué tanto se está haciendo una película y qué tanto no es una animación que se hizo después, cuando todo está ocurriendo en una pantalla verde. Todo esto porque él le apuesta al efecto práctico, le apuesta a que las escenas de acción impliquen un riesgo para el stunt, impliquen un movimiento, impliquen una fisicalidad, y es justo lo que él promete en sus películas. Si bien hay dobles de acción y demás, pues él hace mucho de los stunts de los que él participa. Es un experto en artes marciales, es un tipo que se ha entrenado en muchas formas de pelea y las pone en práctica en sus películas. A eso vas. ¿De qué se trata la película? Vean la que salió el año pasado o la que salió hace dos y ya la vieron. Ya la vieron. Pero en un disfraz diferente, y eso es un poco lo que promete y es lo que para sus fans dan ganas de ver.
0: Y tampoco es malo, ¿sabes? O sea, creo que nosotros podemos hablar de lo que es ver a Jason Statham en la pantalla grande, porque sí, en efecto, hay actores que tienen como que su propio género cinematográfico. Creo que elegiste el ejemplo perfecto con Dwayne Johnson, y es el mismo caso de Jason Statham. Ahora, eso no quiere decir que no tenga su mérito lo que él ha construido como una estrella de acción, ¿sabes? O sea, es como si dijéramos que el ir a ver una película de Tom Cruise para verlo hacer el stunt imposible que nadie creyó que se podía lograr no tenía mérito, porque algunas películas literalmente giran alrededor de ese stunt. Es un poquito lo mismo, pienso yo. Hay mucho mérito detrás de tener un público consagrado que va a ir a ver lo que sea que hagas porque ya saben qué van a ver, ¿sabes? O sea, hay un tema de, yo sé que me va a entregar una película de acción donde él va a ganar, muy probablemente el problema lo va a resolver, va a salir airoso de eso, y en el Inter voy a ver buenas peleas físicas, uso de armas. Ya lo construyó, ¿sabes? Es como crea fama y échate a dormir. Entonces, es un poco el mismo caso de Jason, ¿no? Y yo creo que los directores lo contratan por esa razón, porque tiene credibilidad en eso. Entonces, Código Venganza es, no hay otra forma de describirlo, es otra película de Jason Statham que si te gusta, que si buscas escenas de acción, que si buscas buenos catorrazos, diría mi tía, que hoy en día ya soy yo, ya me convertí en esa persona, pues Código Venganza, sabes qué es lo que vas a encontrar.
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0: Escuchaste Sweet Dreams Are Made of This de Eurythmics de X-Men Apocalypse con Nicholas Hoult. Se anunció que Nicholas Hoult interpretará al profesor Gilderoy Lockhart en la segunda temporada de la serie de Harry Potter de HBO. Esta entrega comenzará a filmarse en otoño, antes del estreno navideño de la primera temporada en HBO.
1: Importante mencionar que Gilderoy Lockhart en la película original es nada más y nada menos que Kenneth Branagh.
2: Interior día. Consultorio de Gema, Estados Unidos.
3: Gema le dice a su paciente, un hombre anciano, que se recline en el asiento y empieza la revisión dental. Nota algo atascado entre sus dientes. El hombre la muerde. Ella cae de espaldas, golpeándose fuerte la cabeza.
2: De estreno Cinemex. La noche del demonio están entre nosotros.
1: Regresa a la pantalla grande una de las sagas más terroríficas de los últimos 15 años en la saga de La noche del demonio. Conocimos aquel lugar llamado el Más Allá, una dimensión paralela donde los demonios y entidades pueden estar en contacto con el mundo de los vivos. En las primeras películas conocimos a familias que podían terminar en este lugar, y para esta última, la saga promete expandir las reglas de este universo paralelo.
0: Gran parte del miedo en estas películas es la mera presencia de el más allá y la proyección astral. Porque imagínate que te vas para allá y terminas atrapado en un lugar lleno de demonios. No, gracias.
1: No, así estamos bien, mira, concentrándonos en nuestros estudios. Y es que lo terrorífico de esta saga es que toma lugares cotidianos y los convierte en su escenario. Tu cuarto, un pasillo, un baño, la intimidad de tu hogar donde tú te sientes seguro y juras que no te va a pasar nada. Y ni siquiera es el miedo de que exista un demonio, sino saber que puedes estar ahí y tú ni te estás enterando. O sea, quizás está en este momento ahí junto a ti y tú no sabes qué está pasando.
0: Son de estas que la primera película fue un poco un fenómeno, o sea, hizo bastante ruido, el título incluso, ¿no? Como Insidious, que me llama mucho la atención siempre la traducción de La noche del demonio. Suena, es...
1: ¿Cómo llegamos
0: es,
1: a eso?
0: Es traducción de Canal 5 y soy fan, I'm here for it, o sea, 10 de 10. Pero... ya se convirtió un poco en una saga con además actores que ya son representantes del género del terror en la pantalla. No sé, como que a mí cuando una cosa se convierte ya en franquicia, yo siempre tengo mis dudas porque siento que particularmente con el terror, cuando menos presupuesto hay para producirlo y cuando más viene como la sorpresa de que llegó de la nada, más efectivo es. Cuando se vuelve franquicia, cuando se vuelve una marca, cuando le dan más dinero para hacerlo, cada vez el efecto de las películas me parece a mí como que se reduce. Y al final el terror, como ocurre con la comedia, como ocurre con otros géneros, le apuesta a un efecto, ¿no? El miedo ya sea prolongado o inmediato de ciertas escenas, pero le apuesta a un efecto. Entonces siento que se diluye conforme se convierte en franquicia, pero Insidious acá sigue. No sé tú cómo, qué opinas de esta, de este universo.
1: Es que curioso porque Insidious, la noche del demonio.
0: La noche del demonio.
1: Es un fenómeno que podríamos comparar con algunas de las películas de terror de este año a las que les ha ido increíble, como Obsesión o como Backrooms. Porque fue una, o sea, la primera película, la de 2010, costó $1.5 millones y recaudó $100 millones. Y creo yo que volvemos al mismo tema que hemos tocado muchas veces en este programa, que tiene que ver con buscar nuevas formas de terror. Lo que dices de las secuelas y de las sagas, completamente de acuerdo contigo. O sea, yo sí siento que no hace fuerza. O sea, no hace fuerza tener 50 películas con el mismo tema cuando encuentras lo que llamaríamos el hilo negro, porque entonces deja de ser el hilo negro, ¿sabes? Es como, ya lo vimos, lo vemos otra vez. Ahora, los temas con los que juega esta saga, Insidious, yo no sé tú, ¿a ti alguna vez se te ha subido el muerto, Javier?
0: No estoy seguro, o sea, según yo, no sé si alguno lo llegué a mezclar con sueños o qué pedo, pero he tenido en medio de una pesadilla la sensación de que estoy despierto y que no me puedo mover, que, o sea, siento que quizás sí, ¿sabes? A lo mejor sí se me subió el muerto y lo reinterpreté o en mi cabeza ya lo bloqueé de otra forma, pero sí es una cosa muy terrible, que ocurre en tu espacio más íntimo.
1: Totalmente, es un poco lo que pasaba con Freddy Krueger, ¿no? Que te atacaba en tus sueños cuando estás vulnerable, es un poco lo mismo, porque además es algo que mucha gente sí lo ha vivido. a mí nunca se me ha subido el muerto, o sea, no estoy viendo bien esotérica, pero sí me ha pasado que sueño y me estoy viendo a mí misma dormir. Eso sí me ha pasado más de una vez. Y hay un tema ahí también, de lo que mencionabas, que es que el más allá no es algo tan nuevo como el pedir un deseo y que te salga mal, ¿sabes? O sea, es como ten cuidado con lo que deseas. Sí creo que hay cierta novedad en el tema de obsesión. Y bueno, también James Wan no es nuevo en esta industria ni tantito. Por muy poco que haya costado la primera película, James Wan es un tipo que ya se hizo nombre haciendo cine de terror. Es un poco como hablar de Andy Muschietti, ¿no? O de Jason Blum como productor. Entonces, pues bueno, evidentemente la gente que gusta de Insidious, de La Noche del Demonio, sabe lo que va a ver. Una vez más, ¿no? Varias secuelas y varios títulos predecibles en la cartelera este fin de semana.
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escuchaste Just a Girl con No Doubt de Scream 6 del año 2023, un regreso a la saga del terror de los años 90. Y ahora sí, es momento de que te preguntes cuáles son esas escenas de terror que más te han impresionado. Piénsalas y ahorita me dices, Harvey.

0: como ya lo hemos platicado, las alas nos asustan con los problemas de la mente humana más que con entidades y seres sobrenaturales.
1: Hoy te presentamos algunas de las escenas de terror que nos han quitado el sueño y que dices, ¡ay, cabrón!
0: ¡Ay, no!
2: La decapitación de Charlie en El legado del diablo, Hereditary.
0: El pánico se esconde en el dolor de una pérdida, la inesperada y brutal decapitación de la pequeña Charlie de 13 años con un poste. Solo vemos el silencio del hermano y oímos el desgarrador grito de una madre que descubre el cuerpo sin cabeza en el auto. Lo puedes ver en claro video, pero ya se te advirtió.
2: Nicky en la oscuridad, en obsesión.
1: Las relaciones tóxicas aquí son el terror. Una de las escenas más perturbadoras, si no es que la más perturbadora de Obsession, ocurre en la noche, cuando Bear despierta y encuentra a Nicky de pie en la penumbra, inmóvil, con los ojos abiertos y viéndolo con una devoción siniestra. Y da terror porque uno sabe que ella no es ella y este hijo de la chingada la tiene sometida. ¡Qué villano que es ese güey! Esta está disponible en Apple TV.
2: La cabeza araña de La cosa del otro mundo.
0: Para los amantes del gore, es un clásico que no se les va a olvidar. En La cosa del otro mundo, el pecho de un infartado se abre como boca con colmillos que arranca las manos del doctor. El trauma llega cuando la cabeza se desprende del torso y le brotan patas de araña, o sea, literal como la muñeca de Toy Story. Puedes verla en HBO Max.
2: La niña ahogada de Haz que regrese.
1: El dolor por la muerte de un hijo puede desatar rituales prohibidos. La impactante película Haz que regrese nos muestra una desequilibrada Sally Hawkins, que al final exhuma el cadáver de su hija ahogada y lo abraza cuando falla su aterrador pacto esotérico. Pero creo que la escena quizá a mí que más me perturbó de esta película, no la más aterradora, pero la más perturbadora, fue cuando esta cría que tiene ahí en casa, que está también como medio poseída, medio que es y no es la figura que quiere sustituir, decide comerse un cuchillo. Ay, y decide masticarlo. Así, bueno, esa primera vez es como... ¡Qué absoluta enfermedad de los hermanos Filippo haber grabado esta chingadera! Es perturbador en el mejor de los sentidos. Está en HBO.
2: El sacrificio de los ancianos de Midsommar. El terror no espera la noche.
0: El terror ya no necesita la oscuridad y en Midsommar el terror no espera la noche. Dos ancianos se lanzan al vacío desde un acantilado por un ritual. Uno de ellos sobrevive y los líderes de la comuna le acaban quebrando la cabeza con un mazo. Bien padre, ¿no? O sea, la puedes ver en Amazon Prime Video. Te voy a decir una cosa, Javier, que no le he confesado a nadie más. Sí, claro que esa escena me traumó y la película completa de Midsommar me traumó. Pero pocas cosas me han traumado más que el té de calzón.
1: Es que hay momentos, o sea... A mí hay diferentes cosas que en el cine de terror me han perturbado. Recuerdo mucho también la película de Cuando acecha la maldad, uh-huh. Esta película argentina que las primeras escenas, o sea, me acuerdo que yo estaba haciendo de comer mientras la veía. Me hice de comer y estaba a punto de empezar a comer mientras la veía y fue como, ¿por qué hice esto? Tuve que tirar mi comida porque no, o sea, no había posibilidad humana de que yo ingiriera nada viendo esa primera escena con el tipo putrefacto, el tipo que se está pudriendo en vida en esa película, pero quizá más me aterró más adelante cuando de repente, si la vieron saben de qué estoy hablando, una niña, un perro, sorpresa. Saben exactamente de lo que hablo, qué momento.
0: Es que hay cosas de verdad horribles. A ver, quiero poner sobre la mesa un tema que me gustaría discutir contigo. Yo no soy fan del terror en general porque me cuesta trabajo encontrarle la credibilidad. Y me pasa una cosa rara. A mí las películas gore, así muy gore, como que ya no me generan nada porque me parecen inverosímiles, ¿sabes? O sea, como que no sé, hay gente que dice, ay, no, es que está muy gore, ¿no? O sea, y que eso como que haya mucha sangre, descabezados, tipo Tarantino, les genera mucho, mucho conflicto. A mí la verdad es que no es que me guste, pero tampoco es que yo diga, ay, no la quiero ver porque hay mucha sangre. O sea, esa parte, cuanta más sangre hay, menos trabajo, más bien, más trabajo me cuesta a mí conectar con las películas. Pero cuando hay cosas inesperadas, cuando se mueren niños, por ejemplo, esa parte de que se mueran niños, no puedo con ella, de verdad. No puedo con ella. O sea, me acaba de pasar con Sirat, ¿no? O sea, que no es una película de terror, porque tiene una escena que es más traumática incluso que muchas películas de terror. O sea, como que estos vuelcos inesperados, cosas que tienen que ver con niños, como ya platicábamos, ¿no? O con matar niños, con niños poseídos. O sea, no puedo con eso. No puedo. Me trauma muchísimo. o con animales, también los perritos me ponen muy...
3: Yo más con animales, creo.
0: Es, o sea, horrible.
3: Eso sí, es trágico a un nivel ya indecible.
0: Totalmente, o sea, yo solo te puedo decir que de la Odisea lo que más recuerdo es a Robert Pattinson maltratando al perrito infeliz, desgraciado. Con eso se ganó mi odio. No sé, no puedo.

0: tendremos...
1: ¿Sabes cómo fue la captura del Chapo y lo que vieron los dos policías que lo atraparon? Platicamos con Alfonso Herrera y Noé Hernández y nos hablaron del dilema sobre qué hubieran hecho ellos si hubiesen estado en esa situación de la vida real.
0: Volvemos en unos minutos con... Javier Ibarreche y Gaby Cam.
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0: What we like to hear.
1: Oye, ¿de qué me perdí?
2: De nada, llegaste súper a tiempo para regresar a...
1: De Estreno Cinemex. ¿Sabes qué me hubiera encantado, Mar?
2: ¿Otro refil de palomitas?
1: O sea, sí, pero también haber visto a Juan Gabriel en su concierto de Bellas Artes. Seguro fue toda una experiencia.
2: Oye, imagínate. Pero ve, en la cartelera dice Juan Gabriel, mi primer Bellas Artes este 28 de agosto, solo en Cinemex.
1: No inventes. Obvio vamos, ¿no?
2: Obvio.

0: universo de DC crece con Lanterns, la nueva serie de HBO.
1: ¿Qué pasó realmente con la captura del Chapo Guzmán? ¿A qué dilema se tuvieron que enfrentar Alfonso Herrera y Noé Hernández como personas al interpretar a sus personajes? Tenemos los detalles de la captura aquí en

0: Eddie Barreche.
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2: Bienvenidos. Reportan un 5621.
1: ¿Ya? Dos policías detienen un automóvil en una revisión de rutina. Al acercarse, descubren que el hombre frente a ellos...
3: ¿Sabes quién soy?
1: Es nada menos que Joaquín, el Chapo Guzmán.
3: Sí.
1: Sacan sus armas.
3: ¡Bájense!
0: De estreno,
1: La Captura.
4: Netflix estrena La Captura, una película mexicana inspirada en hechos reales que retoma uno de los fascinantes episodios de la historia reciente de México, pero desde una perspectiva diferente, la de los policías que estuvieron involucrados en la detención de Joaquín "El Chapo" Guzmán.
5: Capturar a uno de los capos más buscados del mundo, por el que Estados Unidos ofrecía 5 millones de dólares, no era cosa fácil. El Chapo se fugó dos veces de maneras muy imaginativas, una en un carrito de lavandería y otra por una alcantarilla. Y cuando estos dos policías lo capturan y lo acorralan, Guzmán Loera intentó sobornarlos ofreciéndoles dinero, empresas, propiedades. Y cuando todo esto falló, los amenazó con quitarles la vida y la vida de toda su descendencia.
6: Uno por la familia hace cualquier cosa, ¿no?
7: ¿Usted cree que me puede comprar?
6: Van a acabar por desaparecerte a ti y a toda tu familia.
4: Héctor Kotsifakis es Joaquín "El Chapo" Guzmán y Alfonso Herrera y Noé Hernández interpretan a los dos policías, quienes con sus actuaciones y sus personajes te sumergen en un dilema ético de vida o muerte que te hace pensar como espectador qué hubieras hecho tú, y ellos mismos nos confiesan qué hubieran hecho.
1: Alfonso Herrera.
8: Yo creo que no hay nada como hacer lo correcto. Creo que esos frutos son aún más dulces. Es muy cabrón porque hay muchas vidas de por medio. Y no solamente está tu vida de por medio, está la vida de tu familia, está la vida del círculo, de tus círculos.
1: Noé Hernández.
9: Yo lo tengo muy claro. Yo creo que en ese sentido me hermano mucho con Rosales y con Carmona porque tengo principios bien cimentados en ese sentido. El trabajo y el trabajo honesto. Compartir la mesa con tus hijos y dices, este alimento lo trabajé con esto, no tiene precio.
1: Héctor Kotsifakis.
10: Puedes pensar que hacer lo correcto es entregarlo, pero estás también pudiendo entregar la vida de tu familia entera al entregar a este personaje. O sea, de repente puedes pensar, pero ¿por qué hiciste eso? Nos mandaste al matadero a toda tu familia, eso no es hacer lo correcto, porque criminales va a seguir habiendo y alguien que lleve la droga para el otro lado siempre va a ver a quién lo haga. O sea, el Chapo, o sea, cualquier otro, ponle el nombre que tú quieras, o los hijos, o los sobrinos, o los nietos, porque las instituciones, las organizaciones criminales ya no acaban cuando agarran al capo. Ya hay una organización que sigue. Lo hemos visto y lo estamos viendo. Entonces, ¿qué es lo correcto?
5: Detrás de la película La Captura está el director Chava Cartas, a quien se agradece su estilo visual dinámico que te lleva a ver sus thrillers de acción con un estilo Hollywood, pero a la vez muy, muy propio.
4: Es un momento muy interesante a nivel historia de México, ¿no? Historia reciente, o sea, pensar en la captura de este personaje y pensarlo desde la perspectiva de los policías, que pues un poco en este dilema de capturas un criminal de ese tamaño, te ofrece dinero con el que seguramente te podrías jubilar, te ofrece más bien, te amenaza con quitarte la vida, un poco esta cosa, ¿no? La frase que hemos visto en mil series de narcos y películas, lo de plata o plomo, una versión un poco, digamos, extrema de ese momento, porque estabas hablando de un tipo que ya estaba colocado en la cima de la jerarquía de este mundo criminal. Tengo claro por qué no le ofrecieron a Sean Penn ninguno de los roles de esta película. Creo que hubiera dicho que no.
5: ¿Quién sabe?
4: Porque es que él ya hizo el live action, entonces ¿para qué meterse en esto? Pero
5: el documental hizo.
4: Exacto. Siento que es una situación delicada, que es que habremos de ver cómo la película retrata este momento, sobre todo retratándolo sin glorificar a un lado específico de la historia y sin enaltecer la situación, pero al mismo tiempo reconociendo la tremenda valentía que se necesita para poder enfrentar esa situación, que un poco te toca. O sea, ser el policía que atrapó a este güey, pues un poco estuviste, o sea, ni siquiera sé si por mucho heroísmo del que te puedas bañar, querría alguien ser el que capturó a tal tipo. O sea, yo creo que da más miedo meterse contra una figura de ese tamaño. No sé, ¿tú qué piensas?
5: Sí, definitivamente. O sea, creo yo que la idea de las consecuencias que puede tener eso es aterradora. O sea, especialmente porque se sabe sabe cómo se manejan estos grupos criminales en nuestro país. O sea, estamos en México, ¿no? No es como que, ah, bueno, ya se acabó el problema, bye, ¿no? O sea, se sabe que siempre hay represalias, todo el tiempo estamos oyendo el tema de ajuste de cuentas, ¿no? Y sí, la verdad es que me parece brillante la idea de retratar esta perspectiva. Y también, bueno, a Alfonso Herrera, Poncho lo ha contado en varias ocasiones, que él, hay obviamente un momento donde estos policías están a solas con Guzmán Loera, que es pues justo donde pasa este tratar de convencerlos y todo parece, o sea, si tú te pones en la perspectiva de los policías, siento que hasta era mejor dejarlo ir que capturarlo, ¿no? Y las cosas buenas que podían haberse llevado de eso, o sea, ¿cuánto dinero crees que no pudieron haber cobrado?
0: Solito
5: hasta cierta
0: no
5: protección.
0: Metido en un pedo.
5: Totalmente,
0: solito,
5: el hecho de no.
0: Solito no haberse metido en un pedo, ya eso ya es bastante ganancia.
5: El no poner en riesgo a tu familia, no ponerte en riesgo a ti, el saber que no vas a vivir preocupado por el resto de tus días, que alguien vaya a tomar una represalia por lo que hiciste, ¿sabes? O sea, es un poco el hacer lo correcto versus hacer lo que te puede mantener a salvo y estar en un buen lugar. Y esa conversación, pues justamente Poncho fue como un poco en lo que basó el personaje, ¿no? En estas horas en un motel donde están encerrados, donde es, pues son ellos con él, ¿no? Y es mucho, mucho más fácil ponerse en ese lugar. Creo yo que me gusta mucho la perspectiva que tiene esto, porque creo que ese episodio en la historia de México hasta cómico fue en algún momento, ¿sabes? Lo del túnel que uno decía,
0: sí.
5: ¿Qué? ¿Cómo? O sea,
0: sí.
5: Yo me acuerdo que cuando pasó esto, o sea, cuando capturaron al Chapo, en algún momento me tocó estar haciendo entrevistas en Estados Unidos y la gente te lo preguntaba como, ¿te cae que es cierto? O sea, ¿neta se escapó? Parecía como hasta un chiste, ¿sabes? Un chiste internacional. Pero sí, esta parte de hacer lo correcto, de meterte en esos temas tan complicados en nuestro país, yo creo que sí pone sobre la mesa muchas preguntas, no solo existenciales, sino morales y éticas, que no sé si todos responderíamos de la misma forma.
3: Porque estar con este cabrón es como estar cuidando al mismísimo diablo.

0: Exterior. Noche.
1: Carretera en los Estados Unidos. Hal Jordan y John Stewart investigan un asesinato en medio de la zona más solitaria de Estados Unidos. Las pistas no son claras. Sienten que alguien los observa.
2: Something is off here. I can feel it.
0: De estreno.
3: Lantern.
4: El universo de DC continúa creciendo con Lanterns, la nueva serie de HBO que reúne a dos de los Linternas Verdes más importantes, Hal Jordan y Jon Stewart.
5: Jon será un recluta entrenado por el veterano Hal Jordan y juntos van a investigar un asesinato. La propuesta busca alejarse de la típica historia de superhéroes para acercarse un poquito más al misterio que tienen series como uno de los grandes éxitos de HBO Max, True Detective.
4: Que es una comparación que se ha hecho con varias series que le juegan al misterio y que es True Detective en el espacio, True Detective con aliens, que casi siempre la comparación me parece ofensiva porque cómo se atreven, terminan siendo una basura. Secret Invasion fue una mierda, The Acolyte fue una mierda, eso. En otros universos fue una mierda, pero Lanterns, muah, chef's fucking kiss.
2: I could have died.
6: You want me to train you? I'm training you.
4: Para ser un Linterna Verde siempre ha existido un requisito que es poseer una fuerza de voluntad implacable y la capacidad de no caer en el miedo. Es por eso que en De Estreno tuve la posibilidad de preguntarle a Aaron Pierre, quien interpreta a Jon Stewart, si ha habido algún momento en su carrera en la que ha tenido que actuar a pesar del miedo.
7: You know, thinking I wanted to be an actor was one thing, but then when I said it out loud.
8: Pensar que quería ser actor era una cosa, pero luego cuando lo dije en voz alta.
7: To like my friends and my family.
8: A mis amigos y mi familia.
7: That was really scary for me because it was like now I felt as though I had a responsibility to at least try.
8: Eso fue realmente aterrador para mí porque era como si ahora sintiera que tenía una responsabilidad de al menos intentarlo.
7: So yeah, I would say acting in spite of it.
8: Así que sí, diría que actuar a pesar del miedo.
4: También tuve el chance de preguntarle a Kyle Chandler, responsable de interpretar a Hal Jordan, el Linterna Verde original. Le pregunté que me contara qué es lo más aterrador a lo que su Hal Jordan se ha tenido que enfrentar. La posibilidad de estar equivocado o el reconocerse innecesario.
9: The admission of not being necessary has got to be an identity breaker.
8: La admisión de no ser necesario tiene que ser un rompedor de identidad.
9: Is beyond all.
8: Que está más allá de todo.
9: Beyond all else, which I kind of consider it's very relevant to the human condition.
8: Más allá de todo lo demás, lo cual es muy relevante a la condición humana.
9: Especially yes. Once we reach about 65 years old and we leave whatever vocation that we've.
8: Especialmente cuando llegamos a los 65 años y dejamos cualquier vocación de la que hemos sido parte.
9: Been part of or whatever we've been doing the life changes.
8: O la que sea que hemos estado haciendo y la vida cambia.
9: No one prepares you for that.
8: Nadie te prepara para eso.
4: Nathan Fillion regresa como Guy Gardner después de Superman y también tenemos a Sinestro. Así que veremos reunidos a varios personajes fundamentales de la historia de Linterna Verde.
5: Detrás del proyecto está Damon Lindelof, co-creador de la serie y responsable de Watchmen de HBO Max, lo que promete llevar el lado cósmico de DC por un camino bastante diferente.
4: Lanterns ya estrenó el primero de sus 8 episodios y será una nueva pieza importante dentro del universo de DC de James Gunn. Que eso es lo que no me termina de quedar claro, si este Linterna Verde o estos personajes existen tal cual dentro del mismo universo de Superman que está construyendo James Gunn, o si es una cuestión independiente, porque en principio el tono y la forma en la que se conduce esta historia sabe algo completamente independiente. El primer superhéroe de la Tierra es Linterna Verde, la historia por lo menos parece que no abarca, digamos, otros personajes y que se siente como paralela, y es una de las cosas que me parece que hace glorioso esta serie, igual que lo hizo el Pingüino, igual que lo hizo en su momento Watchmen, que es que no hay tarea para poder ver esta serie, no hay que ver mil cosas para poder entender. No hay que estar pendiente de dónde salió el universo. Es una historia de detectives, un buen drama con una dinámica tipo día de entrenamiento, ¿no? El policía veterano que es Hal Jordan, que es un poco más corrupto por los años de realidad que ha tenido que enfrentar, y el policía novato que es bastante más optimista y que cree que podría hacer mejor el trabajo, pero que también tiene muchas decepciones que llevarse todavía. Esa dinámica es el drama que construye esta serie y además resulta hay Linterna Verde. Eso es lo que me encantó. O sea, es una gran historia que funciona por sí sola y encima está el superpoder.
5: Ahora, ¿difícil superar la adaptación de Linterna Verde anterior? Por supuesto que no. Era la tarea más fácil del planeta, hasta Ryan Reynolds lo sabe.
4: Claro.
5: Pero
4: claro.
5: También hay otra cosa que creo que a la gente se le está olvidando, independientemente de qué tan buenas o malas hayan sido estas series. DC le lleva mucha ventaja a Marvel haciendo series, ¿sabes? O sea, series de superhéroes. Muchísima. O sea, antes de que frente a nosotros se presentaran cosas como WandaVision, como Loki, como Agatha, DC venía haciendo muchas otras cosas como Titans, como DC's Legends of Tomorrow, como Flash, como Supergirl. No estoy hablando de que sean buenas o sean malas, pero creo que ya llevan un camino de acierto y error desde hace mucho tiempo, ¿sabes? Y sí, que hoy se nota mucho en la forma en la que están contando historias de superhéroes en las series. El Pingüino también es una historia sobre la mafia. Creo que el mismo Batman, The Batman, el de Robert Pattinson, le apostaba un tono muy diferente al de los superhéroes.
10: Claro.
5: Le apostaba justamente al Batman detectivesco, joven. Y el que a mí me hables de que Lanterns puede ser un buen homenaje para una serie como

0: Que va a estrenar y me estoy esperando porque no me la quería acabar completa porque dije quiero también gozar un poco el fenómeno de semana a semana, pero ya me vi 5 episodios y estoy de verdad, o sea, me voló la cabeza mal pedo, me los di en una sentada porque si es, tiene esta cosa adictiva, episódica, donde no es solamente una gran historia cortada en cachos porque hay que tener 8 capítulos, cada unidad de episodio tiene una razón de ser, el arco que nos cuentan, el personaje que abordan, el cliffhanger que nos dejan y luego con qué retomamos al siguiente episodio. Es una estructura muy propia de la televisión, la serie de Watchmen de HBO de hace unos años, me parece una de las mejores series que tiene la plataforma, superhéroes o no, y que estén involucrados algunos de los mismos creadores, que tenga ese tono también tirándole a un buen misterio, a lo detectivesco, que además juega con el mundo de los superhéroes. Me encanta que se permitan hacer un tono tan distinto que lo que fue la película de Superman, a pesar de que formen parte del mismo universo. O sea, el hecho de que puedan convivir algo como tan genuinamente distinto, me parece una gran ganancia.
1: Y pasa con Peacemaker también, ¿no? O sea, que ya también forma parte de esto y es una comedia. O sea, y creo yo que también Marvel ya lo ha intentado en otras ocasiones, ¿no? El hacer una sitcom con WandaVision. Ahora mismo no es Marvel propiamente, de hecho es Prime Video, pero bueno, Spider-Noir también tiene como este tono de vamos a jugar con un personaje, pero que no sea una adaptación directa del cómic, sino que tenga un género en particular, que podamos hablar de terror, de drama, de comedia, de detectives, ¿no? De mafia. Yo lo agradezco mucho porque creo yo que cada día es menos el público que existe para adaptaciones extremadamente fieles de superhéroes y más el público que busca que estos superhéroes se sientan realistas, ¿sabes? Y eso es un gran parte del éxito que tiene hoy en día Spider-Man Un Nuevo Día, que es el que le dieron este lado humano y el pensar como en detectives, en otro tipo de historia, definitivamente puede enganchar a un público que no necesariamente es el que estuvo apegado a los cómics. Ahora, Watchmen no es un buen ejemplo porque también la película es maravillosa.
0: La película es muy buena y ahí la película caminó para que la serie volara. O sea, sí es un pedo aparte.
2: La próxima semana estará de estreno.
1: Tras décadas de explosiones por productos defectuosos, el coyote decide demandar a Acme.
0: Aquí nuestro top de recomendaciones.
2: Número 3.
0: La primera serie que sí le hace justicia a su comparación estilística con True Detective, Lanterns, ya está disponible en HBO Max.
2: Número 2.
1: En Cinemex, la frontera entre el mundo de los vivos y de los demonios se rompe en La Noche del Demonio, están entre nosotros.
2: Número 1.
1: La Captura, la película sobre el arresto del Chapo, llega a Netflix.
0: Y así, bandita querida, llegamos al final de otro episodio de estreno. Me emociona mucho que la semana que viene vamos a hablar de una película. ¡Oh! Hay tanta historia que platicar. Así que no se despeguen de este programa. Síganos en redes. Escuchen el programa de estreno en su versión podcast, en el podcast de estreno. Por si se perdieron alguna entrevista, alguna recomendación, algún lo que sea, ahí estamos en todas las plataformas. Recuerden que nos encuentran en redes como @destrenoMX. Yo soy @IbarrecheJavier.
1: Y yo soy @GabyCam40. Y si te perdiste cualquier episodio de estreno, no te preocupes porque existe la versión podcast. Y por supuesto, si quieres vernos, ver cómo se hace este programa, no te pierdas la versión de YouTube de estreno en los canales de Los 40 México. Ahí puedes ver completamente en forma y en persona cómo Javier Ibarreche y Gaby Cam se convierten en Javi Cam. Nos escuchamos la próxima semana en este tu programa que se llama...
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1: Ahora sí, de que la ves, la ves.
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8: Son las 3:59.
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12: Hola, ¿qué tal? Amigos, ¿cómo están? Muy buenas tardes. Ya estamos listos para tomarnos un cafecito. Y ahorita que está aquí frío en Zitácuaro, Michoacán, se antoja un café. Siempre, bueno, yo creo que siempre el café, ¿no? La verdad es que ya es un decir que el frío, el café, pero a cualquier hora es muy rico. Pues estamos aquí en Fantasía Radio, en el Face, en vivo. Recuerden que nos pueden mandar un WhatsApp, también pueden escribirnos aquí en la página y también aquí estamos, recuerden, el live aquí en TikTok. Muchísimas gracias también a todos los que se conectan. Muchas gracias. Vamos a hablar acerca de el estoicismo. Es una palabra que, la verdad, les voy a decir que no se escuchaba antes, así como la palabra de narcisismo, pues era una palabra que no se utilizaba como ahora. Ahora ya sabes que para todo ya casi que no quieres ir a la fiesta y dices, ay, no tengo ganas de ir a la fiesta, ya es como que ya eres narcisista, ¿no? Entonces, definitivamente es una palabra que se han puesto en tendencia y que tienen un gran significado y ahorita lo vamos a ver. Mira, no es de flojera, no está aburrido, no es filosófico, nada de eso. La verdad te va a encantar y vas a querer ser estoica. Antiguamente, pues sí se manejaba mucho a los hombres, no era como de los hombres estoicos. De hecho, hay páginas de hombres estoicos. Y pues sí, claro que sí, amigo Crisóstomo, Mario, te mando un beso con mucho cariño y qué gusto que estés aquí para que veas que soy seria, ¿eh? Oye, fíjate que esto del estoicismo, pues a mí me encantó porque antiguamente, imagínate tú esos guerreros o esos líderes que tenían que liderar batallas, no podían estar como o sentimentales o muy, pues a lo mejor muy, muy relax, ¿no? ¿Por qué? Porque las decisiones son bien importantes. ¿Cómo vas a tomar una decisión mala a veces por tus emociones? O sea, estoy bien enojado y ahora que todos se vayan y se enfrenten ahí, pues no. Entonces, de ahí viene esta parte de estoicismo, de tratar de estar lo más tranquilo que se pueda, pues obviamente para poder resolver las cosas. El estoicismo es aprender a estar tranquilo por dentro. aunque afuera digas, yo no sé qué voy a hacer con mi vida, ¿no? No es obviamente tanto como dejar de sufrir por todo, ¿no? O decir, sabes que soy fría o ya me voy a convertir en alguien que no me importa. Ojalá. Yo creo que muchas veces, si somos emocionales, yo creo que a veces lo quisiéramos mucho. Gracias, amigo Mario, que me ayudas. Te voy a decir, dejar de sufrir por lo que no podemos controlar, yo creo que está padre, ¿no? O sea, algo que no está en nosotros, que nos cambia la vida. Les voy a decir un ejemplo así bien simple. El clima, ¿no? Es que el clima, será, te puse el ejemplo. Imagínate que tienes que ir a una fiesta y empieza a llover. Ay, no, ya dices, no, es que está lloviendo, ya no quiero ir, me voy a mojar, que me iba a poner esta ropa, que ahora no, y ya. Entonces, tienes dos, así que hay de dos sopas. Te quedas y dices, ya, ¿no? Margarito, ya me quedé aquí de amargado porque está lloviendo y no me gustó. O no te afecta la lluvia. Dices, ¿sabes qué? De todos modos me quiero ir a la fiesta, me quiero ir con mi amiga, me voy a cambiar la ropa y me pongo igual de súper guapo o guapa, ¿no? Esa es la parte del estoicismo, en cómo vamos a ver las cosas o la realidad que tenemos. A veces andamos ansiosos, no dormimos bien, nos preocupamos por todo. Entonces, definitivamente, nuestras emociones pues no nos están ayudando a manejar las cosas. No se trata de que seamos fríos, sin sentimientos, unos desgraciados. No, es aprender a no sufrir por lo que no puedes controlar, simplemente a dejar de cargar lo que no te toca. ¿Cuántas veces vamos o creemos que vamos por la vida por el buen camino? De repente nos traicionan, ¿no? Nos son infieles, nos mueven las cosas, nos corren del trabajo, no sé, mil cosas, los amigos se van, tantas cosas que nos pueden pasar y no tenemos nosotros ahí nada que ver. Entonces, ¿cómo lo manejamos? Que es bien difícil, la verdad, ¿eh? Yo les quiero decir que este tema, pues hace ratito que lo estudiaba, me encantó porque dije, ay, ojalá que así sea. Hace rato venía y decía, cuánto tráfico, ¿no? Y vienes enojada y el tráfico y voy a llegar tarde y este que viene adelante y el de allá y el de todo. Y me acordé, dije, guau, ¿no? Es momento de poner en práctica lo que estoy leyendo. No está en mis manos ese tráfico, no está en mis manos poder mover a la gente que se pone en doble fila, que se pone en todo. Sí, me voy con calma, me vine más temprano. Sí, respiré y dije yo, bueno, yo creo que voy a llegar justa aquí a la radio, pero relajada. Sí, de verdad me acordé y dije, no puede ser que vaya a hablar de esto y que venga aquí de gruñona definitivamente para esto del estoicismo, ¿no? Mira, tengo estos puntos aquí. No es lo que te pasa, ajá, es cómo te lo tomas, así es. El ejemplo está aquí, mira, alguien te grita y tú decides si te enganchas o no. Que todos somos ya como que bien calentones, ¿no? Como que dices, ay, no, me quitó esto, yo se lo quito, ¿por qué me ve así? ¿Por qué esto? Ok, sí. Pero la verdad, nos enganchamos a veces en algo que nos desgasta y que yo creo que no merece que podamos perder la tranquilidad y la paz. A veces hasta el buen humor, ¿no? De repente dices, estoy de buen humor, llego y está esto. Ay, o sea, ¿cómo es posible que ya me enganché en un pleito? ¿O por qué este señorita? ¿O por qué este señorito me hizo jeta? ¿O por qué este señorito beso? ¿Por qué este aquello, no? Luis Olivares, qué gusto saludarte, amigo. Qué bueno, me da mucho gusto. Ahora dice el otro punto que te quiero decir. Controla lo controlable. ¿Qué es esto, no? Puedes controlar las cosas, como te estoy diciendo, que llegas a algún lado y ves la actitud de alguien pésima. ¿La puedes controlar? Pues no. El clima, tus traiciones, las malas caras, que te dejan de hablar de la nada. A veces estamos, no sé si les pasa, ¿no? Estamos envueltos en algo triste, en el que dices, caray, ¿cómo ha cambiado el mundo? Se siente en esto, yo me siento así, me siento. Y digo, pues no podemos hacer nada, ¿no? Saludos, mi lucerito, te extraño. Extraño que me avientes el agua de siempre. Te mando un beso, Lucero Paniagua, un gusto siempre saludarte. Ahora, dice que hay que amar lo que nos toca. ¿Ustedes qué creen? Dice que hasta lo feo que nos pueda pasar en el día, o en la vida, que todo tiene una lección. Que dejemos de pelearnos con la realidad. ¿Ustedes qué piensan? No sé, de repente sí se enoja uno con algunas cosas porque no las esperas, no esperas de la gente una reacción, no esperas que te pasen ciertas cosas, ¿no? Y la verdad es que sí siente uno feo, porque dices, oye, yo ya estoy lista para tal evento y chin, me lo cancelan. Oye, fíjate que lo que decíamos del clima, yo ya llevo mi vestido, acá llueve y un mojadero y tengo que acá. O sea, hay cosas que nos irritan, ¿no? Yo no sé si estemos como cambiando, una sociedad que estamos cambiando mucho, estamos como que muy a la defensiva, nos hemos hecho enojones, egoístas, todo nos molesta, el que se atraviesa, el que se pone, y andamos todos así. Entonces, hace rato que leí esto del estoicismo, digo, ¿cómo le hago, no? O sea, ¿cómo le puedo hacer con esto que se atraviesa, con esto que me duele? Ahora te voy a decir algo. Cuando estamos atravesando alguna situación difícil de amor o una situación personal que nos tiene tristes o enojados, dicen que lo mejor, pues, es estar fríos, ¿no? ¿Para qué? Pues para pensar las decisiones que debes de tomar, para decirte, ¿sabes qué? Levántate, ándale, échale ganas, no te quedes así, mira, vamos, tú puedes, no sé, ¿no? Es ese día a día que muchas veces pues ya no nos dan ganas. ¿No les pasa que dices, ay, no sé, es lunes y no tengo ganas, no quiero hacer esto, no quiero hacer aquello? Hay una depre así. Y es admirable que digas, me meto a bañar y me voy al trabajo, ¿no? Me meto a bañar y voy a hacer esto, me meto a bañar y ya me alisto y voy al ejercicio o hago, no sé, lo que tengas que hacer. Es de admirarnos, nosotros deberíamos de admirarnos y decir, oye, qué bueno que estoy haciendo esto. Eso nos hace estoicos. Es decir, ¿qué quiero? ¿Me quedo tirada en la cama, triste, sin ganas, o me levanto? Es bien complicado, ¿no? ¿Cómo resolvemos las cosas así, de tristeza y las de enojo? Imagínate tú, enojado, dices, oye, ¿cómo le voy a hacer, no? ¿Cómo le voy a hacer para enojada no estar arrebatada, no? ¿Cómo voy a hacer para que yo pueda? Ay, le voy a poner aquí, a ver qué me pasa en esto de añadir. A ver. ¿Qué creen? Que luego soy nueva aquí en esto del TikTok y me cuesta trabajillo entender algunas cosas, perdón. Pero bueno. ¿Cómo le hago, por ejemplo, cuando estamos enojados, que es el arrebato, no? No sé, te enojas con alguien, estás discutiendo, se dicen de cosas, nos insultamos, y después se te pasa y te arrepientes. Dices, híjole, no le debía decir. O al revés, estás bien enojado y te da por callarte. Entonces, somos como que impulsivos y no pensamos en cómo manejar las cosas, ¿no? Fíjense, por ejemplo, apenas ustedes, bueno, los que saben que leo el café, una clienta me decía que tiene muchos problemas familiares. Me dice, estoy muy triste. Bueno, les juro, me fue a ver, ella triste. Ella se veía muy mal, estaba medio enferma, gastritis, todo, dolor de cabeza. Y me dice, es que tengo muchos problemas en la casa. Y ya lo que hago es que mejor me encierro. Llego, me meto a mi recámara y le cierro. No quiero saber nada. Fíjate, muchos dirán, ay, qué bueno, así ya no le veo la cara a fulana, no le veo a sutana y no le veo a nada. Cristina Jaramillo, te mando un beso con mucho cariño. Y Mario Sánchez, también te debo muchos saludos, amigo. Muchas gracias por estar presente. Entonces, ¿qué hacemos? Yo creo, a reserva de lo que piensen, que probablemente tiene uno que salir del cuarto, ¿no? ¿Sabes qué? Voy a hablar qué es lo que está pasando. Oye, tú la traes conmigo, mira, yo pienso así, hay que llevar la fiesta en paz, vivimos juntos, esto o aquello. O definitivamente, ¿sabes qué? Yo no quiero esto para mí y no, o sea, hablar las cosas. A lo mejor nos vamos a agarrar del chongo, pero yo creo que podemos enfrentar la batalla y no encerrarnos. De todos modos nos está afectando fulanita, sutanito. Ahora, lo aplicamos, haz de cuenta que lo vamos a aplicar a la relación. Llegas y estás en pareja, estás con alguien, te sientes mal, sin ánimo, estás desconfiada, o te vuelves tóxico, o te vuelves celosa, sientes que no te quieren y ya no dices nada, estás solo. No estamos enfrentando bien una batalla. Yo creo que no hay cómo sentarte y hablar las cosas reales, ¿no? No estar tratando de migajear amor si ya no te quiere. No estar tratando de pedir explicaciones si no te quieren dar una explicación. Yo creo que es decir, oye, algo está pasando contigo, algo está pasando conmigo, quiero que me lo digas. Si quieres, ya sabes, el clásico de no eres tú, soy yo, ¿no? Que dices, wow, ya me están mandando a la goma, pero bueno. O necesito tiempo. ¿No creen que es mejor que te digan eso a que estés viviendo un romance ya sin amor? Eso es enfrentar las batallas, no esconderte, no hacerte tonto. Dices, ¿para qué le pregunto? Capaz que le digo y me va a decir que ya no me quiere. Porque a veces lo intuimos, ¿no? Como dices, no, ¿para qué le digo esto? Tu opinión es que creo que no enfrentan sobre todo por miedo y mejor evito, aunque por otro lado, ok, te leo, Luis. Sí, sí es cierto, es por el miedo, porque dices, ¿cómo voy a ponerme ahí? Digo esto y ya no me van a querer. Y se está haciendo una bola de nieve exactamente con tus sentimientos, la relación se está haciendo peor, ya no hayan cómo tronarte o tú no hayas cómo salirte, te vuelves dependiente. Hacemos una super bola. Entonces, yo creo que enfrentar las batallas es hacerles frente a nuestros problemas. Sí, necesitamos cabeza fría lo más que se pueda, porque pues las emociones dicen que no se controlan, yo también creo que no, y estamos chillones y deprimidos y todas las que nos puedan dar, y ya no pensamos. Acuérdate que hasta decimos, no, ahorita no tomes decisiones, y que ahorita estás enojado, o que ahorita estás así, ¿no? Como que dices, no, ¿sabes qué? Yo creo que ahorita no puedo, no me siento equilibrada para decidir. Ahí está la prueba, que sabemos que decidir algo, y sobre todo en el amor, nos va a noquear. ¿Por qué? Pues porque no tenemos cabeza fría. ¿Cómo la conseguimos? Ahí está el pequeño detalle, ¿no? Creo que en el fondo sí sabemos qué queremos y sí sabemos qué nos está pasando. O sea, tú percibes cuando ya no te quieren en cualquier lado, ¿no? Me decía también hace rato mi amiga Mari Soto, ¿no te pasa que percibes cuando ya te quieren correr o de un trabajo, así como que me hacen la vida pesada, a ver si ya se va, en una casa como que te empiezan a molestar como para que ya llégale, ¿no? Todos lo sabemos. Entonces yo creo que sería cuestión de la primer batalla, sería con nosotros. Pararte, mirarte, ya sabes, ese espejo que es tan bueno, y decir, a ver, yo sé que esto me está pasando y percibo esto. ¿Qué voy a hacer con esto? ¿Voy a seguir insistiendo en algo? ¿Voy a seguir sintiéndome así? Pues no. Hay que agarrar fuerza y enfrentarlo. ¿Que nos vamos a quedar solos y que nos van a correr o que nos van a decir, nos van a dejar de hablar? Pues a veces nos dejan de hablar hasta sin sentido. Y a veces tampoco te quieren y estás en una relación. Es bien feo, ¿eh? Porque se oye súper ligero, pero es triste. Pero es más triste no aceptar nuestra realidad. Fíjate que me gustó ahorita que estoy aquí acomodando esto, el luchar con nuestra batalla personal y reconocer, porque sí lo sabemos, las cosas, ¿no? Ay, es que tengo dudas si me quiere o no. Yo a veces digo, si ya está la duda, es por algo, ¿no? Yo pienso que definitivamente es actuar para que no hagamos esa bola de nieve y que al ratito estemos con una depresión terrible, con colitis, con dolores de cabeza y súper tristes. Yo creo que no. Definitivamente podemos hacer algo por nosotros. Y no estar con eso de que ¿por qué me pasa esto a mí? Yo lo he amado como nadie, yo siempre he estado, yo siempre esto. Pues sí, la verdad es que la vida es así de difícil y hay etapas para todo. Pues, ¿qué más quisiera a mí? ¿Qué creen que no me gusta esa frase de nada es para siempre? Yo sé que sí, pero como que no me gusta mucho. Pero hay que aceptar, ¿no? Hay cosas que ya están terminando, relaciones que están terminando, y pues irlas trabajando, yo creo que nos va a dar madurez y nos va a hacer, pues, hagan de cuenta que unos super gladiadores derechitos para irnos al Coliseo, ¿no? Entonces, eso de que las lecciones y que esto me pasó porque algo necesito aprender, pues yo pienso que lo que tenemos que aprender definitivamente es enfrentar las batallas con la entereza que más se pueda, ¿no? Amiga Mayra, te mando un beso y también a tu hermana Gloria Ramírez les mando un beso. ¿Cómo enfrentamos las cosas? Eso, esa es nuestra lección, ¿no? Porque a veces decimos, no, que yo fui bien confiada y esta es mi lección. Ya no vuelvo a confiar en el amor y no vuelvo a confiar en las amigas. Y no, no, sí vas a volver a confiar, ¿eh? Así decimos todos y volvemos a caer redonditos en todo. Entonces, ¿cuál es la parte en la que nosotros tenemos la lección aprendida? Es esa, el levantarte y decir, voy a entender que esto se está acabando, o voy a entender que yo debo de terminar con alguna situación que ya me está generando ansiedad, que ya no duermo bien, que estoy de mal humor, que me siento inseguro, que me siento mal. ¿Eso quieres? Pues ahora sí que ándale, ¿no? Es tu gusto, ¿no? Que eran por ahí. Que no puedo, sí lo entendemos, ¿eh? Porque todos, yo creo que hemos tenido ese tipo de relaciones en donde no te puedes salir y sientes que no hay vida si te dejan y sientes que no vas a poder sobrevivir. Lo sé, pero después de que sales vas a decir, híjole, ¿cómo fui tan mensa, no? ¿Cómo me quedé ahí? ¿No hice esto por mí? Pero, pues sí, ahí la lección es, en la próxima me voy a poner más lista, me voy a poner un poquito más cerebral y decir esto. Ya después le lloramos, ya después que venga la tristeza, ya después que venga el despecho y que venga todo eso. Pero vamos a reconocer las cosas, ¿no? Mucha gente sí cree que el estoicismo es el frío, como te estoy diciendo, pero yo creo que no. Definitivamente es simplemente no dejar que te destruyan, no dejar que te destruyas tú mismo aceptando cosas que ya no quieres, aceptando emociones, sentimientos, personas y demás que ya no quieres en tu vida, definitivamente, ¿no? Creo que uno de los factores número uno es quedarse y que sean dependientes económicamente. Ese es un miedo. Uy, sí, la verdad, Luis, yo creo que definitivamente económicamente, emocionalmente y todo esto, pues híjole, qué mal, porque pierdes tu personalidad. Sí, la esencia, que a veces dicen, no hay la esencia, que no, total, mientras me estén dando esto y mientras todo, sí, claro, pero va a llegar un punto en el que la vida solita te va a llevar a que tú te sientas atrapada en ti mismo, en ti misma, perdón, es igual, ¿no? Te vas a sentir tan atrapado que es cuando vas a decir, ay, no sabes qué, ya ni con este dinero me siento bien, ya ni con esto me siento mal, tranquila. Va a llegar un punto, ¿eh? Conozco personas que reciben dinero por estar bien, por una buena vida, y aguantas de todo, pero va a llegar una etapa en la que dices, ¿sabes qué? Ya no quiero, aunque no tenga nada, ¿no? Hablando de dinero, nada. Hablando de amor, pues ya no tienes nada, porque si alguien te da dinero también para que estés tranquila, pues quiere decir que no das más, o sea, no tienes otra cosa que dar. Es bien importante conocernos, es bien importante saber qué queremos, qué no queremos. Eso nos hace unos guerreros, ¿eh? Imagínate que te vas a poner como gladiador y que no sabes ni utilizar la espada ni utilizar el escudo, ¿no? Hablando de gladiadores. Pues no, la espada y el escudo, pues es tu carácter, es que sabes dominar las cosas porque te conoces y porque no quieres las cosas, ¿no? No vas a querer que te, así que te mueras tú primero, ¿no? Entonces, sí, hay que saber y conocernos. Hay cuatro pilares muy buenos para el estoicismo. Mira, escúchalos. Sabiduría, saber diferenciar qué es importante y qué es puro ruido, ¿no? Que este es cuando te conectas con cosas de, ay, me puso cara, ay, sabes que me jode hablar a alguien que apenas si conozco y dices, pues no sé qué le pasó. Dijo una amiga, ¿sabes? Quien me conoce sabe que no soy ese tipo de persona, o el chisme que dijeron de mí. Y quien no me conoce dice, pues me vale, ¿no? Entonces me encantó porque dije, sí, es cierto, ¿no? Amiga Ari Trejo. Entonces, definitivamente no hay que hacer tanto ruido ni desgastarnos con cosas que a lo mejor son simples. Esas hay que dejarlas pasar para que no nos robe nuestra paz. El segundo pilar es la templanza. No irte a los extremos, ni todo fiesta ni todo drama. Equilibrio, ¿no? claro. No pasárnosla siempre como que, wow, uy, súper bien, porque acuérdense que también el exceso de fiesta, pues también nos genera depresión, ¿eh? Y también el estar encerrado y estar siempre dramático con las cosas, oigan, porque de repente hay gente bien dramática. No les puedes decir nada porque se enojan, no puedes mirarlos así porque se enojan. Hay que tener, yo creo que más seguridad, yo creo que es la falta de seguridad, ¿no? Pues dices, me están viendo, pues ahora sí que me vean. Porque me veo bien, porque me veo mal, no sé, porque no te gusta mi blusa, tal vez, no te gusta mi cabello, tal vez. Pero si a ti te encanta, pues, imagínate, si le vamos a dar gusto a todo el mundo, pues no se puede. Entonces, hay cositas que podemos nosotros manejar bien. Y recuerda, no ser tan dramático en las cosas. Ajá. Tercer pilar. La justicia. Hacer lo correcto aunque nadie te vea. Ser buena persona por convicción. Esto es cierto. A veces nos hacemos los buena onda. Ay, no, yo sí, lo que quieran. Y cuando se te ofrezca, ¿eh? Aquí estoy, ya sabes, ¿no? Por el que dirán, ¿no? Para que piense que pues de algún modo estoy yo presente, que soy Lindy, ¿no? Que no, que me siento, pues tengo empatía con tus problemas. Qué padre que si lo sientas. Si lo sientes, definitivamente este es un gran pilar en tu vida, porque eres justo y porque dices las cosas de corazón y se perciben. Ustedes saben que el calor humano, que el amor y que la empatía y la solidaridad, pues definitivamente se perciben y lo sabemos, ¿no? Como que dices, oye, me sentí mal, me estuvo hablando mi amiga, me estuvo hablando este amigo, mira, están pendientes, mira esto. Eso, híjole, yo creo que no tiene precio, ¿verdad? El cuatro, pilar número cuatro, es el coraje. No es tener miedo. Es tener miedo y aún así hacer las cosas, ya sabes. Es esto de levántate aunque estés triste y aunque andes arrastrando los pies o como dice, ando arrastrando la cobija. Pues sí, hay que levantarnos. Dramático. Hoy no estoy hablando de ti, amigo Luis, ya te sentiste. ¿Eh? No, ¿cómo crees? Pero no seas dramático, amigo Luis. Fíjate que esto de levantarse con coraje es buenísimo. Sabes que si no, las emociones sí nos tumban. Nos tumban y nos paraliza. El miedo nos paraliza. El coraje nos hace actuar mal, agredir, decir, nosotros estamos todos con ira y andamos a la defensiva. Entonces, no está tan bueno que tengamos todas las emociones al tope, ¿no? Yo creo que nada de eso, por eso estos pilares, ¿no? Que es el equilibrio. Yo creo que el coraje también lo podemos tener cuando dices, ¡ay, me pasa esto, pero no me voy a conectar contigo, ¿no? No, me dijiste esto y haz de cuenta que dices, hablo otro idioma porque ni lo entiendo. Nuestra paz debe decir valiosa. Nuestra integridad y nuestra seguridad debe de estar al 100. Así que, como dicen por ahí, pues que digan lo que digan. Ajá. Fíjate que también les quiero mencionar estos estoicos, como les decía al inicio, los estoicos, los hombres que eran estoicos, porque muchas enseñanzas. Mira, tengo a Marco Aurelio, que te voy a decir que era el emperador más poderoso del mundo, de Roma, claro. Y todas las noches escribía un diario para no volverse loco con tanto poder, y de ahí salió su libro Meditaciones. ¿Puedes creerlo? Fíjate nada más qué tipos. Séneca, él era millonario y decía, no es que tengamos poco tiempo, es que perdemos mucho tiempo. Ese pues como que, sí, ¿no? Nos queda como que para todos. Epicteto, él nació esclavo, sin nada, y enseñó que aunque te quiten todo, nadie te puede quitar tu libertad. Esto me encantó. Es como, no tengo nada y ya me quitaste todo, pero mi libertad de pensar, de creer, de actuar, de decir, no me la vas a quitar, ¿no? Qué padre está esto. Así que definitivamente es ser estoico. Es tener esas grandes batallas. No te escondas, no pidas amor, no estés tratando de arreglar lo que ya no tiene arreglo. Tú sabes que tu Pepe Grillo interior te está diciendo las cosas, te está diciendo que sí y que no. Hay que aceptarlas. Duele, pero hay que aceptarlas. Créeme, es el mejor remedio para que tú empieces a sanar. El decir, ¿no? Ya no me quieren. O esta relación pinta para que ya no me quieren. Así de plano, ¿eh? Pues ni modo. ¿Que me estará con otro? ¿Me está engañando con otra? No sé. Pues no lo sé. Aquí lo importante es que tú ya no estás o no eres tan importante para una persona, que esto es lo más fuerte que nos puede pasar a todos, ¿no? Como seres humanos, por eso lo menciono. Hay que entender, ni modo, cuesta, pero antes de ponernos bien tóxicos, hay que salir. Acuérdate, no puedes controlar que te ofendan, no, pero sí, si te ofendes, no te ofendas, lo que me digan. Deja de explicar tu vida. La gente solo entiende desde su nivel. A veces queremos explicarle cosas a alguien que ya tiene otros conceptos de nosotros o que no entiende en lo que andamos, ¿no? No expliques tanto, solo sea amable, no trates de corregir nada, cada quien va a pensar lo que quiera de uno, bye, ¿no? Y la tranquilidad, este sí que no se te olvide. La tranquilidad es tu mayor riqueza. Muchas veces no sabemos cómo enfrentarlo, cómo cuidar nuestra tranquilidad. Ahora, hago un punto muy breve y rápido, ¿no? Definitivamente. Ay, Ale Campos, qué gusto. Yo también te amo muchísimo, te quiero muchísimo. Fíjate, una enfermedad también nos puede apagar, ¿no? Nos puede apagar muchísimo. ¿Por qué? Porque la enfermedad te nubla tu pensamiento, te nubla tu ser, tu espíritu. Y dices, ¿cómo le voy a hacer? ¿No? No puedo hacer esto, no quiero acá, ¿qué tal y me pasa? Nos llenamos de miedo. Enfrentar una enfermedad es una de las grandes batallas para un coliseo, en serio. Y hay que admirar, hay que respetar y hay que apoyar a las personas, pues, que están pasando alguna situación difícil, pero tienes que poder. Si tú tienes esta situación de salud, lo que tengas, a veces no les pasa que es la salud mental, que estamos obsesivos con algo, que nos sentimos aturdidos, la cabeza embotada, y si es salud física, pues obviamente de cualquier cosa del cuerpo. Es difícil, pero yo creo que no debes de perder tu fortaleza, la libertad de decidir las cosas, canalizar. Fíjate que en la mañana, les voy a contar rápido porque tengo breve un minuto, estaba leyendo una biografía de un pintor que tuvo Alzheimer y que estuvo pintando cómo estaba viéndose él cada cierto tiempo. No sabes, el último cuadro es sin sentido su rostro, pero a lo que voy, que canalizó esta gran enfermedad, la canalizó con pintura. Él estaba consciente que tenía esta enfermedad y dijo, me quiero poner a hacer algo útil. ¿Para qué? Pues para canalizar mi dolor. Y sí, la verdad, búsquenlo, no recuerdo el nombre, pero es que no hay muchos. Y las pinturas son definitivamente, pues hablan solas, ¿no? De su pena, de su dolor, de su descontrol. Entonces, sí podemos hacer algo cuando nos sentimos mal. No dejarte abatir, seguir adelante, también seguir al pie de la letra, las indicaciones y todo. Entonces, sí podemos librar batallas, sí podemos seguir con esta fuerza estoica para enfrentar todas las batallas que la vida nos va presentando. Yo espero que sí sean pocas y que si vienen muchas, pues que la vida sepa que se está enfrentando un buen guerrero, ¿no? No es el clásico de que, ay, agarró Dios a su guerrero, decirle, sabes que sí, pero ya estoy bien preparado, ¿eh? Yo ya lo que me mandes, acabo con él. Entonces, bueno, este fue el café de hoy. Espero que les haya gustado, que los haya llenado de ánimo y de seguridad para poder aceptar nuestra realidad, para poder enfrentarla, ahora sí que con escudo y espada, ¿no? Vamos a salir adelante siempre con estoicismo, con dignidad sobre todo. Y nunca pierdan su tranquilidad ni esa paz por la que siempre luchamos todos como seres humanos. Les mando un beso con mucho cariño. Pasen un excelente fin de semana y disfrútenlo al máximo. Un beso.
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7: Fantasía W te da la hora.
13: Son las 4:32. 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
6: ¿Recuerdan este acorde? 1987 vio el nacimiento de una de las telenovelas juveniles más famosas de todos los tiempos, Quinceañera.
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6: Quinceañera presentaba la vida de dos jóvenes amigas que iban en la misma escuela, pero cada una...

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1: Son las 5 con un minuto.
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2: Atención, amigos de W. Fortnite volvió al iPhone después de 6 años de exilio. 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